5 de la tarde con 8 minutos. Estás escuchando Globo 99.3. ¡Qué calor hace, señores y señoras! ¡Qué calor hace! Pero ¿sabes qué? 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Y bueno, continuamos con más aquí en Globo 99.3. Fíjate que recientemente Shakira sorprendió a sus seguidores al anunciar el lanzamiento de la versión en español de Die Die, el tema oficial del Mundial 2026. La verdad que ha sido todo un éxito y dice que nuestra colombiana reveló una noticia durante una entrevista que hizo, y esta nueva adaptación fue preparada especialmente para sus fans de habla hispana, que la verdad somos muchos. Así que esperemos el lanzamiento, que llega en medio de la euforia, ¿no? Por la copa. Así que continuamos con más de la buena música. Espero estés teniendo una excelente tarde. Llega Playa Limbo, Los Amantes. Cántale. Estás en Globo 99.3. Que tengas un excelente viaje.

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4: Ya son las 5 de la tarde con 16 minutos. Si usted va para los Estados Unidos, ponga muchísima atención porque en la garita de San Isidro, tiempo de espera de 1 hora con 40 minutos en líneas normales. Ray Lane, 1 hora con 20 minutos. Sentry, fluido y caminando, 50 minutos. Vámonos para la garita de Otay, líneas normales, 1 hora con 10 minutos. Ray Lane, 1 hora y media. Sentry, fluido y caminando 20 minutos. Maneje con mucha precaución, amárrese a la vida, póngase cinturón de seguridad. Y déjeme decirle que el dólar el día de hoy tenemos a 16.67 la compra y 16.75 la venta. El clima, tendremos 70 grados Fahrenheit como máximo, 21 centígrados, 17 grados Celsius mínimas y 70 Fahrenheit. Maneje con mucha precaución y continuamos con la buena música de Globo 99.3, puro éxito todo el día.

Con 20 minutos, estás escuchando Globo 99.3. Muchísimas gracias por dejar acompañarnos en tu tarde. ¿Cómo la estás pasando? ¿Ya vas rumbo a tu destino para ver el partido? Si es así, espero que te vaya muy bien en compañía de tu familia, en compañía de tus amigos. Y mira, si vas ya a tu casita o estás en tu trabajo, espero la sigas pasando de maravilla. Déjame decirte que en Globo 99.3 tenemos tus accesos para disfrutar el evento más grande y de mayor trayectoria, la Feria del Condado de San Diego 2026, con increíbles juegos mecánicos, exquisita comida y diversión familiar en los terrenos de la feria en Del Mar. Además, tenemos tus accesos para el espectacular concierto de Chuy Lizárraga y Julio Preciado este domingo 28 de junio. A ver, amigo, amiga que nos está escuchando, ¿quién todavía no tiene planes para este domingo 28 de junio? Si tú dijiste que todavía no tienes planes, bueno, esta información te va a gustar, ¿ok? Mira, estamos buscando a gente que, pues, que le guste, que sea fan. Así que la persona más veloz que me mande un mensaje de audio. Mensaje de audio al 619-484-2999 o 664-855-2655 y que me diga la canción que más le gusta de Chuy Lizárraga y la canción que más le gusta de Julio Preciado. Se lleva este par de accesos para que se vaya a la Feria del Condado de San Diego este domingo 28 de junio y vaya y cante con bote y sombrero las canciones de Chuy Lizárraga y Julio Preciado. Ahí te va de nuevo. La persona más veloz que me mande un mensaje de audio con el nombre de la canción que más le guste de Chuy Lizárraga y Julio Preciado se va. Se va a este gran concierto, ¿ok? Así que mándemelo rápido y vamos a cantar. Igual que un ángel. Llega Kali Uchis y Peso Pluma a Globo 99.3. Que tengas un gran viaje.

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0: 5 de la tarde con 33 minutos. Estás escuchando Globo 99.3 y ya tenemos ganador. Ya tenemos ganador de estos accesos para la Feria del Condado de San Diego para que vayan al espectacular concierto de Chuy Lizárraga y Julio Preciado este domingo 28 de junio. La pregunta era muy sencilla, amigo, amiga. Me tenías que mandar un audio con el nombre de las canciones que más te gustaban, una de Chuy y una de Julio. Y tenemos ganador. Hola, hola, buenas tardes.
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0: ¡Muchas gracias! ¡Yay! ¡Tenemos ganador! Gracias, gracias, gracias por sintonizar Globo 99.3. Gracias a todas las demás personas que también participaron. Yo les dije que era la más veloz. La más veloz que me mandara mensaje de audio a través de nuestro WhatsApp. Y bueno, continuando. Cuando el corazón pide un respiro, la música también lo entiende. Así que viene con nosotros Miguel Bosé y Jimena Sariñana. Aire soy. 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Súbele.

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5 de la tarde con 50 minutos. Estás escuchando Globo 99.3. Qué gustazo el poderte haber acompañado desde las 4 de la tarde. Espero tengas una excelente, excelente tarde. Si ya estás o vas en camino para el partido, mira, tranquilo, tranquila. No pasa nada que llegues poquito tarde. Es mejor llegar tarde que no llegar. Así que mucha precaución al manejar. Mi nombre es Analí Burgos. Fue un placer para mí el poderte acompañar. Me puedes encontrar en mis redes sociales como Burgos Analí. Excelente tarde. Mañana nos escuchamos a partir de las 4 de la tarde. Continúa escuchando el noticiero de MBS Noticias. Gracias, gracias, gracias. Así que mira, me voy con esta frase. Los días más felices no se planean y las personas más memorables no se buscan. Así que gracias a la vida porque nos regala el momento perfecto cuando llegan. Continuamos con más en Globo 99.3.

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El 24 de junio, el merititito día de San Juan, que se celebra el día de hoy para conmemorar el nacimiento de San Juan Bautista. Y se celebra intensamente con tradiciones que mezclan rituales ancestrales de purificación con la fe católica. En muchas regiones, especialmente en España, el Mediterráneo y algunas zonas de América como México, se encienden grandes fogatas para purificar el espíritu. Debido a que San Juan está fuertemente asociado con el agua, por eso San Juan Bautista. Existe la costumbre de bañarse en el mar a la medianoche para tener buena salud. Quiero ver los que lo hagan aquí en playas de Tijuana o Rosarito. Muchas personas acostumbran lavarse la cara, cortarse el pelo o realizar baños con hierbas aromáticas justo a las 12 de la noche para atraer la buena suerte. El día de hoy estamos recordando el 24 de junio, el merititito día de San Juan, con nada más ni menos que el señor Antonio Aguilar.

0: No, si hasta sed ya me está dando. Hoy es miércoles 24. Hoy se encuentra México contra Chequia. Mejor dicho, en estos momentos ya va a dar inicio el partido, si no es que ya dio inicio con la jornada número 3, justamente en estos momentos. Muy bien, paramédicos recorren Tijuana con caravana de ambulancias para conmemorar el día de hoy, su día. La presidenta Claudia Sheinbaum resaltó amabilidad del pueblo mexicano y desea suerte al Tri en su partido contra Chequia. Las autoridades de Estados Unidos han cancelado la visa a más choferes de carga, cerca de 4,000 operadores, de los cuales 400 son de aquí, de la ciudad de Tijuana. Cae policía señalado de operar para el cártel Jalisco Nueva Generación, esto en Tecate. Exhorta Cabildo a Conagua a limpiar el río. El río Tijuana, la canalización acumula 7 años sin desasolve. La Secretaría de Seguridad y Protección Ciudadana Municipal exhorta a celebrar de manera responsable durante la transmisión del partido México en esta ciudad de Tijuana. Consolida Claudia Sheinbaum y Marina del Pilar Proyecto de Desarrollo y Bienestar para nuestro estado de Baja California. San Diego aprueba nuevas reglas para bicicletas eléctricas ante aumento de lesiones en el condado. Y también en San Diego, la UNICEF aprueba restricción del uso de tecnología en las aulas. La Secretaría de Economía y el Instituto Mexicano de la Propiedad Industrial reconoce el aguacate Franja Michoacán como indicador geográfico y protegido por la calidad y las características únicas que este aguacate tiene. ¿Se acaba el T-MEC? Ebrard afirma que el tratado durará otros 10 años en el peor de los escenarios. Muy buenas tardes, tengan todos y cada uno de ustedes. Mi nombre es Alberto Osuna, en ausencia de Miguel Ángel Fernández, que de seguro ahorita está ya viendo justamente cómo va a dar el primer silbatazo y la primera patada del encuentro del fútbol americano, de el Tri. Aquí estamos nosotros, de todos modos, frente al barco con el rumbo claro y el timón bien firme. El día de hoy los voy a estar acompañando en esta hora para mantenerlos bien informados de lo que pasa en San Diego, lo que pasa en nuestra ciudad de Tijuana, en nuestra región y también en el mundo entero. Saludo con mucho gusto a nuestra locutora, productora, porque no estoy solo. Aquí está Analí Burgos, para muchos la profe. Analí, buenas tardes.
1: Hola, ¿qué tal? Buenas tardes, Alberto. Qué gustazo el poderte acompañar un día más.
0: Oye, ¿tú festejas esto de lo del Día de San Juan?
1: Fíjate que no.
0: ¿Qué?
1: No lo festejo.
0: ¿Una bañadita?
1: Ah, bueno, sí me baño, ¿verdad? No, pero ahora no. Le voy a poner intención.
0: Sí.
1: Ahora ya sé que el 24 de junio le tengo que poner intención a mi bañadita.
0: El meritito día de San Juan.
1: Ándale.
0: Pues para todos los que lo festejan el día de hoy, muchas felicidades para que sigan festejando el meritito día de San Juan. Oye, tenemos hoy un encuentro y el encuentro del Tri. Va a jugar, por supuesto, contra Chequia. ¿Cuál es tu pronóstico?
1: Mi pronóstico es que serán 2-0.
0: Hay dos.
1: 2-0, ah, sí, mira, sí. Me voy a ir muy.
0: 2-0 sí, a favor sí. De Chequia, ¿cómo la ven?
1: Ah,
0: Eso lo dijo y ustedes lo escucharon.
1: A favor México. De hecho, ahorita van 0-0, ¿eh? Aquí tengo el marcador por
0: muy
1: cualquier
0: bien.
1: Cosa.
0: Ahorita, claro que sí, en cuanto caiga el primer gol, por supuesto, quiero que me lo anuncien y nos lo digan a través de un WhatsApp audio. Yo digo que mi pronóstico va 1-0 así a favor de México.
1: 1-0 sí, a favor de México. Sí. Ok, bien.
0: Y aparte de que el día de hoy se festeja el meritito Día de San Juan, ¿qué más festejamos el día de hoy, Analí?
1: El 24 de junio se celebra el Día Internacional contra la Contaminación Electromagnética, una fecha para concientizar a la población de los riesgos de un tipo de contaminación invisible, pero que se puede tener consecuencias en la salud de las personas y otros ámbitos. Se trata de un tema muy importante, ya que cada vez es mayor la presencia de este tipo de contaminación debido a los proliferacios de antenas Wi-Fi en todo tipo de edificios, incluyendo colegios, hospitales y edificios públicos y otros lugares como autobuses, domicilios particulares, etc. Casi en cualquier parte tenemos la influencia de las redes inalámbricas. ¿Cómo la ves, Alberto?
0: No, pues es que es muy práctico, sinceramente, y eso de andar cargando con cables, conectando y desconectando, la facilidad de la la distancia de no tener que tener ningún cable, es mucho, mucho, muy práctico. Y también fíjate que es conocida como la electropolución, eso no me la sabía, también le llaman electrosmog. Electrosmog, fíjate nada más. Y la contaminación electromagnética es una exposición excesiva a los campos electromagnéticos generados por equipos electrónicos. Se sospecha que ciertos campos electromagnéticos puede afectar a los seres humanos y a los seres vivos en general, afectando a sus hábitos de reproducción y también en mucho aspecto en su vida laboral. Así es que el día de hoy estamos festejando también el Día Internacional contra la Contaminación Electromagnética. Ya es miércoles 24 de junio, una tarde de verano, miércoles ombliguito semanal, fíjense nada más, el meritito Día de San Juan. Y también el día de hoy, aparte de ser Día de San Juan, es también Día de los Ivanes. Un fuerte y un abrazote a todos y a cada uno de los Ivanes. Vamos a ver, Iván, ¿cómo se encuentra el clima?
1: Claro que sí.
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0: Para esta noche tenemos un cielo con parciales nublados. Bueno, ahorita se encuentra mayormente despejado, pero después se va a poner con parciales nublados. Las temperaturas máximas van a alcanzar el día de hoy 18 grados centígrados. Para esta noche 64 grados Fahrenheit con 20% de probabilidades de lluvia. Los vientos están soplando del oeste al noroeste de 10 a 15 kilómetros por hora. Para mañana miércoles amanecemos con nubes matinales que se disiparán por la tarde. Las máximas para mañana 25 grados centígrados, 77 grados Fahrenheit con vientos del oeste al noroeste de 10 a 15 kilómetros por hora. Las mínimas para mañana, 17 grados centígrados, 62 grados Fahrenheit. Si el día de hoy usted sintió que estaba un poco calientito, bueno, pues porque el día de hoy es el día más caliente de la semana. De aquí en adelante ya empieza a bajar 1 o 2 graditos y así nos lo vamos a llevar la próxima semana entrante. Es que si aguantamos el día de hoy, pues ya la hicimos de lo que viene siendo el resto de esta semana y entrando la próxima semana. Bueno, pues vamos a ver cómo se encuentra la paridad peso dólar en casas de cambio con la profe Analí.
1: El tipo de cambio el día de hoy compra 16.65 y venta 16.90 aproximadamente.
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1: Si usted va para los Estados Unidos, ponga muchísima atención porque en la garita de San Isidro, tiempo de espera de 2 horas. Fíjese que no es cierto. Una hora, Ready Lane, 40 minutos, centro y fluido y caminando 10 minutos. Vámonos para la garita de Otay, líneas normales, tiempo de espera de 40 minutos, Ready Lane, 50 minutos, centro y fluido y caminando también fluido. También tenemos buzón ciudadano. Si usted nos quiere opinar sobre las opiniones sobre las noticias que les vamos a dar, por favor, es muy importante al 619-484-2999 y 664-855-2655.
0: Y ustedes también, ahorita que ya están viendo el partido, pues ahí coméntenosla también, díganos cómo van, cuántos goles van, en qué tiempo van, cómo ya empezaron el momento de hidratación. Ahí cuéntenoslo todo también a través de un WhatsApp audio. Oye, se fue para atrás la gente cuando dijiste 2 horas de repente, wow.
1: Es que estaba 2 horas, pero ahorita yo supongo que por el partido bajó drásticamente, pero toda la tarde hemos tenido tiempo de espera de 2 horas.
0: Sí, fíjate, y ahorita que venía justamente aquí a las instalaciones de MBS, mucho tráfico, mucho, o sea, de veras, excesivo el tráfico, y la verdad la gente se encontraba como que desesperada, porque sentía, yo me imagino, ya va a empezar el partido y yo estoy aquí atorado en el tráfico, ¿y qué es lo que sucede? Pues que te empiezas a desesperar, empiezas a pitar, empiezas a cambiarte de carril, y lo único que genera eso es más tráfico.
1: Así es.
0: Y te exponerte más a un accidente.
1: ¿Cómo no? Así que miren, mejor llegar tarde que no llegar.
0: Sí, más vale llegar tarde, porque recuerda que con un besito que le des a un automóvil, ahí ya.
1: Ya.
0: Adiós al partido, si es lo que querías llegar, sí.
1: En lo que llega la aseguranza, qué cosa.
0: Sí,
1: no.
0: ¿Para qué quieres?
1: Alberto, al minuto 11, vamos 0-0, Chequia contra México.
0: Ahí está, ¿oyeron? ¿Qué marcador? Ni qué nada, aquí directamente con la profe Analí. Alrededor de 30 ambulancias de la Cruz Roja y diversas agrupaciones de paramédicos voluntarios recorrieron distintos puntos de Tijuana durante los primeros minutos de este miércoles para conmemorar el día de hoy, el Día del Paramédico. La caravana partió desde la zona este de la ciudad y avanzó hasta el Hospital de la Cruz Roja, ubicado en la delegación de la Mesa. ¿Sabes que a mí me tocó esto? Estaba muy a gusto de repente porque estaba pasaron por la vía rápida Oriente. Ajá. Y de repente escuché una de ambulancias.
1: ¿A poco?
0: Pero duro. Dije yo, ¿qué pasó? De verdad, se fue algo para asustarse. Porque
1: claro,
0: era una caravana. Después ya vi las imágenes cuando lo mandaron por por imágenes. Y dije, vaya, por eso escuchó tanto. Pero sí, de repente me asustó porque no sabía, no me lo esperaba. Entonces, para muchos como yo, me imagino que no lo teníamos presentes, pues sí nos sacó un gran susto.
1: Claro, no poner las intermitentes y decir, a ver, ¿por dónde vienen? ¿A dónde me voy?
0: No, cállate. Sí. Fue a medianoche, yo estaba en mi casa.
1: Ay, Alberto,
0: sí.
1: No.
0: Entonces,
1: sí,
0: todos los que estábamos cerca de la vía rápida Oriente, pues de repente, pues sí nos sacó así como, ¿qué pasó? Ya se va a acabar Tijuana, ¿qué pasó aquí?
1: Ay, no, Dios salve la hora.
0: Pero no, simplemente fue nada más que los paramédicos están dando su caravana, y qué bueno que lo hicieron, fíjense, a esa hora, porque a esa hora, por supuesto, no obstruyen el tráfico. Esa es la parte que yo agradecí muchísimo.
1: Muy bien.
0: Tijuana concentra alrededor de 400 de las casi 4,000 visas retiradas por las autoridades de Estados Unidos a operadores de carga en la frontera norte de México. Y esto lo señaló el delegado regional de la Cámara Nacional de Autotransportes de Carga de la CANACAR, Alfonso Millán Chávez. Él reconoció que la renovación de dicha documentación es una situación que comienza a generar preocupación en la región por sus posibles efectos en la logística y en los comercios de los transfronterizos que se requieren hacer. Y explicó que el endurecimiento de revisiones por parte de autoridades estadounidenses ha incrementado las revocaciones, principalmente por la interpretación de las normas relacionadas con el cabotaje. Ay, miren, ¿cómo se los voy a explicar aquí? El cabotaje, si ustedes no saben cómo funciona, se los voy a explicar de la manera más sencilla que yo lo pueda hacer. Vamos a suponer que usted trae un operador de un tractocamión. Usted sale desde la ciudad de Tijuana, cruza la aduana, pero esa carga va hasta San Francisco. Llega a San Francisco y descarga el camión. A todos los transportistas no les conviene regresar con un camión vacío. ¿Por qué? Porque la gasolina la va a gastar, entonces quieren aprovechar también el regreso. Pero si en San Francisco tú no tienes una carga que va a ser exportada ya de Estados Unidos sin entrar a México, pues entonces no la puedes cargar. Si es una carga que de San Francisco sales, la cargas y la descargas en Los Ángeles, ahí es donde ya tenemos un problema, y a eso es a lo que se le llama el cabotaje. Al momento de que no sacas esa carga del país, es cuando ya empiezas a incurrir en este problema del cabotaje, y es lo que están haciendo, por eso están quitando las visas, porque le están diciendo a los transportistas, óyeme, tú no estás trabajando como un transportista que viene a exportar, tú estás trabajando como un transportista interno. Por eso el cabotaje es el transporte de pasajeros, mercancías o equipajes entre diferentes puntos dentro del territorio de un mismo país. Y ahí es donde, por supuesto, al momento de encontrarlos, pues dicen, ¿sabes qué? Te vamos a retirar simplemente la visa porque estás incurriendo en esta falta. Eso es el cabotaje y eso es lo que está pasando. Por eso tantas 4,000 visas retiradas por las autoridades estadounidenses, y las mayorías son de aquí, de la ciudad de Tijuana. Y la Secretaría de Seguridad y Protección Ciudadana Municipal exhortó a la población a celebrar de manera responsable el partido de la selección mexicana, especialmente durante la transmisión gratuita programada para el evento Baja Food Fest, allá en la Avenida Revolución. Está bien padre, ¿eh? Yo ya la vi de repente, de hecho el encuentro pasado también me di una vuelta y se la pasó uno padre, está muy a gusto el ambiente. La dependencia informó que implementará un operativo de vigilancia en la zona para apoyar la movilidad peatonal y vehicular, además de brindar seguridad a los asistentes. Entre las recomendaciones emitidas se encuentra evitar el consumo excesivo de bebidas alcohólicas. Miren, no nos pusieron aquí la ley seca como en la Ciudad de México. No nos pasemos porque después se nos van a aplicar. ¿Para qué queremos? No le busque. Ya sabe que cómo se pone, entonces ¿para qué nos ponemos así? Así que, como con cualquier conducta que pueda alterar el orden público, antes, después, durante el encuentro, tenemos que ser responsables. También, de hecho, se sugirió llegar con anticipación, pues ahorita ya de estar allá, por supuesto, para evitar aglomeraciones, cuidar las pertenencias personales, y en caso de acudir con menores de edad, establecer puntos de reunión antes de un posible separación, porque eso suele edad, ¿eh? Y de hecho, yo creo, no sé si usted lo hizo con sus niños o a usted se lo hicieron de niños, de repente cuando iba a un centro comercial, a un mercado o a un parque, le decían a tus chamacos, a ver, si te me vas a perder, en la primera vas con una persona que veas que esté informada de esta manera y nos vemos en tal lugar, o nos vemos en tal lugar. Y eso es lo que debemos de hacer justamente cuando vamos con niños pequeños, para tenerlos siempre bien identificados y que ellos sepan a dónde acudir en dado caso de que no encuentren al papá o a la mamá y de repente el chiquillo ya anda llorando por todos lados y no sabe ni qué hacer. Así es que el niño va a estar tranquilo, va a saber a qué punto va a ir, donde usted también va a acudir, y ahí los dos se pueden encontrar. Ay, dos policías municipales de Tecate fueron detenidos por presuntos vínculos con el cártel Jalisco Nueva Generación, mientras que otros tres agentes permanecen bajo investigación y podrían ser capturados, informó la Fiscalía General de Baja California, María Elena Andrade Ramírez. De acuerdo con la titular de la Fiscalía General del Estado, las indagatorias permitieron establecer que los uniformados presuntamente colaborarán de manera activa con la organización criminal, colaboraban y proporcionaban información sobre los cateos, operativos y movimientos de las corporaciones de seguridad. Las pruebas fueron obtenidas tras la detención de cinco presuntos sicarios relacionados con relaciones a homicidios registrados en justamente en el municipio de Tecate. Tenemos las 6:19 p.m. y usted que se encuentra viendo el partido, pues qué envidia le tenemos, pero de repente por lo menos díganos cómo se encuentra todavía el partido. Es miércoles 24 de junio, estás en MBS Noticias Tijuana por Globo 99.3. Vamos a hacer una pequeña pausa de comerciales y vamos a regresar con más información.
1: Hasta el momento en el minuto 18 vamos 0-0.
0: Ceros, ahí está, ya escucharon el marcador con la profe.
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1: Ya son las 6:22 PM. Agradecemos sus mensajes a través de nuestro WhatsApp 619-484-2999 y 664-855-2655. Hola, ¿qué tal? Buenas tardes.
13: Muy buenas tardes, señor Alberto Osuna.
0: Buenas tardes.
13: Te comento que aquí en Zona Río el tráfico está a vuelta de rueda.
0: Híjole.
13: Pero gana México. Éxito, bendiciones. Es un gusto poder escucharlo.
0: Fuerte saludo, por supuesto, tocayo. El gusto es mío, pero no dices cuánto, no diste el marcador. ¿Cuál es el marcador final? ¿Qué es donde está la salsita? ¿Es donde está el tuétano? ¿Es donde está la maciza para ponerle un poquito más de sabor a este caldo?
1: ¡Qué cosa! Mira, pues si hablamos del marcador del partido, todavía vamos 0-0 al minuto 22.
0: Fíjense que la última limpieza importante en la canalización del río Tijuana se realizó hace 7 años. Yo me acuerdo de esto, fíjense. Yo me acuerdo justamente que se aplaudió mucho porque se quitaron de entrada los aromas que hay, los que circulamos cerca de la vía rápida, tanto oriente como poniente. Y después hubo un problema porque quitaron árboles y que esos árboles, bueno. El caso es que eso fue hace 7 años, por lo que el Cabildo de Tijuana aprobó por unanimidad un exhorto dirigido a la Comisión Nacional del Agua, o sea, Conagua, porque ellos son los encargados para realizar trabajos de desasolve y saneamiento integral en la zona. El regidor del Ayuntamiento de Tijuana y presidente de la Comisión de Recreación, Espectáculos y Alcoholes, Miguel Loza, señaló que actualmente los riesgos por contaminación ya se manifiestan en distintas áreas de la ciudad. Y espérense tantito a que haga un poquito más de calor y van a ver cómo se pone. El riesgo también ya lo estamos viviendo ahora porque ya los vecinos que se están quejando por los olores fétidos, como viene siendo la tercera etapa del río Tijuana, zona río, zona centro y en la canalización del río a la mar, en colinas como La Morita, El Florido y otras colonias que se ven altamente afectadas. Señaló que no se ha recibido respuesta de la Conagua porque el gobierno municipal se mantiene en espera de atención a la solicitud y otra vez se va a dar este circo, ¿eh? Otra vez vamos a vivir esta película. Esto porque ¿cuál es el problema que se presenta aquí? Que al ser una vía federal, la limpieza profunda depende de Conagua, lo que retrasan los trabajos por depender de una gestión y presupuestos centralizados. O sea, desde México nos tienen que aprobar y ellos tienen que venir y tienen que hacerlo y contratar, etcétera, etcétera. Mientras los que estamos aquí atorados con los olores y con el mal olor y con todo lo que eso conlleva, somos los que vivimos y convivimos y circulamos en la ciudad de Tijuana y eso le toca al ayuntamiento. Por eso están diciendo, oye, pues, ¿y eso para cuándo va a ser, por favor?
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0: Fíjense que el día de hoy, ¿cómo están los partidos? A las 12:30 se jugó Suiza contra Canadá, ganó Suiza con 2 goles. Después, a esa misma hora, recuerden que ahora son 2 partidos en el mismo horario, se jugó Bosnia-Herzegovina contra Qatar. 3 goles le metió Bosnia-Herzegovina. A las 3 de la tarde va Marruecos con 4 goles, le ganó Haití con 2. Y Escocia le perdió contra Brasil con 3 goles. En estos momentos se encuentra Sudáfrica contra Corea del Sur y Chequia contra México. Son los partidos que se están jugando en estos momentos. Para el día de mañana viene Curazao contra Costa de Marfil a la 1:00 PM. Y también a la 1:00 PM viene Ecuador contra Alemania. A las 4, Túnez contra Países Bajos, Japón contra Suecia, Turquía contra Estados Unidos, ahí también se va a poner bueno, y Paraguay contra Australia. Ese va a ser otro de los grandes encuentros que vamos a ver el día de mañana. Pero lo que vamos a escuchar a continuación va a ser justamente un barrido de cómo se encuentra nuestra República Mexicana, un resumen informativo en la voz de Giro Montes de Oca.
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14: Con la finalidad de incrementar la producción de energía renovable, el gobierno federal anunció la inversión de 739 millones de pesos en proyectos para aumentar la capacidad de generación eléctrica. La secretaria de Energía, Lucelena González, indicó que para 2030 se producirán más de 32 mil megawatts adicionales, que representa un incremento del 65%.
15: Vamos a incrementar la generación de energía eléctrica, vamos a producir al 2030 más de alrededor de 32 mil megawatts adicionales de energía nueva, con fuentes nuevas y con nueva generación. De estos 32 mil megawatts adicionales que se van a generar con nuevas plantas de generación en esta administración, 22 mil de ellos, 22 mil megawatts, será generada a partir de fuentes renovables.
14: La presidenta Claudia Sheinbaum negó tener información de que la gobernadora de Chihuahua, Maru Campos, haya sido reclutada por la CIA de Estados Unidos. Indicó que la fiscalía realiza únicamente la investigación por la entrada a México sin permiso de agentes de dicha organización.
16: No tenemos ninguna información que nos pueda decir eso. Lo que nosotros hemos señalado aquí en la mañanera, y la fiscalía lleva a cabo su propia investigación, es la entrada de agentes de Estados Unidos sin cumplir la ley de seguridad nacional, haciendo operaciones que debían cumplir de forma exclusiva, de acuerdo con la ley, personal mexicano, sea de la fiscalía, de las policías o de la Guardia Nacional o de Defensa y Marina. En el caso de seguridad pública y seguridad interior. Eso es lo que sabemos. Y lo supimos por el lamentable fallecimiento de dos de estos agentes.
14: Agentes de la Guardia Nacional abatieron a 6 civiles armados y capturaron a uno más tras un fuerte enfrentamiento a balazos registrada la madrugada de este miércoles en el municipio de Uruapan, Michoacán. La Fiscalía del Estado confirmó que el hecho ocurrió en inmediaciones del poblado de Jucutacato, en el sur de Michoacán, donde elementos de la Guardia Nacional se encontraron con un convoy de al menos 3 camionetas tripuladas por hombres armados con rifles de asalto. El INEGI informó que en la primera quincena de junio, el Índice Nacional de Precios al Consumidor presentó una disminución de 0.11% respecto a la quincena previa, por lo que la inflación general anual fue de 3.55%. A pesar del anuncio de la Secretaría de Gobernación sobre la suspensión de bloqueos carreteros programados para hoy por parte de transportistas de la AMOTAC, durante esta mañana se reportaron movilizaciones y cierres parciales en carreteras del Estado de México, Veracruz, Tabasco, Chiapas, San Luis Potosí y Jalisco. Integrantes de la AMOTAC se reunieron con el secretario de Seguridad y Protección Ciudadana, Omar García Harfuch, con el fin de llegar a un acuerdo en el sentido de no realizar bloqueos. Con un alarido entusiasta y clasificada a la ronda de 16avos de final, la selección mexicana se enfrentará a las 7 de la noche a su similar de Chequia en el Estadio Ciudad de México. Por su parte, a la 1 de la tarde, Suiza jugará contra Canadá, Bosnia y Herzegovina contra Qatar. A las 4 de la tarde, Marruecos se enfrentará a Haití y Brasil contra Escocia. Además, a la par del partido de México, Corea del Sur jugará contra Sudáfrica. Con información de reporteros y corresponsales para MBS Noticias, Yero Montes de Oca.
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1: ¿Qué tal? Buenas tardes a todos los radioescuchas de MBS Noticias. Como siempre, es un gusto saludarles. Les comento que en el marco del Día del Socorrista, la Cruz Roja Mexicana Delegación Tijuana realizó este miércoles una ceremonia de reconocimiento para destacar la labor, preparación y, bueno, pues trayectoria también de quienes atienden emergencias y brindan auxilio a la comunidad todos los días. Durante este evento se entregaron certificados y reconocimientos de perseverancia para quienes han dedicado ya varios años de servicio interrumpido dentro de esta institución. Les comento que hoy pudimos platicar con Valeria de la Torre, quien es coordinadora de socorros de Cruz Roja Tijuana, y explicó que las constancias otorgadas corresponden a recertificaciones que avalan la capacitación continua del personal para brindar atención prehospitalaria de calidad. Las certificaciones entregadas corresponden también a cursos de extracción vehicular, programa de formación de instructores, rescate vertical y operación de vehículos de emergencias,
17: competencias pues que son fundamentales para la atención de situaciones en riesgo que ocurren aquí en la ciudad de Tijuana pues todos los días. Asimismo, se reconoció la permanencia y compromiso de integrantes de la institución mediante la entrega de perseverancias. Actualmente, Cruz Roja, les comento que cuenta con alrededor de 130 socorristas entre personal voluntario, enumerado y eventual, quienes permanecen disponibles para atender llamados de emergencia en distintos puntos de la ciudad prácticamente pues las 24 horas del día. Para la coordinadora de socorros, quien suma 12 años ya de servicio en la institución, formar parte de Cruz Roja ha significado sin duda alguna una experiencia que transformó su vida tanto en el ámbito profesional como en el personal. También destacó que el esfuerzo y sacrificio que implica la labor de los socorristas, quienes en muchas ocasiones deben de dejar de lado las necesidades básicas para responder a las emergencias. Y añadió finalmente que hay jornadas a las que el personal pues no tiene tiempo para dormir, comer o incluso acudir al baño, debido a que siempre deben estar preparados para auxiliar a la población. Así que si usted pues conoce a algún paramédico, pues felicítelo hoy en su día. Para MBS Noticias, yo soy Karen Castañeda, que tenga una excelente tarde.
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18: Hola, ¿qué tal? Muy buenas tardes. Compartirles que el empresario y restaurantero Mario Alberto Rodríguez, reconocido como socio fundador de la cadena Casa del Mole Río, inició una huelga de hambre por tiempo indefinido. Esto porque denuncia un despojo de los restaurantes que ayudó a construir durante décadas y exige la intervención de las autoridades en el conflicto legal que enfrenta. La protesta comenzó frente a uno de los establecimientos ubicados en zona Río, donde permanecerá únicamente consumiendo agua mientras espera avances en las investigaciones. En entrevista explicó que la disputa surgió tras un juicio testamentario. Sin embargo, sostuvo que tanto él como las herederas permanecen sin acceso a restaurantes y atribuyó la situación a presuntas irregularidades cometidas por un despacho jurídico y una familiar que fungía como administradora de la empresa. Rodríguez afirmó que nunca autorizó modificaciones a la razón social de las compañías y señaló que tampoco existe consentimiento por parte de las demás socias involucradas, por lo que cuestionó cómo pudieron concretarse dichos cambios. El empresario recordó que el primer restaurante fue inaugurado hace 37 años en la Colonia Libertad y que posteriormente abrieron la sucursal de Zona Río hace 3 décadas. Dijo que perder el acceso a ambos negocios representó un duro golpe, ya que forman parte del patrimonio que construyó a lo largo de su vida y que esperaba le brindara estabilidad durante su retiro. Además de las afectaciones económicas, Rodríguez señaló que enfrenta una situación personal complicada debido a la presunta participación de una de sus sobrinas en el conflicto, hecho que calificó como una traición familiar. Hasta el momento continúan los procesos legales para definir el control y la administración de los establecimientos. Para MBS Noticias, Selene Reynoso.
0: Muchas gracias, Selene, por esta información. Y miren, este conflicto de la Casa del Mole es el perfecto ejemplo de lo que no tenemos que hacer justamente cuando tienes un negocio entre familiares y de repente supones que las cosas van a marchar o van a terminar o van a continuar de una misma manera una vez que alguien ya no está. Error completamente. Por eso es muy importante el testamento, por eso es muy importante que quede bien notificado, bien notariado, bien específicamente con los puntos y las comas para que sepamos qué es lo que va a seguir a continuación y hasta romper con las familias justamente por ese tipo de cosas. Gracias, Selene, y por supuesto lo que nos dijo Karen Castañeda, lo del Día del Socorrista y la Cruz Roja. Miren, ¿Por qué vemos a la Cruz Roja y de repente hasta nos volteamos para otro lado cuando están pidiendo una colecta? Hagan un ejercicio. Pidan ustedes, llamen a la Cruz Roja y pregunten cuánto le cuesta el servicio de una ambulancia. Y llamen a un particular y pregunten cuánto cuesta el servicio de una ambulancia. Digo, aclaren que nada más hablan para información para que no vayan a asustar a los de la Cruz Roja. Y van a dar la diferencia de costo. Por eso, cuando veamos que andan boteando, que andan pidiendo colaboración, vamos a colaborar con la Cruz Roja. ¿Por qué? Porque ahí usted se va a dar cuenta por qué. Y por supuesto, el resumen informativo general de nuestra República Mexicana con la voz de Jiro Montes de Oca. Fíjese que San Diego aprobó la nueva regulación para bicicletas eléctricas destinada a mejorar la seguridad de los conductores más jóvenes, convirtiéndose en la ciudad más reciente del condado en tomar medidas ante la creciente preocupación por las lesiones graves. Aquí lo que se está considerando es la salud de quienes usan estas bicicletas. Las regulaciones deben someterse a una segunda votación el 30 de junio y si se reciben nuevamente las aprobaciones del Consejo, entrará en vigor en 30 días después, eso sería para el 30 de julio. Sin duda, esta regulación salvará vidas, así lo dijo el concejal Raúl Compiño, quien encabezó el esfuerzo para impulsar las medidas. Estoy profundamente agradecido con todos los que se han unido en torno a este importante tema para ayudar a mantener seguras a las familias y a los niños de toda nuestra ciudad. Por eso se va a empezar una vez más con el intento de regularizar las bicicletas eléctricas en el condado de San Diego. Y ya que estamos en el precioso condado de San Diego y en San Diego, fíjense que al regresar de las vacaciones de veranos de esos chiquillos en San Diego, por supuesto, los estudiantes del Distrito Escolar Unificado de San Diego notarán algunos cambios en sus aulas. Ya no habrá YouTube en sus pantallas. ¿Por qué? Porque se trata de una serie de cambios en el tiempo frente a las pantallas anunciado por el distrito, que afirma que querer priorizar el bienestar de los estudiantes, la Junta de Educación votó 5-0 a favor de la unanimidad el martes por la noche de que los distritos han denominado el uso de la tecnología centrando en el estudio de priorizar el aprendizaje, la seguridad y el bienestar de los estudiantes. Ahí donde entra el bienestar de los estudiantes es donde les van a quitar las pantallas a los chiquillos. A principios de año, el distrito implementó una prohibición del uso de teléfonos celulares durante el horario escolar. Eso quiere decir que mientras estén en la escuela, a los chiquillos se les va a retirar sus dispositivos eléctricos. Y pues ya que estamos ahí también, nos vamos un poquito más hacia el sur, en San Isidro. Vecinos y activistas de San Isidro se manifestaron para exigir soluciones urgentes a la contaminación del río Tijuana. Otra vez sale al tema, denunciando impactos en la salud, malos olores y la falta de avance para resolver la crisis ambiental. La protesta se llevó a cabo a pocas cuadras del río, donde los participantes denunciaron que los constantes derrames de aguas residuales continúan afectando la salud y la calidad de vida de la comunidad fronteriza que se encuentra justamente a orillas o cerca de el río Tijuana y que va a desembocar, por supuesto, allá en San Isidro. Tenemos las 6 de la tarde con 41 minutos. Te encuentras en este miércoles 24 de junio en MBS Noticias Tijuana por Globo 99.3. Y en estos momentos le preguntamos a la profe cómo se encuentra el marcador México contra Chequia.
1: Hasta el momento el marcador se encuentra 0-0 en el minuto 39.
0: 0-0, ahí está. Vamos a hacer una pequeña pausa de comerciales y vamos a continuar aquí en MBS Noticias. No te muevas y tú dime cómo se encuentra el tráfico. Ya nos dijeron que en la zona del río hay mucho tráfico. ¿Dónde más se encuentra el tráfico? ¿No deberían estar viendo el partido?
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1: Ya son las 6:44 PM. Muchísimas gracias a todos por escribirnos a través de nuestro WhatsApp 619-484-2999 y 664-855-2655. Hola, ¿qué tal? Buenas tardes.
2: Alberto, buenas tardes. Mira, escuchándote otra
3: Hola,
2: vez.
3: Hola, buenas tardes. Gracias.
2: Yo pienso que México va a quedar...
3: ¿Cuánto?
2: 1-0.
3: 1-0. Somos dos.
2: Obviamente gana México.
3: Sí, no vaya a salir como la profe. me volteó los números.
1: Hasta el momento van 0-0 en el minuto 44. 0-0 todavía.
3: Ya se va a acabar el primer tiempo. Y bueno, ya no sé si es uno o son cuatro. Porque eso de la hidratación, yo siento que ya se hicieron 4/4 en vez de 2 medios tiempos.
1: Ándale. Agradecemos a todos. Muchísimas gracias. Continuamos.

Hoy miércoles 24 de junio, el merititito día de San Juan. Estamos en MBS Noticias Tijuana por Globo 99.3. Ay, con una ceremonia cívica en el obelisco y una serie de actividades académicas y culturales, el Comité Pro Municipio de Rosarito conmemorará el próximo 29 de junio el 31 aniversario de la municipalización de la ciudad. ¡Wow! Yo me acuerdo muy bien también de esto. El presidente del Comité Pro Municipio, José Ciprés Tinoco, informó que el acto oficial se realizará el día 29 a las 10 horas en el obelisco, donde se llevará a cabo una ofrenda floral y un programa conmemorativo para recordar la lucha ciudadana que dio origen al quinto municipio de la ciudad de Tijuana, de Baja California, perdón. Pero, ¿saben por qué me ganó la ciudad de Tijuana? No sé si ustedes tienen más de 31 años aquí en la ciudad de Tijuana. Si ustedes así lo son, se han de acordar que antes, y por eso me acuerdo mucho yo, que cuando empezaron a poner, bajo un poquito el fondo, cuando vamos mucho a Rosarito, o que teníamos que marcar a Rosarito, teníamos que hacer un llamado de larga distancia. Eso llamó mucho la atención a nivel nacional. Fue una gran noticia, y de eso me acuerdo muy bien. Dice, ¿cómo es posible que en un mismo municipio, cuando Rosarito pertenecía a Tijuana, que se tenga que pagar larga distancia cuando estás en el mismo municipio? Eso era algo insólito que sucedía en nuestra República Mexicana, y ahí yo me acuerdo muy bien por qué Rosarito pertenecía a Tijuana. Y después, por supuesto, hace 31 años, ya el 29 de junio, es cuando se independizó y, por supuesto, se municipalizó, y desde entonces ya empieza a entrar como el quinto municipio de nuestro estado de Baja California. Por otra parte, la gobernadora Marina del Pilar Ávila Olmeda informó sobre diversas acciones realizadas durante la reciente visita de la presidenta Claudia Sheinbaum Pardo a nuestro estado de Baja California. Uno de los anuncios se realizó en San Quintín, donde comenzó la entrega de apoyo de 40 mil pesos para mejoramiento de viviendas como parte de un plan de justicia para los trabajadores agrícolas. Y de acuerdo con autoridades, el programa contempla beneficiar a 36 mil familias del municipio mediante tarjetas del Banco Bienestar. No sé a ustedes, pero a mí esto me genera algo de ruido. Esto como que no entiendo muy bien cómo es cómo funciona un gobierno entonces. Porque según yo tengo entendido, un gobierno recauda impuestos. Es como una caja de ahorros comunitaria. Voy a tratar de presentarlo de esa manera. El gobierno recauda dinero de las personas y empresas también, no nada más las personas, para financiar obras públicas y servicios que benefician a todos: luz, drenaje, agua, bienestar, parques, etcétera, etcétera. Ellos administran el dinero, por decir. ¿Cómo? Porque el gobierno cobra impuestos de forma obligatoria. Sí, no es por lo que tú quieras donar. Obligatoriamente los tienes que hacer por medio del ISR, que se descuentan de tu salario. Tú ganas dinero, ahí ya te cobraron. Órale, ya te quitaron tu ISR. Además, ahí viene el IVA, que pagas al comprar cualquier cosa, cualquier producto. Ahí tú ya estás pagando el IVA, y también ahí el SAT dice, hey, eso es para acá, véngase para acá. Entonces, ¿qué es lo que estás haciendo? Ahí estás recaudando. Ese dinero lo utilizan para administrarlo. Y siento como que, a ver, estás administrando dinero, pero lo estás regalando en vez de utilizarlo para un bien común. Ahí es donde todo sí como que me genera un poco de que la línea no estaba tan...

0: en recta y todo el dinero recaudado se junta. Ya que se junta, los líderes políticos deciden qué van a hacer con ese dinero. A eso se le llama presupuesto. Y en ese presupuesto es donde se decide para qué va a estar destinado. Pero destinado hacia una obra, a un beneficio común. No para, siento que nada más como que lo estás regalando y nada más. Pero pues bueno, así es como va a quedar. 40 mil pesos para mejoramiento de viviendas como parte de un plan de justicia para los trabajadores agrícolas. Así es como quedó la presidenta Claudia Sheinbaum y la gobernadora Marina del Pilar en su visita a San Quintín. Ya que estamos hablando también de la presidenta Claudia Sheinbaum, señaló que la Copa del Mundo ha mostrado cómo es el pueblo de México tras el ambiente y la hospitalidad que se ha vivido en nuestro país durante la justicia contra la justa mundialista. En la conferencia de prensa matutina en Palacio Nacional, la mandataria resaltó que en México ha habido alegría, ha habido felicidad y emoción en la Copa del Mundo en los festejos. Desde el Salón de Tesorería, la titular del Ejecutivo envió toda la suerte y la buena vibra a la selección mexicana de fútbol. Y esto se va a disputar, por supuesto, en el último partido de la fase de grupos de la Copa del Mundo ante Chequia, porque aquí es donde cambian la fase de grupos, justamente. De hecho, estas son las palabras de la titular del Ejecutivo.
1: Internacionalmente, ¿cuál cree usted que ha sido este mensaje que se ha llevado?
2: Alegría, felicidad, emoción.
1: Muchos extranjeros han venido incluso aquí a celebrar en el...
2: Sí, ayer con el juego de Colombia, ¿no? Los colombianos.
1: Sí.
2: Aquí casi se van al ángel. Sí.
1: Coreanos han estado aquí también.
2: Los coreanos, aunque les ganamos, pero también han celebrado.
1: Pero han venido.
2: Entonces, lo que se muestra es cómo es el pueblo de México. Amigable. Que recibe con los brazos abiertos a quien viene a México y la alegría que genera. Y estamos contentos, cuando el pueblo está contento, estamos contentos. Y además estamos contentos porque ha ganado la selección. Y por eso toda la suerte y toda la buena vibra de todo el pueblo de México.
1: ¿Tiene algún pronóstico para el día de hoy?
2: No hay que dar pronósticos. Una nueva quiniela vamos a hacer. La otra vez no ganó nadie. A ver, 1-0, levante la mano.
0: Bueno, ahí levantó alguien la mano y también dijo uno, se coincidió con el marcador que traemos nosotros. Legisladora del Partido Acción Nacional, PAN, exigieron a la jefa de gobierno de la Ciudad de México, Clara Brugada, detener el retiro de fichas de búsqueda de personas desaparecidas que colocan por colectivos las madres buscadoras en distintos puntos de la capital. Me imagino que era mala imagen. Y particularmente en la zona de alta afluencia turística durante la Copa Mundial de Fútbol. La diputada federal Paulina Rubio Fernández demandó al gobierno capitalino rectificar su postura y ordenar que no se continúe retirando la información difundida por familiares de personas desaparecidas. Es injustificable que la jefa de gobierno limpie los postes y arranque esa información. Ella es la diputada federal Paulina Rubio Fernández.
3: En México hay una lucha legítima de madres buscadoras, una lucha legítima de padres buscadores que hoy sufren, a pesar de que el mundo goza en un mundial, pero que hoy sufren la ausencia de sus seres queridos y que hoy México no debiera de voltear hacia otro lado y tampoco debiera de tratar de tapar el sol con un dedo eliminando esas fichas de búsqueda.
0: Y justamente... hay un colectivo de personas desaparecidas informaron que este miércoles asistieron al estadio de la Ciudad de México para que el mundo visibilice la gravedad problemática que enfrenta nuestro país en materia de desaparición y la falta de resultados en el Estado mexicano. Señalaron que también pedirán que el gobierno de México les ofrezca una disculpa ante las graves omisiones, así como por las declaraciones de la presidenta Claudia Sheinbaum por las continuas descalificaciones de los colectivos de personas buscadoras. Esto que vamos a escuchar a continuación es una nota de Juan Carlos Alarcón.
4: Colectivos de personas desaparecidas informaron que este miércoles asistirán al Estadio Ciudad de México para que el mundo visibilice la grave problemática que enfrenta nuestro país en materia de desaparición y la falta de resultados del Estado mexicano. Señalaron que también pedirán que el gobierno de México les ofrezca una disculpa ante las graves omisiones, así como por las declaraciones de la presidenta Claudia Sheinbaum por las continuas descalificaciones a los colectivos de personas buscadoras, aseguró Fernando Vargas, padre de Olín, ausente desde noviembre de 2024 a la fecha.
5: Una disculpa pública de la presidencia de la República, se ha burlado de la cantidad de personas que llegamos a visibilizar y a manifestarnos, hicieron sus rocancias mayores al número de familias que se manifiestan. Por eso es que exigimos la disculpa pública y mañana vamos a estar. Esperamos que ahora que no se encuentran otros movimientos o el movimiento particular movilizado, nos permitan el acceso hasta el estadio para que nosotros podamos ejercer nuestros derechos de manifestación que siempre.
4: En el marco de una protesta frente al Centro de Atención Integral para la Búsqueda de Personas en la Colonia Doctores, criticaron la falta de un modelo eficaz que supere el rezago histórico de las desapariciones y la búsqueda eficaz. Se dieron cita para exigir resultados concretos por la desaparición de Axel Daniel González Ramos, visto por última vez el 23 de junio de 2022 en la alcaldía Tlalpan, al sur de la ciudad. Daniela González, mamá de Axel Daniel, señaló que la desaparición del chico es resultado de la grave crisis que vive México desde hace varios años.
6: La desaparición de Axel no es un caso aislado, es parte de una profunda crisis que atraviesa México y que las familias buscadoras han denunciado durante años. En la última semana, los colectivos hemos aprovechado la atención internacional generada por el Mundial de Fútbol para recordar que mientras el mundo celebra, miles de familias continuamos buscando a nuestros seres queridos.
4: Las familias que unieron su apoyo a la de Axel Daniel pidieron dejar atrás omisiones, negligencia e inoperancia. Al finalizar el acto público frente al Centro de Atención Integral para la Búsqueda de Personas, hicieron el cuacuá debido a que la presidenta Sheinbaum tuvo la disposición de recibir al Pato Merlín, mientras las madres buscadoras siguen en la lista de espera.
7: Vamos a hacer el cuacuá. Una, dos, tres.
4: Para MBS Noticias, Juan Carlos Alarcón.
0: Muchas gracias, Juan Carlos Alarcón. Ahí lo tiene justamente usted, ahí está haciéndole ya el cuac cuac. Es miércoles 24 de junio, estás en MBS Noticias Tijuana por Globo 99.3. ¿Cómo va el marcador con la profe? Ya la agarré torciendo los ojos.
8: Fíjate, Alberto, qué nombre. Estamos en el entretiempo todavía. Estamos a cero.
0: Gracias, Analí. Le hago meter cada cosa, Analí. Bueno, pues hasta aquí llegamos con la información. Me despido agradeciéndoles a todos los reporteros, pero sobre todo a usted por darnos la oportunidad de informarlos. Por su atención, gracias. Ya están bien informados. 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Y por supuesto, gracias a quien a veces le hago hacer ojos cruzados. No. A la profe Analí. No.
8: Gracias a ti, Alberto. No, hombre, ¿cuál? Para eso estoy.
0: Ya dijiste.
8: Claro.
0: Me vas
8: que
0: a aguantar
8: sí.
0: Después.
8: Claro que sí.

Porque hoy se celebra el Día Internacional contra la Contaminación Electromagnética, una fecha para concienciar a la población de los riesgos de tipo de contaminación invisible. Vamos a escuchar ese tema. ¿Dónde jugarán los niños? Cuando lleguemos a un punto donde ya no van a tener dónde jugar justamente con el grupo Maná. En nombre de Miguel Ángel Fernández, yo soy Alberto Osuna y les deseo que tengan un excelente, excelente partido. El día de hoy 1-0, ya dijimos, gana México. Hasta mañana a las 6 de la tarde, se quedan con Jesse Cervantes. Gracias.

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1: Espectáculo de México que trae la verde el día de hoy.
2: Hola, no, grillo, hasta que corto una flor de,
1: del jardín de Paquito.
2: Paquito,
1: no, Paquito es bravo, No regala ni la bendición los domingos.
2: No dispara ni en defensa propia.
1: O sea, lo ven en misa de dos y se da la vuelta.
2: No, sí es generoso mi Paquito, pero mira, nos regaló ahí la playera de...
1: Seguramente, como hemos hablado, la selección nos va a dar buenas noticias.
2: Sí, mi tío Gilillo. Cuéntanos. Oye, estábamos platicando justamente de que ya había, le habían ganado el registro al nombre del pato, hombre, del pato Merlín, Chihuahua.
1: Se nos tardaron.
2: Sí, mira, regularmente cuando o proceden el tema de los registros es porque ya había una marca que se estaba haciendo, a lo mejor era un jabón Merlín, ¿no?
1: Sí, y además le pusieron un pato.
2: Exactamente, y entonces dijeron, bueno, pues a lo mejor se lo vamos a dar. Entiendo que fue en Mérida donde se registró, y obviamente pues nos decepciona un poco, aunque ¿cómo se llama la propietaria del pato?
1: Carlita,
2: le dicen, ¿no? Carlita,
1: imagínate.
2: Carlita, entiendo que ella en algún momento le había dicho ahora que estuvo con la presidenta. De ahí salió diciendo, pues es que probablemente de aquí la presidenta nos va a echar la mano para que lo registremos. Seguramente en un registro civil, ¿no?
1: Pues sí,
2: si
1: porque
2: ya les ganaron la marca, pues sí, ya va a ser más complicado. Lo que sí es que, ¿de qué manera tan importante ha trascendido un personaje que no estaba contemplado? Y esto te habla de que el pueblo sabio, cuando quiere encumbrar algo, lo hace con la mano en la cintura, a ciegas, sin necesidad de tener una campaña tan ambiciosa como los ajolotes ni las mascotas oficiales del Mundial, ¿no?
1: Total. Imagínate, todos los que han pretendido tener foco con la Copa del Mundo y llegó un pato y vámonos.
2: Pero y ni siquiera pegándose al pato, porque también habría quien estaría como aprovechando la imagen del pato, pero no, el pato está perfectamente bien centralizado. Ahora, su trabajo le costó, caminó Reforma con sus zapatitos, el patito por todos lados. Y te das cuenta también de la fortaleza de las redes sociales, como al final, al momento de viralizar algo, pues es imparable, ¿no? No sabemos si el pato... Bueno, el pato técnicamente, y según lo que dice ChatGPT, puede vivir hasta 8 o 10 años, ¿no? Tiene 2 según esto, ¿no?
1: Entonces, todavía el
2: siguiente
1: pato,
2: mundial...
1: Yo mundial creo que le toca el otro mundial, hasta 2 mundiales le pueden tocar, Gil.
2: Exactamente, entonces, pero lo que sí es importante es la popularidad. Ha visitado todo. Ahora sí que la primera pata que puso en los medios fue en esta casa.
1: Sí, señor.
2: Y de ahí, pues ya lo tenían en Azteca, lo tenían en TUDN y en a donde fuera requerido,
1: ¿no? En todos lados. Sí. Pues mira, qué bueno que fue un pato y no una gallina, si no, nos hubiera llenado de huevos.
2: Exacto.
1: ¿No? Y lo malo no es que te deje huevos, que se te rompan.
2: Exactamente.
1: Eso es más peligroso.
2: Ahora, si tuviera facultades artísticas, también podría pintar huevos, pero qué bueno que es un pato educado que conserva muy bien pues, su instinto animal, ¿no?
1: Totalmente, mi querido Gilillo. Oye, muchas gracias, luchemos el día de mañana.
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6: Juan Osorio.
7: Originario de Toluca, Estado de México. Inició su carrera en televisión desde los puestos básicos de la producción, convirtiéndose en una figura clave de la televisión mexicana.
6: Su estilo se caracteriza por crear historias familiares y populares que conectan con millones de espectadores. Ha estado detrás de exitosas telenovelas como Mi Segunda Madre, Salomé, Mi Pecado, Una Familia con Suerte, Mi Corazón es Tuyo y Mi Marido Tiene Familia, entre muchas otras.
7: Con más de 4 décadas de trayectoria en la industria del entretenimiento, es uno de los productores de telenovelas más exitosos e influyentes de nuestro país.
6: Oye, aquí en la cabina de Jesse Cervantes, Juan Osorio.
8: Bueno, es que está Juan Osorio, pero también, caray, qué lujo, mi querido Juan, porque están con nosotros, pues actores importantísimos. Silvia Navarro, una de las estrellas más grandes que tiene la televisión, el cine, el teatro. Silvia, qué gustazo, qué placer, qué lujo tenerte. Qué gusto, estoy emocionado.
9: Yo también estoy muy emocionada de estar aquí contigo hoy, con mis compañeros, con Ale Ambrosi, con Pedro, o sea, Pedro, bueno, mi coach además en la vida, y mi jefe, Juan Osorio, haciendo promoción de que este lunes se estrena ya por las estrellas un proyecto que justo nos trajo a todos a estar aquí contigo, que es Guardián de mi Vida.
8: Oye, y déjame saludar, que también es mi jefe, Juan Osorio, mi tío Juan, gracias por estar acá, qué gustazo, y qué bueno que traes audífonos, porque tenemos esto para ti, por favor, si fueras tan amable. Ah, no, que no, que todavía no, es que están aquí hasta nerviosos, ya no. ¿O a qué hora, mi querido René? Al ratito, no, es que, bueno, por las mañanitas, por lo menos. Ay, ay, es que es cumpleaños de Juan.
10: Gracias.
8: Sí. Oye, pero felicidades, ¿no? La verdad es que les voy a decir una cosa, público querido que nos está escuchando por todo el país. Cuando me dijeron que venías, dije, pero si es su cumpleaños. Y no, sí viene, y confirmado, confirmado. Entonces dije, qué bonito, porque habla de la pasión por un trabajo, por un proyecto, un comprometido con lo que hace, con lo que realiza. Y el que estés aquí trabajando, promocionando algo que de vida lo llevas en la sangre, que es la televisión, las novelas. Juan habla del gran ser humano y del gran profesional que eres. Felicidades de verdad de parte de todos los que trabajamos. Te traemos un pastel.
10: ¡No! ¡Qué bárbaro! Amor. Bueno. Amor.
8: Te trajimos un pastel, que además es un pastel que no tiene azúcar, que no tiene gluten.
9: Muy bien, muy bien,
8: porque nos mandaron todas las recomendaciones de tu oficina. Y te pedimos que apague las velitas,
9: ¿no?
8: ¡Feliz cumpleaños!
9: Gracias.
8: A ver, que apague las velitas, ¿no? Que ahora sí que le sople.
11: Deseo.
10: Todavía puedo, ¿eh?
8: Sí, venga.
11: que esté en primer lugar la novela del lunes, que la volemos del estadio. Gracias.
8: Oye, no, de verdad es con muchísimo cariño de parte de todo este programa, con todo el amor del público que ha seguido tus historias, tu televisión por tanto tiempo. Muchas felicidades y qué ejemplo de profesionalismo que estés acá el día de tu cumpleaños. Bienvenidos todos. La verdad es que es un placer. Ale, gracias por estar acá. Bienvenida.
12: Gracias, Jessy. Pues feliz de estar aquí platicando contigo y con todo tu auditorio, y muy emocionada de nuestro próximo estreno. Los va a agarrar en la fila del asiento y estoy segura que se van a emocionar muchísimo con esta historia.
8: Oye, Pedro, gracias por estar acá. Mucho gusto en conocerte. Espero que también seas mi coach próximamente.
13: Bueno, muchas gracias. La verdad estoy muy emocionado por el estreno, por poder estar compartiendo aquí con ustedes y ya ver qué pasa el lunes, que nos va a ir muy bien.
8: No, estoy seguro que con la vibra que siempre ha tenido el equipo de trabajo encabezado por Juan, será un éxito como siempre. Cuéntenme de la historia, cuéntenme del proyecto de Guardián de mi Vida, que estrena el lunes en las estrellas.
11: Primero que nada, quiero agradecerle a todo este gran equipo, a esta estación tan importante que nos dé esta oportunidad. Y yo creo que no hay mejor regalo y mejor forma de festejar tu cumpleaños que estar rodeado de gente que te quiere, de gente que ha trabajado contigo, y ellos me motivan y me exigen a que cada día haga mejor mi trabajo, y ese es el reto que nos tenemos con este proyecto Guardián de mi Vida. Gracias a Eva Daniela, mi mujer, que me ha impulsado, que me ha inyectado mucha vida, que está acá, y decirles a todos que este proyecto no es uno más, es un proyecto en el cual cada uno de los actores, directores, escritores, áreas que participaron, se exigieron y se formaron la meta de hacer un proyecto diferente. Es una historia que ya se contó dos veces, así es que el reto no era nada fácil, saber qué le vamos a brindar al público y cuál es el reto que el público nos va a provocar, pero estoy seguro que el lunes a las 9:30 de la noche van a quedar satisfechos. Voy a dejar a mis amigos, a la señora Navarro, a Pedro, que es un... véanlo muy bien, óiganlo muy bien, porque es el próximo galán que va a estar en la televisión. Es un muchacho súper disciplinado, entregado, apasionado, como tiene que ser en esta carrera, Jesse y Alejandra. Así es que les doy la palabra para que platiquen un poquito de lo que es. Silvia es un problema, porque Silvia trae dos personajes. Oh. Sí. Y Silvia además es la primera vez que hace una villana, entonces imagínate.
8: Ójale, pues va a estar muy padre. Pero antes, te tengo otro regalo, perdón.
11: A ver.
9: Qué bueno.
8: Sí, te tengo otro regalo. Emilio, ¿cómo estás?
14: Feliz de saludarlos a todos.
8: Oye, pues es el regalo de tu padre en su cumpleaños. Le hicimos un pastel, le cantamos las mañanitas. Y qué bonito que tengas la oportunidad de saludarlo al aire, para todo este país en radio.
14: Mira, Jessy, primero que nada, felicitarte atrasado a ti por el Día del Padre. En segundo lugar, un abrazo para todos los que están ahí. Padre, te marqué a las 12 de la madrugada, como tú me has enseñado a ser disciplinado en mis horarios, y en tu cumpleaños no puedo fallarte. Te amo. Desearles lo mejor en este proyecto, no les quito mucho su tiempo. Desearles lo mejor, porque no solamente he estado enamorado toda mi vida de Silvia, siempre lo he dicho, sino que la admiro con todo el amor. Por la gran actriz que es, agradecerles también el hecho de que le den tanto foco a este proyecto, que se lo merece, porque si algo he sido parte fundamental al lado de mi padre, codo a codo, viendo cómo crea y cómo se supera día a día, y eso es un ejemplo para mí. Entonces, felicitarte en tu día, decirte que te vaya bien, que como ser humano te admiro y como hijo te amo, y que y agradecerles y mandarle un saludo a toda la gente que nos está escuchando.
8: Emilio,
11: muchas gracias, te lo agradezco mucho, hijo. Sabes el amor que te tengo, sabes el cariño, y estoy muy orgulloso de ti. Y además, decirle a la gente que un tema maravilloso que has compuesto para Rex y para aquí, Pedro, por supuesto, que la gente lo vaya a escuchar. Muchas felicidades por todo tu trabajo y tu trayectoria, pero sobre todo por el gran hijo que eres.
9: El hermosísimo ser humano que eres. Te queremos muchísimo, Emilio. Te adoro.
14: Éxito, éxito para Guardián de mi Vida.
9: Nos vemos pronto,
12: gracias,
9: mi amorcito.
12: Muchas gracias.
14: Gracias. Saludos,
12: abrazos.
8: Era una pequeña hasta sorpresa luego que te teníamos con todo el cariño, gracias, y el amor.
11: Gracias,
8: el
11: de verdad.
8: Silvia, cuéntanos, un reto interesantísimo para ti.
9: Sí, porque, bueno, la idea, cuando me la planteó Juan, me moví un poco, porque no sabíamos para dónde iba a ir o cómo iba a suceder. Confío plenamente en el señor Osorio, en lo que hace, claramente por algo está aquí, ¿no? tiene a un equipo que yo admiro, quiero, Eric Morales, el director. Está Mariana Melgarejo en la parte de vestuario, que me mostró cómo ellos veían a los dos personajes, y dije, ok, no sé muy bien qué es lo que va a suceder, pero con el equipo que está alrededor, con todo el equipo que me acompañó, lo hacemos. Es una historia que, como él dice, ya se hizo, pero yo creo que esto no se había hecho, no. Señor. O sea, creo que la combinación perfecta de un melodrama muy bien llevado, con personajes tan claros y específicos. O sea, ahora ya se estrenó la novela en Estados Unidos y en VIX. Y Alejandra Ambrosi, que ha hecho un personaje espectacular, siendo pues una mujer que enamorada y ama, pero también se enoja y tiene celos. O sea, hace que la gente la aborrezca, pero porque se enamoraron también de los otros personajes. Entonces, a lo que voy es una historia que sí tiene todo un tinte de melodrama, pero muy bien combinado con comedia, muy bien actuada, muy bien dirigida, muy bien escrita, y con actores y un equipo de producción que sostiene cada una de las escenas. Yo me he sorprendido de verla, reacción de la gente al verla. Yo me emociono. O sea, ahorita le estaba diciendo yo a Pedro que con su personaje de Carlo me emocioné en las escenas, y de repente empezaba a suceder magia, se hizo una locura. Así que bueno, creo que somos muy afortunados los que estuvimos haciéndola, y creo que también somos afortunados ahora que la vamos a poder ver en las estrellas. Sí.
15: Y ¿sabes qué noto en todos? Primero, una energía maravillosa, y también un reto de salirse de una caja y de salirse de una zona de confort y de crear y hacer algo diferente para la gente, una propuesta que lo tenga realmente. Me encantó que dijiste al filo de la silla, al filo del sillón.
12: Ale. Sí, totalmente. Y para mí también, que interpreto a Gina, fue un reto total, es algo completamente diferente a lo que he hecho, y te agradezco, Juan, por esa oportunidad. Es una mujer de armas tomar, voy derecho, no me quito, si me pegan, me súper desquito. Y vengo a hacerle la guerra aquí a esta hermosísima y talentosísima mujer, Silvia, gracias, qué buenos desquitos nos íbamos a ir. Pero pues, está muy bien escrita la historia, porque cada personaje tiene una justificación, no viene de la nada su villanía. O sea, mi historia es una mujer sobreviviente, hija de madre soltera, viene de un contexto de bajos recursos, vive en un rancho pulquero, y de pronto llega a la ciudad y tiene que enfrentarse a esta fufurufa, que es el que me roba. Me roba mi guardián, porque el guardián de mi vida es mío.
9: Pero no, engaño.
12: Pero bueno, la verdad nos divertimos muchísimo. Es una historia también de segundas oportunidades, de redención, de valores y emociones universales, como que todos queremos amar y ser amados, proteger y ser protegidos. Y creo que va a tener un gran factor de identificación con la gente.
9: Pero, y yo considero, y creo que es uno de los valores más importantes de la telenovela, el amor a tus hijos. Sí. Y de los hijos a los padres.
15: Sí. Es muy necesario en esta sociedad muy necesario, tan convulsa.
9: Tan convulsa, tenemos. Pero que sí está pasando. O sea, yo de repente ahora me fui de viaje con mi hijo y veo el amor que hay entre los papás y los hijos y cómo se lo expresan. Y digo, es importante que se haga más, que se exponga más. Y la telenovela tiene la oportunidad de llegar a muchos más hogares donde ven que es válido. Y que está muy bien decirlo, y que está muy bien apoyarse, ¿sabes? Yo creo que estamos en un estupendo momento para ver Guardián de mi vida en todos los lugares.
15: Totalmente. Pues miren, es que también a Pedro me lo han dejado así. Sí. Está a dos fuegos,
9: porque
15: Pedro.
9: Porque eso es galán, y los galanes así. Sí, pero,
15: está a dos fuegos. Oye, Pedro, ¿cómo te has sentido? ¿Qué ha representado en tu carrera? A mí me da mucho gusto que estoy frente, ya lo cantó Juan, ¿eh? O sea, a ver, frente a una de las que serán estrellas en pantalla y un galanazo que tendremos aquí en ciernes, pero que seguramente en un futuro estarás estelarizando muchas cosas. Pero cuéntame ahorita cómo te sientes.
13: Me siento muy feliz, muy agradecido. Yo llegué hace poquito más de 3 años aquí a México con nada más que una mochila llena de sueños, con muchas ganas de actuar. Fue algo que lo quise hacer toda mi vida, que por otras cosas lo postergué. Cuando me decidí, me fui con todo. Bueno, dejé mi familia atrás. No fue fácil. Y desde que llegué siempre vi, creo la primera que vi fue El Amor Invencible. Y dije, quiero trabajar en esa producción. Y esta vez se me dio. Y poder compartir con un tan gran equipo de producción, con tan grandes actrices al lado. Estas dos mujeres yo las veía siempre como estudiaban, siempre con sus cuadernitos, todas las escenas escritas, Y la verdad que te contagian esa pasión por la actuación, porque uno dice, ok, ellas ya lograron muchísimo en su carrera, pero siguen tomándoselo con esa hambre del iniciante, y eso quiero ser yo el día de mañana, un gran actor que haya logrado muchas cosas, pero que siga con esas ganas y esa hambre de mejorar como actor.
15: Que no se pierda nunca. Oye, qué bonitos equipos haces, Juan. Qué bonito ambiente, familia, ¿no? Qué bonita familia.
11: Te cuento rápido,
15: haces.
11: Y hice una anécdota de este hombre. El día que ya lo llamé para hacer el casting.
9: Buenísimo.
11: Entonces, él le dice que va a ser contra de Diego Klein, que tendría que tener más edad. Y entonces este bárbaro agarra en la noche y se pinta la poca barba que le sale, se la pinta y de repente le queda toda la cara como payaso.
15: ¡No!
13: Como un perro pug, ¿vieron? Toda la parte negra. Y no me lo podía sacar, eran las 11:30 de la noche, el casting era a las 7 de la mañana. Y yo ya dije, ya no voy al casting. Ya
9: no,
13: está. No. No, ya está, la próxima será, no puedo caer así a Televisa, ¿por qué no? Y estuve hasta la 1 de la mañana con una amiga que hace make-up, que me prestó un líquido raspándome la cara. Y llego al casting y me ve el señor y me dice, no, sáquenle la barba. O sea, no. casi me pierdo la oportunidad de mi vida por hacer algo que no sabía hacer.
9: ¿Puedo agregar una más de Pedro Maldo?
13: Cool.
9: Cuando le dicen, oye, pero es importante para el personaje que sepas andar en moto. ¿Sabes andar en moto? Y dije,
16: sí, por supuesto. Claro,
9: por supuesto que ando en moto.
13: Hay algo que te enseña en la escuela de actuación, que el actor tiene que saber decir que sabe hacer todo, y eso es mentira.
15: Eso
13: es o sea, había manejado motos chiquitas, sí. Motos
11: pero
13: chiquitas,
11: ciclo, no,
9: y con la actriz atrás, tú dirás, olvídalo. Pero bueno, aquí está.
13: Además, eso habla de una gran producción, que en la moto me veo increíble en la novela, como si supiera. Eso habla del de gran equipo de producción.
11: Que además le llevan la moto y le dicen, por favor, Pedro, ten mucho cuidado, porque la moto es del jefe. O sea, mira.
15: ¡Ah, oh, además!
11: Una Harley.
9: Pero
11: al final del camino, así, hay una gran familia, todos se apoyan, se ayudaron. Por eso las lágrimas cuando terminamos de grabar, de todos se abrazaron, pero de esos sentimientos que sabes que duele que termine el proyecto, porque se ha hecho una gran unidad, un gran equipo, y sobre todo estamos todos muy satisfechos con nuestro trabajo, con la entrega que dimos. No nos quedamos a deber nada, pero hay algo importante: esperamos la parte del público que le guste.
15: Oye, te voy a decir una cosa, lo noté en la presentación cuando cantaba Vanessa Martín, a la que hemos tenido aquí, queremos muchísimo. Todos cantaban con ella.
9: Ay, sí.
15: Y eso es muy raro en una presentación, porque casi siempre está el que canta y todo el mundo atrás, bien. Y acá todos al frente cantando con ella, emocionados con ella. Y fue como que, ¡ah, qué raro! Pero qué bonita canción.
9: La canción habla de la novela. O sea, creo que el proyecto en sí es una conjugación de realidades. Cuando hablamos de una mujer madura que se da una oportunidad, es real. O sea, ya no somos unas jóvenes que podemos estar tonteando en la vida. O sea, te vas a dar una oportunidad real con alguien, y qué es lo que le ves, cosa que también valoro dentro de la historia, porque este hombre, claro, además de que es Daniel Arenas y es un bombón, ¿no? Sí, no está Daniel, así que qué difícil, te enamoras de Daniel.
16: Daniel es mío, mi bombón.
9: Vamos a ir pasando el tiempo. Regresaremos en 3 meses.
13: Mis tías, mi familia está en
9: todo
13: el
9: mundo, va a dar. Sí.
11: No sabes qué escenas.
9: Sí, hemos.
11: Sofía.
9: Pero oye, también Daniel y yo vimos en la presentación justamente unas escenas que dijimos, eso no pasó. Nos volteamos a ver y yo, Daniel, me dijo, no entiendo, te juro por mi vida que
11: inteligencia
9: yo,
11: artificial.
9: Lo que yo eso es lo que le voy a decir a León, señor. Porque, o sea, yo decía, ¿pero en qué momento sucedió esto? Hubo mucha confianza, me refiero a nuestro director. Sí, claro. O sea, ahí es donde más nos poníamos el aparatito y decía, ¿qué quieres que suceda? O sea, todas son escenas súper cuidadas,
11: sí,
9: de qué es lo que quieres ver tú, director. Pero lo que yo veo en pantalla es un amor sensacional. O sea, una mujer que se está dando una segunda oportunidad a pesar de tener todo en su vida, y confiar en que realmente hay un hombre, y esto te digo, es un valor más que tiene. Hay muchos hombres que ven mujeres empoderadas o trabajadoras o independientes y dicen, no, mejor ya no. Y más ahorita, claro, como está la onda de la cancelación, y me meto. pero creo que las mujeres sí necesitamos lugares donde nos podamos refugiar, donde podamos ser nosotras, donde podamos apoyarnos, donde nos sintamos escuchadas. Entonces, para mí es importante que se den cuenta también los hombres de lo maravilloso y lo necesario que son las parejas en nuestra vida. Y eso es lo que hace él. O sea, la historia tiene de todo,
12: sí,
9: y para todos.
12: Sí, tiene de todo. Y hicimos un trabajo en equipo también increíble, y eso es lo que logra Juan también como capitán de barco.
9: Pero esta es la mejor.
12: Esta es la mejor, definitivamente. Yo recuerdo, estábamos, o sea, en uno, porque yo soy la que arma escándalos siempre. O sea, Gina llega y, o sea, algo se tiene que mover. Es un terremoto. Y estábamos, o sea, grabando una escena complicadísima. Era, o sea, 1 o 2 de la mañana en el cerro, en el Ajusco, muriéndonos de frío. Mi personaje tiene una enfermedad rarísima que se llama miastenia gravis, que por cierto me ha escrito mucha gente diciendo que la padece y que qué bueno que tocamos esos temas. Y, o sea, me tenía que dar el tramafá en el cerro a menos no sé cuántos grados. Pero pues ahí estamos, todo el equipo, había extras, ahí estaba Juan a las 2 de la mañana. O sea, realmente, o sea, si el capitán del barco está ahí a las 2 de la mañana, pues todos tenemos que estar ahí al pie del cañón. Y yo creo que el verdadero tramafá que me estaba dando es que de verdad me estaba dando hipoter. Pero pues había que darlo todo, como decía Pedro. O sea, cuando eres actor, pues ni modo.
9: Así. Y ahí fue.
11: Ay, sí, Pedro besando a dos mujeres, imagínate.
13: Y difícil, difícil decisión.
15: Era como andar en moto.
13: No, más difícil, porque pues dos mujeres muy guapas, que han hecho un trabajo increíble, mis compañeras, la verdad que...
9: Paulina Goto, mi amor, mi bebé, que
15: no,
9: es
15: tu
13: pena. Sí, me puse
15: un amor de mujer, gran actriz, gran cantante.
9: Y creo que ha tenido una evolución muy bonita, sí, justo en esta historia de eso, o sea, de crecimiento, sí, en su carrera actoral y musical. La canción que ella tiene, que también está en la historia, es perfecta, llega.
12: Ay, sí, es hermosa.
9: Es conmovedora, pero bueno, con una evolución de crecimiento de ella. Y Roberta Damián. Roberta
13: también ha hecho un trabajo. Sí.
12: Ah, es mi hija, Roberta.
15: Oye, sí, les voy a decir una cosa, qué bonita emoción se les ve.
9: Sí.
15: Eso es algo que hay que valorar cuando se viene a proponerle, sí, a la gente un proyecto. Sí. Porque muchas veces se hace por compromiso. Aquí han estado muchas claro, cantantes, actrices, todo lo que sea, que vienen con un compromiso de promover. Aquí hay una pasión por promover. Aquí hay una vibra bien bonita por
12: efervescencia,
15: promover. Están muy emocionados diciéndole, sí, a la gente, vengan y vean. Y eso es maravilloso.
11: Estamos felices por compartir este trabajo, este esfuerzo, esta pulcritud de nuestro trabajo con el público. Porque creemos y estamos seguros que el público cada día se merece un producto mejor que el anterior. Y ese es el reto que traemos toda esta familia, ¿sabes? Fíjate que te voy a dar una primicia. A ver, ponme esto, por favor, Esther.
15: Ponchito Muñoz. Gran amigo.
11: Fíjate que luego lo vas a creer, pero es una primicia. Daniel Arenas cantando.
9: ¿Qué?
15: ¡No!
11: Velo. Yo no te voy a engañar, velo.
15: A ver, vamos a ver. Pero deberíamos de ponerlo aquí en la radio, ¿no? Para que la gente escuche.
9: A ver.
11: Ese fue... Ese es la primicia, Daniel Arenas.
15: A ver, venga.
17: No, nomás que no se mueve. Dale nada más la barrita.
15: Ahí está.

0: claro.
1: ¿Ves? Te digo, ya sé. ¿Por qué el actor se atreve a hacer eso? Porque no es cantante. Porque está rodeado, está apoyado, porque hay un buen libreto y porque hay un gran compañerismo, ¿no? ¿Por qué de repente el personaje de Andrómeda tiene que tener acento argentino? Eso ya te contaré otra historia, ¿eh? Sí.
2: Andrómeda ya creo que ya apareció en Univisión.
1: Sí.
2: O sea, ya fue su presentación. Bueno, cuando me ofrecen la historia, obviamente a ciegas digo, perfecto, vámonos con el señor Juan y con Eric. Cuando leí los primeros 5 capítulos me reí muchísimo, pero no sabíamos para dónde iba Andrómeda, ¿no? O sea, más o menos la teníamos vestida, había hablado con los escritores, pero no sabía para dónde iba a venir. Kill Bill, llegó Kill Bill. Entonces me tocó hacer mi primera escena justamente ese día en la madrugada con Ale Ambrosi y el señor Osorio.
3: No, ya me quedé con el ojo cuadrado.
2: Qué tremendo. Pero bueno, nos fuimos a trabajar a Argentina y es que se me pega el acento, ¿ves? Y entonces, se me pegan varias cosas de Argentina, la verdad que yo no me voy a derrubar en eso.
0: Es cierto.
2: Saludos, mi amor. Y entonces, bueno, ahí empezó toda la historia de este personaje que viene a vengarse. Una mujer muy dolida, muy trastocada, y teníamos que justificar desde dónde viene un odio tan así, ¿me entiendes? Y entonces el señor Osorio juntó a personas también en Argentina y a una chiquita allá que nos ayudó a darle la personalidad a Andrómeda. Entonces se hizo un personaje muy sustentado a lo que viene a ser y con un dolor muy profundo que lo lleva al extremo y pues va a haber de todo.
1: ¡Eso!
2: Cuando le digo a Pedro Baldo, le digo, oye, fíjate que voy a ser argentina, la cara de Pedro, de susto, que es una dulzura, yo le dije, ¿qué? ¿Necesitas coach? Y yo, pero, ¿más? No, coach. Así que, Francisco Vaz, te agradezco muchísimo, gracias, Pedro, por haberme coacheado en toda la
1: pero parte. Pero, ¿sabes qué fue lo interesante, señora? Que se enfrentan. Y con la tecnología hoy en día no es nada fácil hacer que dos personajes se enfrenten. Y Sofía, que es el personaje, bueno, con Andrómeda, se hicieron unas cosas maravillosas. El público va a disfrutar la tecnología y a dos Silvias viéndolas actuar juntos.
4: Oye, qué bueno que lo mencionas, Juan, porque la telenovela sigue siendo un símbolo importante de México para el mundo.
3: Totalmente.
4: En cuanto a producción, en cuanto a pantalla, en cuanto a historia. Porque esto se va al mundo entero. Esto está en Asia, esto está en África, esto está en Europa. Y qué bueno que existe este compromiso y esta tecnología para que en el mundo sigan viendo lo que en México se hace, cómo se hace y la pasión con la que se hace. Así que me resta felicitarlos.
1: Gracias.
4: Qué orgullo. Estoy de verdad muy emocionado porque gracias. Contagian.
3: Ay.
4: Y qué bonito que estén acá. Muchas felicidades por este proyecto, Juan. Como siempre, además del gran gracias. Ser humano que eres, el gran profesional, gran amigo, gracias. Sabes que te quiero mucho. Silvia, igual muchísimas gracias.
3: Gracias.
4: Esta es su casa cuando quieran. Y qué bonito proyecto y qué bonita la pasión que traen por él.
2: Pues yo no me quiero acaparar el micrófono, pero sí recordarle a toda la gente la importancia que tiene la telenovela, como bien lo has dicho. El género se merece todo nuestro respeto. Creo que lo que hace el señor Osorio al juntar a todo el elenco que tiene, a todo el equipo que tiene, es revalorar y mostrarles que sí, es un melodrama, pero que se puede hacer cada vez mejor. Yo estoy muy orgullosa de haber estado aquí contigo, gracias, mi señor Osorio, de estar mostrando esto. Me muero de ganas de que ya sea lunes a las 9:30 p.m. para verlo por las estrellas, porque quiero ver toda la telenovela. Me encantó. Ojalá todos los nuevos actores valoren también de la misma manera el privilegio que tenemos de hacer telenovelas en México, lanzarlas al mundo y ponerlos en primer lugar, así como nosotros vamos México a ganar el mundial.
1: Y hablando del mundial, ahorita nos vemos en el Ángel de la Independencia, ahí está toda parte del elenco y vamos a estar ahí haciendo un rollo, la gente que no está haciendo nada, y nos vemos ahorita.
4: ¿Podemos mandar
1: claro,
4: radio?
1: Claro, ahí vamos en el Ángel de la Independencia.
4: Ya está, ya. Gracias. Pedro, mucho gusto.
5: Gracias, mucha suerte.
4: Larga vida en la actuación y mucho éxito.
5: Gracias, ojalá les guste muchísimo este trabajo, lo hemos hecho con todo el corazón, ojalá el público
0: le guste mi personaje, nos apoyen. Ojalá pueda volver a
2: trabajar. Y todas las chicas síganlo porque se quita la camisa en redes.
0: Sí. No, en redes, en la novela
1: se encuentra también.
5: Oigan, yo solo quiero pedirles un favor, no me odien tanto. Sé que voy a ser insoportable, pero tengan compasión. Mi personaje va a tener una vuelta de tuerca interesantísima, sí. Se va a poner buenísimo. Y como es una historia de segundas, terceras, cuartas, quintas al infinito oportunidades, dense la increíble oportunidad de sentarse el lunes a las 9:30 por las estrellas a ver El Guardián de mi Vida.
4: Ahí estaremos viéndolo.
1: Gracias.
4: Bueno, te quiero mucho, gracias.
1: Igualmente, amigo. Gracias. Amor, gracias. Te amo. Gracias. Un beso.
4: Gracias.
2: ¡Feliz cumpleaños, jefe!
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1: Deportes el día de hoy, mi querido Poncho Vera, ayer apareció el bicho, ¿no? Ya se subió al Olimpo. De los goleadores y qué buena actitud de Cristiano Ronaldo el día de ayer.
2: Sí, completamente de acuerdo, entregado.
1: Fuera de los goles, la actitud de él ante la prensa, ante sus compañeros.
2: Se molestó porque le preguntaron de Messi.
1: Sí.
2: Y creo que sí tiene razón en molestarse. Pues, ¿qué tiene que ver, no? Pero sí, mucha entrega, se vio muy inteligente, ¿no? Por ejemplo, en el segundo gol portugués, parecía que él iba a cobrar el tiro libre, ¿no? Hace esos pasos que habitualmente hace, esa postura que hace para cobrar el tiro, y llega Neves, ¡pum! Y madruguetea ahí al arquero de Uzbekistán. Así que muy bien, un par de goles. Y hay que decirlo, hablamos muy bien de Messi, mi querido Jeb, pero eso de meter en 6 copas.
1: Un histórico.
2: Por lo menos un gol. Eso es. Pues yo creo que, bueno, no voy a decir irrepetible, pero qué cosa. Si ya llegué a 6 copas, está complicadísimo. Anotar en cada una de ellas es de veras para aplaudirlo. Y bueno, pues ante un rival muy discreto, porque lo es Uzbekistán, pero hizo su chamba, Portugal, 5-0, ¿no? Te toca un equipo débil, vamos a golearlo, que fue lo que hizo Portugal. Y Colombia le gana 1-0 al Congo, le costó trabajo a Colombia, buen juego, la verdad. Le anularon, me parece que 3 goles bien anulados al equipo colombiano, ¿no? Por fuera de lugar, por alguna falta. Pero Colombia bien, 2 victorias, y va a estar buenísimo el juego porque se van a disputar el primer lugar del grupo K en el próximo partido, que es Portugal-Colombia.
1: ¿Es en Miami?
2: Es en Miami, tengo entendido que
1: Miami,
2: sí. Va a ser un
1: juegazo.
2: Así que bien por Colombia, que también le gana al Congo, que la verdad no se ha visto mal en esta copa. Empató con Portugal. Todavía está vivo el Congo y ayer pues se vendió muy cara la derrota en contra de los colombianos. Oye, Miguel, Inglaterra, caramba, Inglaterra, que se vio muy bien contra Croacia en el primer partido. Ayer la verdad es que intentó por todas partes, pero no pudo con Ghana.
1: No pudo.
2: 0-0 concluyó el partido. Tuvo una Harry Kane, que la voló, que se le echó por arriba de manera muy delicada. Fíjate, estos datos, bueno, de repente me interesan. 79% de posesión Inglaterra. Disparó en tiros totales, fueron 19 por parte de Inglaterra. Y bueno, hoy de hecho le quitaron para mí un penal a Ghana. Hubo un penal que no le marcan a Ghana, que yo digo que era penal. Pero bien por el equipo africano, por los ganeses. Inglaterra, no está mal porque ya tiene 4 puntos, va a calificar, pero vamos a ver si en primer lugar o no, yo creo que así será. Panamá, pues la verdad, Panamá, mira, para un equipo como el panameño, lo digo con cariño, con respeto, pues ya estar en la Copa ya es un logro.
1: Sí,
2: es un país muy, muy pequeñito, ¿no? Pierde contra Croacia 1-0 y Panamá ya está eliminado, juega contra Inglaterra, Croacia contra Ghana. Aquí, ojo, porque Panamá, imagínate por ahí que le sacara un empate, sería fiesta nacional,
1: Sí,
2: en
1: no,
2: ese país.
1: Hombre, hubiera sido.
2: No va a estar tan fácil como Inglaterra, pero bueno, eso fue lo que sucedió ayer, así que el grupo L está cerrado. ¿Hoy qué tenemos? Bueno, ya hablamos en la primera, obviamente lo que más nos interesa es el Chequia en contra de México. También tenemos en el grupo de nuestro país, en el grupo A, a Sudáfrica contra Corea.
1: En Monterrey, ¿no?
2: Ajá, en Monterrey. A ver, una pregunta, Miguel, fíjate que estaba pensando ayer. Si tú estuvieras en Monterrey, ¿ok? Y tienes boletos para el partido entre Sudáfrica y Corea.
1: Uh-huh.
2: ¿Ok? Pero como es a la misma hora, eso representaría que no pudieras ver el Chequia contra México, ni siquiera en la televisión. ¿Qué harías?
1: Los vendo.
2: Y lo prefieres ver por tele, sí, de México.
1: Claro, es más, te voy a decir una cosa.
2: Yo haría lo mismo, ¿eh?
1: Nosotros en el primer sorteo de la FIFA que te he comentado y lo he comentado aquí, mi hija compró boletos, sí. Nos tocó ese partido.
2: Ajá.
1: Entonces, teníamos 4 boletos. Uno de mis hijos va a usar 2.
2: Ok.
1: No pudimos colocar los otros 2 a precio, porque nadie los quería. O sea, todo el mundo va a ir a ver el juego.
2: Pues es que, imagínate, qué padre un partido, ¿no? Obviamente. Pero vas a ver Sudáfrica-Corea y en ese momento está jugando México. híjole, yo no disfrutaría el partido, ¿no? Entonces, a ver, yo la verdad, yo prefiero verlo en la tele a México, pero bueno, pues cada quien. Por otra parte, en el grupo B, Bosnia y Herzegovina en contra de Qatar. No está muy atractivo que digamos ese partido. Y Suiza contra Canadá buscando la cima de dicho grupo. En el grupo C, Marruecos contra Haití, está muy para Marruecos. Y Escocia contra Brasil, que puede ser un buen partido. Me parece que está para Brasil, pero vamos a ver qué dicen los escoceses, Mille. Bueno, pues que la pases muy bien en el estadio, mi querido Jem.
1: Mañana platicamos, mi querido.
2: ¿A qué hora vas a empezar el
1: Quillo, querido Vera?
2: ¿A qué hora vas a empezar, digamos, el caminar, la ruta rumbo
1: Fíjate
2: al estadio?
1: Que lo que he estado haciendo ahora que voy al estadio, digo, voy de ninguna manera con ningún gafete, ni
2: vas
1: a palco, la voy arriba.
2: Aficionado, sí.
1: Gallolita, 604, fila 5, ya sabes, hasta arriba.
2: Ajá.
1: Trato de llegar a la hora que abren, a las 3 de la tarde, abren las puertas, la abren a las 3, estar ahí 3:30.
2: Ok.
1: Hay una zona como de vendimia en el estadio.
2: Y venden ladrillazos, creo. ¿Eh?
1: Venden ladrillazos, sí, entonces se pone bien, tranquilo. Ajá. Te encuentras a mucha gente, sí. Platicas. Ay,
2: y se viven allá, ya se empezar la fiesta, ambiente, ¿no?
1: Y casi siempre, una hora antes ya entro al estadio.
2: Okay.
1: Adentro ya, lo que
2: sí,
1: sea,
2: tu lugar. Lugar.
1: Y me la paso muy bien. Y en la salida, pues la sufridera, ¿no? De que salimos todos juntos, que eso pasa en todos los estadios, en todos los
2: países. Paciencia, ¿no?
1: Fútbol
2: no.
1: Americano, el básquet, sí. Donde sea. Tanta entonces, gente. Pero sí, estaré, yo espero por ahí a las 3 de la tarde, 3:30, mi querido Jürgen.
2: Pues mucho, mucho éxito. Se había anunciado que iban a cerrar las autopistas, los transportistas, y que iba a ser un caos. Ya dijeron que van a manifestarse, pero que no iban a cerrar las autopistas para entrar a la Ciudad de México, las carreteras. Se había anunciado ayer que sí, ya dijeron que no. Así que bueno, pero de todas maneras, si tiene la oportunidad del estadio, váyanse con mucha anticipación.
1: Sí, es mejor
2: llegar
1: temprano.
2: Con mucha anticipación y paciencia, formarse en orden. Hay que saber que a la salida, pues obviamente salen muchísimas personas. Y si van a celebrar al ángel o lo que sea, pues a disfrutar con responsabilidad, porque uno luego se mueve medio locochón.
1: Totalmente de acuerdo.
2: Venga, Ville, pues que gane México. Yo digo 2-0, tú dices 2-1,
1: 1-0. Y mañana les mando el video por redes y lo ponemos aquí. Y cuando yo esté chiflando.
2: ¡Oh! Va que va. Bueno, que sea el grito de la suerte para México.
1: Sí, señor.
2: Venga,
1: vámonos,
2: Ye, gracias. Poquito, gracias.
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0: tres. ¡Ay, Diosito! ¡Ganó México! ¡Y sí, sí! ¡Y sí, sí! Señoras, señores, ganó México. Bienvenidos, amigos sin derechos. Estamos muy contentos, muy eufóricos, muy felices. Ganó la selección mexicana en este torneo tan importante. Firma uno de los mejores arranques en la historia de los mundiales. Si no es que el mejor de los arranques. ¡Ay! ¡Me estoy muriendo! La verdad, estamos. Recién terminó el partido. Y la verdad fue un. Fue un partido complicado de inicio, ya lo iremos desmenuzando a lo largo de este programa, pero por supuesto tenemos mucha información para todos ustedes, así que no se despeguen, estamos en vivo, amigos sin derechos. Y vamos con el jefazo Jesse Cervantes, que estuvo allá en el Estadio Ciudad de México. Adelante, mi Jesse.
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3: Amigos sin derechos, les mando un gran abrazo, soy Jesse Cervantes y el día de hoy estoy en el Estadio Ciudad de México. Un entradón para ver a México en su tercer partido de lo que será la primera ronda de esta competición mundial. Un México que convocó a 80 mil fanáticos, muy poco checo, la verdad es que muy poca gente de Chequia, pero los aficionados vienen con un halo de esperanza y de seguridad de que vamos a poner las cosas claras y de que vamos a salir avantes el día de hoy. La verdad es que es impresionante la cantidad de gente, todos con buen humor, todos felices porque finalmente ya está calificada la selección mexicana. El martes estará acá en este mismo Coloso de Santa Úrsula y yo les doy la más cordial bienvenida a este programa. Este programa que transmite a las 9 de la noche durante toda la Copa Mundial. Así que hay que estar pendientes. Paco Ánimas allá en el foro y yo con mi reporte desde el Estadio Ciudad de México. Bienvenidos sean, esto es Amigos sin Derechos.
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0: Gracias al jefazo Jesse Cervantes, que allá nos traerá más adelante más información de todo lo que se vivió. ¿Qué tal, señora?
4: Francisco Ánimas, qué honor, qué placer recibirte. Ay, es lo que quieres, eso. Pues muy contenta toda la banda que en este momento está en sus coches, está en el Ángel, está en la Minerva, está en en la Macroplaza, donde quiera que se encuentre, pues le mandamos muchos besos a la Cauliflower, ¿no? Porque estamos de fiesta.
0: A toda la República Mexicana, a todas las plazas que nos escuchan, tanto en la Mejor FM como en XFM, como también en FM Globo, a toda la gente que está conectada también a través del canal de YouTube de MBC Noticias, el canal de XFM, el Facebook también, de todas las plataformas que tenemos en MBC Radio, y muy contentos porque...
4: Oye, muy felices, porque te
0: se
4: digo,
0: dio el triunfo.
4: Vénganse acá a celebrar con nosotros afuera de MBS, yo los invito.
0: Ya
4: los
0: no vayan al Ángel, dijeron, están diciendo que por favor ya no vayan al Ángel, porque hay demasiada gente en el Ángel de la Independencia, tendremos reporte desde allá, porque allá andan nuestros compañeros,
4: sí,
0: más adelante.
4: Cómo no, fíjate, y también me enteré de que este niño Ángel, vámonos al Ángel. Oigan, perrada, porque tenemos a este niño que, bueno, pues la verdad es que lo adopté yo de las calles, lo hice todo un conductor de televisión, de radio, y hoy es parte de este equipo de Amigos sin Derechos. ¿Quién es Francisco Ánimas?
0: El tremendo Fergay, que también anduvo en el Estadio Ciudad de los Deportes, Ciudad de los Deportes, en el Estadio Ciudad de México, y se encontró a alguien muy famoso. ¡Adelante, mi Fer!
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5: Hola, hola, amigos sin derechos. Soy Fergay, su segundo conductor favorito. Bueno, su tercero, después de Jesse Cervantes y por supuesto de mi querida Rosa Concha. Acá andamos en el Estadio Ciudad de México, por eso no estoy ahí en el estudio con ustedes. Muy feliz, acabamos de llegar a este que es el mejor estadio de todo el planeta Tierra. Y los demás, háganle como quieran, absolutamente me vale. Me vale. Estamos muy felices aquí de presenciar este que sería el tercer partido de la selección en esta fase de grupos. México va por sus 9 puntos, sería histórico. La gente está llegando, estamos muy emocionados. El juego de México en contra de Chequia. Así que estamos listos para vivir una experiencia espectacular aquí en el Estadio de México. Mira, y tengo aquí ni más ni menos que a Ramoncito Villa. Mira, Caíste como del cielo, hermano. ¿Cómo estás, mi hermano?
6: Bien, ya listos para que chequen igual prueba el chile nacional.
5: Sí, ¿verdad? Ya, sí. Así que se la va a comer con...
6: Chequia lo sabe, le toca la de Sague.
5: Sí, oye, ¿cómo crees que quede? Digo, al final ya cuando salga este video, la gente ya va a saber el resultado, pero pues vamos a...
6: Un 3-0, dos goles del bien, no te imaginas.
5: El bien, ¿cuánto? Oye, ¿crees que
6: lo tienes? Sí, lo trajeron solo para este partido, según el Vasco.
5: Claro, claro.
6: Según, ya ves que hace lo que quiera la gente.
5: Un besote al miembrote.
6: Un besote al miembrote, don Cotera Martínez.
5: Y el mejor jugador de la Liga MX.
6: Del mundial.
5: Y mejor memote, somos tuyos.
6: Somos tuyos.
5: Ahí está, amigos sin derecho. Regresamos con ustedes acá con Ramón Villa. Chetimbazo. Igual, hermano. Ahí estamos. Regresamos con ustedes. Paco, un abrazo.
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0: Está Fergay, también le agradecemos a Ramón Villa que le atinó al resultado, este influencer que se encontró Fergay ahí en el Estadio Ciudad de México. Vámonos con Mont Gómez, que también anduvo en el color en distintas partes de la ciudad, andaba en el Fan Fest. Adelante, mi Mont.
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4: Amigos sin derechos, a ver, México, al momento que estoy grabando este video, porque es previo a que arranque el duelo ante Chequia, lleva 2 victorias, ante Sudáfrica y ante Corea, pero la afición mexicana realmente está ilusionada con sus

0: Chequia.
1: Híjole, está difícil, pero yo creo que se arma 2-0. Está difícil, pero yo confío meramente que si llegamos a la mera final. Confío.
0: ¿Campeones del mundo entonces?
1: Sí.
2: Pueden arriesgar, la verdad.
3: Que juego Ochoa.
0: Confiando en Ochoa.
3: Ochoa.
2: Paco Memo, François.
3: Ochoa, full.
0: ¿Hasta dónde llega México en esta fiesta del fútbol?
2: La Copa. ¿Y sí?
0: México campeón del mundo,
2: ¿por
0: entonces?
2: ¿Por qué no?
4: Totalmente. Vamos a llegar a la final, perros. Vamos a llegar al final.
0: Oigan, a ver, y también, ¿Memo Ochoa titular ante Chequia?
1: Obvio, sí.
5: Y la hormiga también.
6: Titular. 4-0 gana México.
0: ¿Goles de quién?
6: 2 de la hormiga.
7: Y 2 de Santi
0: Jiménez. A ver, me encanta porque tú traes ya los gritos.
1: ¡Ay, Chino Huerta!
0: Yo creí que era Memo Ochoa. A ver, amigo, ¿cuánto queda el día de hoy el partido?
6: 3-0, 2 de la hormiga y 1 del Memote.
8: Ajá. Y la verdad, no es la novia de Merlín. Mucha gente piensa que me voy a colgar de su fama y no, Juanita ya estaba mucho antes que Merlín, pero le damos todo, pues a Merlín porque se lo merece.
0: Ay, pero también Juanita se llama. Juanita está hermosa, véanla, a ver, acérquense, por favor. Vean qué preciosa está. Mírenla, ella de pocas palabras, pero véanla con su vestido, su moño, viene dándola toda. Aquí hay mascotas, hay de todo, aquí se disfruta, todos apoyando a México. Lo veían y lo escuchaban, los mexicanos confiando en que incluso podemos ser campeones del mundo. 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
4: Ahí está Mont Gómez, que por supuesto también nos ha ayudado con todas estas aventuras de color en las distintas partes de la ciudad.

0: Rosa.
1: Ya no se aguanta usted las ganas de decirle a toda la gente que le atinó a su predicción.
0: Oye, más pues adelante ahorita vamos a hablar, ¿no?, acerca de eso. Y bueno, pues a toda la bandera que nos está escuchando en los coches, de verdad, qué emoción ahorita estar festejando a todas Margaritas, estar festejando en toda la República Mexicana, porque aparte nos escuchamos en todos lados, Francisco.
1: Es correcto, aquí tengo saludos de la gente que está en Facebook de XFM, Eri Méndez, saludos.
0: Eso.
1: Sil Yepe, saludos. Verónica Escamilla, saludos. Desde la Gustavo Madero, muy felices, saludos. Mario Torres, saludos rumbo al Ángel. Eri Méndez también, Blanca Leticia Morales Fernández, Diana Ríos, también está Ros, Marisela Espíndola, a toda la gente que está en este momento interactuando con nosotros. Manden sus saludos a través de cualquier red social, aquí le vamos a estar leyendo todos los comentarios.
0: Claro.
1: Rosa Concha, hubo más partidos, el equipo de Suiza derrotó al equipo de Canadá, 2-1, esto mandó a Canadá al segundo lugar del grupo, y bueno, le va a tocar un rival, digamos que más cómodo, más adelante estaremos analizando este tema. Bosnia y Herzegovina le dijo adiós a Qatar, Qatar se despide de esta copa, derrotó 3-1 Bosnia al equipo de Qatar. Marruecos también en un partido complicado, y bien por los haitianos que pelearon hasta el final, terminó 4-2 a favor del equipo de Marruecos. Regresó Neymar con Brasil en los últimos minutos de partido, en un triunfo contundente del equipo brasileño, 3-0 ante el equipo de Escocia. Escocia que es un posible rival de México.
0: Los escoceses, andaba yo esperando que ganara Escocia, dije voy a ver faldas varoniles de esas que se suben, y quién sabe uno que se vaya a encontrar, ¿no? Los escoceses son muy machos, muy alfas, y traen sus falditas, que bueno, ¿para qué les cuento? Oye, Sudáfrica también jugó, ¿verdad, Francisco?
1: Es correcto, y esa yo creo que es la sorpresa del día, por encima del triunfo de México, que lo hace muy bien en cuestión de meter los goles el cuadro mexicano. Sudáfrica vence a Corea, sí, y se mete como segundo lugar del grupo, los vence 1-0 allá en la Sultana del Norte, allá en Nuevo León, allá estuvo nuestro compañero Antonio Nelly de MBS Monterrey presente en la narración justo de este juego, y Sudáfrica pues mete la rompequinielas en esta ocasión, gana 1-0 y se mete como segundo lugar del grupo de México, abajito de la selección mexicana, y manda a Corea al tercer sitio a esperar todavía posibilidades, combinaciones y demás.
0: Ahora, y bueno, pues damas y caballeros, pues que se oiga el redoble del tambor para decir que Chequia y México, que pertenecían al grupo A, ¿qué pasó, mi querido Francisco?
1: La selección mexicana de fútbol logró el

0: comercial en radio para todas las cadenas de MBS Radio. Corte en radio y seguimos aquí en Amigos Sin Derechos.
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2: 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Continuamos.
3: ¡Vamos! ¡Ay, qué emocionante!
4: Ya estamos de regreso a todas las cadenas de MBS, en radio, en FM Globo, en la mejor FM, en Exa FM, por supuesto también a través del YouTube de MBS Noticias. Manden sus saludos, sus comentarios. ¿Quién fue su favorito hoy, señora?
3: Ay, todos los que jugaron. Todos, a ver, los chamacos. Cuéntenos. El chamaco este de los 22 años, imagínate nada más, ¿cómo se llama el ¿quién? Niño este que metió uno de los goles, el primer gol de México?
4: Mateo Chávez.
3: Mateo Chávez, este niño de veras, a lo que le huela, lo que le sepa y como la trailer, ¿no?
4: No, está muy chiquito para
3: no,
4: usted.
3: No, 22 años, la edad. Imagínese nada más, ya está, ahora sí que en edad de merecer. Oye, y que la que también está en edad de merecer es esta chica que yo quiero mucho personalmente.
4: ¿Quién?
3: Karencita Castilla.
4: Ah, ¿sí?
3: Yo la traje desde chiquita, fíjate, le gusta lo de la radio y todo lo demás ahí, su casa.
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5: ¿Quién es el jugador más sobrevalorado de esta justa deportiva?
6: Messi.
7: ¿Qué mira, bobo?
5: ¿Por qué?
6: No me gusta cómo juega él.
7: Yo banco. Nada pasa, bobo.
5: Chicos, ¿quién es el jugador más sobrevalorado de esta justa deportiva?
7: Messi. No le sacaron la tarjeta que tenía que ser, nada más eso. No.
5: ¿Crees que la FIFA lo está favoreciendo simplemente por tener el título?
7: Tal vez.
5: ¿Cuál es la mejor jugada que has visto en esta justa deportiva?
8: La de México, obviamente.
9: ¡Fírmalo!
8: Cualquiera de las dos, de la, el 2-0, definitivamente.
7: Tenemos que respaldar nuestro país, 100% México, Mexican Power.
10: Más sobrevalorado.
11: Ni idea.
12: Vinicius, no sé.
5: ¿Por qué?
12: O sea, ganaron el Champions hace poquito, pero...
5: pero no demostró tanto aquí.
12: O sea, en los últimos dos años. Los últimos dos años no le fue muy bien.
13: Sobrevalorado. Yo creo que Lucho Díaz de Colombia es muy bueno, no solo le falta definición, muy buen equipo, coordinación ante todo, pero siento que puede dar más, un poquito más para el equipo que es completamente Colombia, que todo el mundo estamos con él.
5: ¿Quién es el jugador más sobrevalorado?
14: Cristiano Ronaldo. Las personas tienen envidia de mí.
5: ¿Por qué?
14: Por guapo.
5: Es que muérdele a tu gordita, por favor.
12: Anatawa Soda Pop Des.
5: Muchas gracias. ¿Quién es el jugador más sobrevalorado
15: de este mundial? Yo creo que todos los sudamericanos, porque no están dando el kilo. Pero pues eso no quita que tengan la oportunidad de ganar. Es un torneo corto y pues no tienen que errar más.
16: Sobrevalorado, Vinicius.
5: Sin derechos, ahora ya saben quién es el jugador más sobrevalorado, o por lo menos eso es lo que la afición cuenta. Yo soy Karen Casillas, transmitiendo totalmente en vivo desde Bellas Artes.
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4: 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Y así, oye, ya tráiganse a Karen Casillas, tiene como 4 días en Bellas Artes, pobrecita. Ya está durmiendo por allá.
3: Ya hizo plantón y todo lo demás. Ya está.
4: Oye, vamos con David Faitelson, que también anduvo en el Estadio Ciudad de México. ¡Adelante, David!
3: ¡Te amo, David!
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18: Hola, Jesse, ¿cómo estás? Saludos para todos en Amigos sin Derechos. La realidad es que mucha gente se está apresurando a decir que es el mejor mundial de la historia. El promedio de goles es sensacional. Está por encima de 2.30 por cada partido. Han aparecido figuras, pues, de las cuales había mucha expectativa. Obviamente Lionel Messi, Cristiano Ronaldo, Mbappé, Vinicius también, que ha aparecido con Brasil. Pero yo creo que lo mejor está por venir. Y sí, en este momento, la primera reacción que yo tendría sobre este mundial se refiere directamente a que hemos tenido un buen nivel futbolístico a pesar de la presencia de 48 selecciones, porque parecía que cuando aumentabas la calidad forzosamente tendría que disminuir. No ha sido así, lo ha hecho La realidad es que por ahora parece que el movimiento que hizo la FIFA, que hizo Infantino, fue realmente un movimiento maestro y ha resultado en un campeonato mundial.
9: Estoy viendo la vida.
18: En un campeonato mundial realmente muy atractivo. Los estadios llenos, promedios de 66 mil personas por escenario. Los fastuosos estadios que tiene la NFL en Estados Unidos, que se han aprovechado para la Copa del Mundo, lo que ha entregado México en un valor de pasión que no pueden entregar ni Canadá ni Estados Unidos, y que lo ha hecho el equipo mexicano. Y es muy temprano para pensar que es el mejor mundial de la historia, pero las cosas en realidad han resultado mucho mejor de lo que esperábamos con la selección de 48 naciones. Falta ahora la última fecha. Hemos comenzado con la última fecha de la ronda de grupos y después vendrán ya partidos de eliminación directa, donde obviamente el nivel de emoción, de drama, promete crecer. Y por supuesto también tendremos que observar, porque van a existir grandes, grandes sorpresas. Yo creo que por ahora ninguno de los grandes favoritos se ha desvistado por completo. Algunos han tenido buenos, malos partidos. Algunos arrancaron mejor que otros, pero ahí están España, Francia, Inglaterra, Portugal, Argentina. Son los grandes candidatos. Se une Países Bajos, que tiene un gran equipo y que ha mostrado un buen fútbol. Creo que lo mejor está por venir y me parece que viviremos todavía un cierre de mes y una primera quincena de julio espectacular. Muchas gracias, saludos para ti, Jesse, para Amigos Sin Derechos.
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3: ¿Cómo dices?

0: pues estoy muy contenta realmente, como la vidente que soy. Le gané incluso a esta vidente brasileira que había dicho que se los iban a succionar los marcianos a los del partido este de Miami. Nada, hermana, no pasó absolutamente nada ahí en Miami. Sin embargo, aquí en México está ocurriendo algo bien importante, Francisco Ánimas.
1: ¿Y cómo hay que reconocer que la señora le atinó? Pues, ¿por qué no vemos lo que sucedió ayer aquí en Amigos Sin Derechos?
0: Escuchémoslo con suma atención. Puta atención, dijo mi comadre.
1: Venga, a ver.
0: Señores, cuando el báculo se rompe, tragedia.
1: ¡No!
0: Pero para el equipo contrario, que no sea de México, que no sea nuestro equipo verde y blanco y rojo, señoras, señores, mañana gana México. ¿Saben cuánto?
1: ¿Cuánto?
2: Sí.
0: Mira, uno, dos, tres, cuatro.
1: No,
0: ¿cuántos
1: ojos
0: tienes, Quinconito?
2: Cuatro.
0: Cuatro, porque trae sus lentes de fondo de botella. Cuatro goles a uno.
1: Cuatro no, goles mucho, a uno. Señor.
0: Rosy Vidente, amiga de la gente.
1: O sea, le atinó, pero al marcador no.
0: Bueno, no, pero...
1: ¿Por qué no le atinó al marcador?
0: Es que, ¿sabes qué? Me hace falta, ajustar el báculo. Ajustar el báculo más que nada porque el ajuste... ¡Justen! ¡Que se lo
1: ¿Cómo se puede ajustar el báculo?
0: Si pues no mire, a pura chupadita.
1: No, pues paso sin ver.
0: El báculo, estoy hablando de este elemento que, bueno, pues ustedes no están viendo en redes, seguramente lo está viendo en este momento. Y sobre todo, lo más importante, Rosy Vidente, amiga de la gente, cada vez aciertando más. Y quiere volar.
1: Quiere volar, muchachos.
0: Venga, toda
1: quiere volar. Adelante. Gente de radio, aquí estamos con el báculo. Estamos agarrando a Rosy Vidente que quiere volar. Quiere volar. Una, dos, eso. Otra vez, son tres veces. Dos, tres, eso. Una vez más. Una, dos, tres. Pregunta a la gente en redes sociales que si trae cacahuates usted, señora.
0: No, fíjate que lo que pasa es que... No, es que traigo ahí una cangurera. Okay. Lo que pasa es que ahí pongo mis moneditas para cualquier cosa, ya sabe, ¿verdad?
1: Porque en la transmisión de redes sociales se le vieron unos cacahuates.
0: No, ¿verdad? No se confunda. Le digo que es una bolsita donde traigo las monedas para que no me las... Pues es un lugar donde nadie mete mano, realmente.
1: ¿Qué va a leer usted el día de hoy para adivinar un juego de mañana? Porque ya tengo aquí un juego de mañana.
0: A ver, ¿cuál quiere saber, señoras, señores? Porque este es el momento en el que Rosy Vidente, amiga de la gente, la máxima diva, la máxima pitonisa, la que sabe el futuro, presente, pasado, pretérito, copretérito y gerundio, les va a decir.
1: Yo creo que el más complicado de la jornada es el de Ecuador versus Alemania. Ecuador tiene que ganarle a Alemania si quiere seguir en esta copa. Entonces Alemania es favorito. A ver, usted, ¿qué está pasando? Le están dando un trance la señora.
0: Evidencia extrema, señoras, señores, agarrada del báculo. No lo suelto por nada de este mundo. Aunque esté cochino, aunque está roto, aunque está viejo, yo no suelto mi báculo por nada. Estoy teniendo una evidencia. Permítame tantito. ¿Quién me dijo que eran Alemania?
1: Alemania y Ecuador.
0: ¿Ecuador? ¿Quién creían que gane?
1: Pues el favorito es Alemania, señora.
0: Pues sí, sí gana Alemania. Señoras y señores, mañana gana Alemania en contra de Ecuador. Me encantaría decirles a mis comadres ecuatorianas que van a ganar, pero no, jochis.
1: Ni hablar.
0: No.
1: Ni hablar.
0: Dice que cuánto hora, ¿no?
1: ¿Cuánto? Pues denos un marcador. A ver, otra vez, agarres.
0: Mira, yo estoy pensando, tócame.
1: Cuidado, a ver.
3: ¡Que se lo agarre!
0: De este momento con el báculo en la mano, señor.
1: Cuidado. Un trance. Cuidado.
0: Evidencia extrema, van a ser 2-0 el día de mañana en este gran partido de Alemania contra Ecuador, favoreciendo a Alemania. Y Rosy Vidente, amiga de la gente. Los traigo jetones, vienen tomados.
1: Como que vienen tomados.
0: Vienen tomados, sí, siento yo, ¿verdad?
1: Pero oiga, señora, pues es momento, ¿no?
0: Claro que sí.
1: Yeah.

0: más o menos así.
1: Y pongan mucha atención.
0: Vengo con papel picado, bien maché y un poco estraza. Como piñata me veo, ganó México en su casa. Que se note que hoy hay fiesta. La tragona, ese es mi mote. Tengo ganas de chilena, que no sea la de Memote. A correr todos al Ángel, Macroplaza y la Minerva. Huele a taco, huele a chiote, huele a triunfo y hasta hierba. ¡Huela, huela! ¡Huela, huela, Quetzalcóatl! Seas muñero, seas fifí. Yo les digo, compañeros, ¡viva México!

0: señores. Y tenemos a mi hombre, que seguramente nos está escuchando desde alguna parte de la Ciudad de México o del mundo.
1: Y es que está recién salido del Estadio Ciudad de México. Está con nosotros Jesse Cervantes, vía telefónica. Jefazo, ¿cómo estuvo el ambiente en el juego?
2: Mi querido Paco, Dama de México, qué gusto tener la oportunidad de platicar con ustedes. Justo estoy pues parado en periférico porque esto es un hervidero, un estadio azteca que presentó un lleno total, un lleno absoluto. Cantaron por ahí de 82,800 y tantas personas, pero fuera de eso, un azteca lleno de México, lleno de espíritu, lleno de celebración. Y es que, mi querido Paco, Rosa Concha, los mexicanos nos falta mucho celebrar. Creo que hemos tenido épocas difíciles y hoy este que es un motivo de celebración, el tener una competición internacional en casa, una competición mundial en casa, el que la selección, mi querido Paco, Rosa Concha, esté pasando la siguiente ronda con 9 puntos y 0 goles. O sea, nadie le metió un gol a la selección. Y eso hace que, pues, ¿qué te digo? El grito de vámonos al Ángel, vámonos al Ángel, era multitudinario. Un festejo que además culmina con este homenaje que le hacen a Memo Ochoa. Si alguien dudaba que la gente lo quisiera o que tuviera, pues, pasta o todo el molde de ídolo, quedó muy claro. Un azteca que lo pidió, y un estadio que lo cantó, no sé si en televisión se percibía, pero qué bárbaro, o sea, qué manera de estar con Paco Memo, de quererlo, y fue impresionante, de verdad. Pues nada, Quiñones, Fidalgo y Chávez, un Chiva y dos examericanistas, mi querido Paco.
1: Sí, definitivamente una actuación redonda, un primer tiempo que se le complicó al equipo de Javier Aguirre, después bien resuelto por el mismo Vasco, confiando en su once inicial, después creo que hace buenos movimientos que terminan en este partido a favor de México, y que sí, en la transmisión se escuchaba el olé, olé, Memo, Memo, se escuchaba cómo la gente lo pedía. El Vasco creo que hace bien, creo que un hombre que ha entregado mucho por la selección es Guillermo Ochoa. No, nadie olvidará aquel partido ante Brasil en el 2014, nadie olvidará el penal ante Lewandowski en el 2022, las grandes actuaciones en el 2018, y creo que era una gran manera de cerrar esta carrera ya con un partido resuelto. Y cantaba Vale Doble, Jessy, porque te lo dije, al 80, Memo a la cancha, ¿te acuerdas?
0: Pero deja tú lo que te ha dicho, mi querido Jessy, lo que dije yo, máxima opinión.
1: Ay,
0: mi
1: ay,
0: Jessy,
1: ay.
0: Querido, ¿qué es? Estos luego lo que quieren silenciar, mi querido Jessy, porque me tienen mucha mina, porque me tienen mucha envidia. Oye, pero ¿cómo la tiene, no?
2: No, qué bárbara. La verdad es que yo estoy verdaderamente impresionado con el carácter, con la manera que tiene de predecir los resultados, de oler los resultados. La extrañé, señora. Mi corazón late fuerte porque la extrañé de verdad.
1: Si le vieran los chinos que trae hoy al estilo Memo Ochoa, porque se hizo curly en el cabello, ¿eh?
0: Sí, me hice lo que viene siendo la base. Claro, mañana ya no. Me vas a ver, Jessy, cómo me hice la base y no precisamente en la cabeza. No, no es cierto. Oye, pero luego.
2: Oye, ¿cómo está como en el partido? Un primer tiempo lleno de duda, un primer tiempo que de verdad parecía que nos iba a traer un resultado sorpresa, pero también un equipo de Chequia ya en un segundo tiempo
1: desfondado, ¿no?
2: Les cayó la altura, desfondado, sin nada que ofrecer, mi querido.
1: Oye, Jessy, querido... en algunas partes de la ciudad se cayó el cielo en lluvia, en el estadio no llovió, ¿verdad? Prácticamente.
2: Fíjate que existió, era una hora como brisita muy leve la que cayó en el estadio, pero ni siquiera fue lluvia como tal, llovió cerveza, llovió
1: sí.
2: Tequila, llovió
1: alegría,
2: llovió refresco, qué bárbaro, o sea, es la segunda empapada completita de cerveza que me da, espero que haya sido cerveza, Paquito, así lo...
1: Oye, Jessy.
2: Lo espero de manera vehemente.
1: Ojalá.
2: Pero qué bonito que se festejen, con cuidado. Muchos de los escuchas en su...
1: Se está cortando un poco la comunicación con mi querido Jesse. Vamos a ver si recuperamos en este instante la comunicación con él. Pero sí, una verdadera fiesta. Y que justo le iba a preguntar a Jesse por qué él estuvo presente en los 3 Juegos de México de esta fase de grupo en el estadio. Entonces, creo yo que a diferencia de la inauguración que se criticó mucho en el ambiente, en cuanto esté Jesse con nosotros nos lo comentará, saber qué tanto cambió el ambiente a favor en este tercer juego de la selección en casa. Pues, señora, no es por correrla a usted, pero muchísimas gracias.
0: Vamos a tener unos invitados musicales más adelante. Tenemos, es más, véngase a celebrar. Yo sí, se junta banda aquí abajo de MBS, yo bajo con todo mi glamour y alto pedorraje a celebrar con ustedes. Claro,
1: estamos muy
0: sí.
1: Cerca del Ángel, así que si quieren conocer a este Adefesio, véngase aquí abajo de MBS a conocerlo. Y hasta
0: le,
1: aquí.
0: Y le hago predicciones también, le leo la pantaleta y le leo la trusa y le digo qué le viene para el destino.
1: Hasta aquí, Rosy Vidente, amiga de la gente.
0: Gracias.
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1: Ahí quedó Rosy Vidente, vamos a un corte en radio y regresamos en Amigos Sin Derechos.
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0: con nosotros Musiel. Se miran amigos sin derechos. Oiga, presénteme a todos, a todos. Ándale, señora, adelante. Trabájele.
1: Rápidamente, acá, mi querido cachetón, ¿cuál es tu nombre?
2: Ricardo.
1: Ricardo, acá tenemos otro hombre que se llama
2: César.
3: Ebu.
1: Ricardo.
4: Didier.
5: Nacho.
6: Claudio.
1: Venga, y los
0: acá de este lado.
1: Mi querido. Pepe.

0: ¿Verdad? Claro, usted se llama, sí. ¿Cómo me dijo que se llamaba?
1: César,
0: querido.
2: De tanto se te olvidó que son 19 tanto, integrantes. ¿Cuántos son?
3: 12.
0: Ah, oh, no, hoy. Bueno, 11 total... y medio, porque miren mi chiquitito, el que me gustó, el que me robó el corazón.
2: El ganador, el ganador. Dice que llegó. Beso, beso, beso.
0: Se hace tímido, se hace chiquito, pero la verdad, oye, es que él es grande.
2: Estamos muy contentos de tenerlo y pues hay que escucharlos en vivo. ¿Ora? Para que nos animemos a ir al Lunario, ¿no?
0: Órale, y para que nos animemos a seguir celebrando que ganó México, señoras y señores, y estamos en vivo.
2: Ellos son Musiek, en vivo, venga.
0: Amigos, ¿quién derechos?

0: Musiek. Oigan, fecha de lunario es ya mañana.
1: Mañana 25 de junio a las 8:30 de la noche.
0: 8:30 de la noche. Últimos boletos o ya no quedan boletos, ¿cómo está la onda?
2: Muy poquitos
1: boletos. Quedan muy poquitos.
0: Oigan, y pues ya aprovechando, ¿quién es el más futbolero de la banda? ¿Quién?
3: Híjole, ahí nos damos un tirín.
0: Entonces a todos les podemos preguntar, señora. ¿Te parece? A ver, ¿quién creen que va a ser el campeón del mundo? ¿Quién va a ser el campeón del mundo? Empezamos por acá.
2: Los Rayados del Monterrey.
0: Ay, compas. A ver, de este lado, la belleza.
1: Yo quiero que sea México.
0: Venga, acá.
3: Igual quiero que sea México, obvio.
0: ¿Por acá?
4: Realistas, Francia.
0: Francia, ¿y acá?
4: Que sea México.
0: Oye, ¿nunca te han dicho que te pareces Celso Piña? ¿De este lado?
4: México, México.
0: México, ¿acá?
4: México.
0: Ay, copión, ¿tú?
5: ¿Qué no vamos a soñar? México.
0: ¿Y si sí?
1: ¿Y si sí?
0: ¿Acá de este lado, amigo?
5: México.
0: Pregúnteles allá, pónganse a chambear, señora.
6: Dice que a Checoslovaquia, esto no, estos vienen tomados, qué bárbaros, muchachos.
7: No, México, México.
6: México, México, allá mi chiquito hermoso.
5: Argentina, Argentina.
6: Argentina.
0: Ándale. Argentina, Francia, no. México.
6: Se va. Oye, de todo,
0: ¿cómo se encuentran en redes sociales, Musiek, para toda la gente que nos está viendo en todo el país en este instante y lo que nos está escuchando?
2: En todas las redes sociales estamos como Musiek, Gran Bam, Facebook, Instagram, nuestro canal de YouTube, los canales de música digital, las plataformas de música digital también estamos ahí, Instagram, TikTok, todas, ahí estamos.
0: Oigan, y platíquenos porque además del tema del lunario,

0: ¿Qué más viene para este 2026? ¿Qué está preparando Musiek?
1: Vienen muchísimas sorpresas. Venimos muy contentos para presentar Fuego en la Pista, que es nuestro nuevo show que está renovado con mucha energía, muchas luces. Vamos a estar por varias partes de la República: Guadalajara, Monterrey, por el sur, Tampico también. O sea, vamos de norte a sur y de todo un poquito. 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
2: ¡Ande pues! Pues bueno, pues a seguir celebrando que ganó México y dice no. ¡México!

0: para toda la gente que también tiene un no tiene mucho tiempo que se unieron a una gran disquera que es Remix Music, platíquenos porque cómo se dio este enlace, cómo se dio la llegada con Remix.
1: Mira, tú que todavía tienes oxígeno.
0: Venga, dale.
2: No, pues padrísimo. Yo había escuchado por ahí que ya se estaba trabajando algo con Remix y ya por fin se hizo ahí la alianza y estamos súper contentos de trabajar con ellos.
3: Saludos,
2: ¿no?
3: A Remix. Ay,
4: saludos a Remix y a la Turbo, que también ya firmó con Remix.
0: Sí, imagínense, no, es una gran familia.
4: Ay, Remix, ya también grábenme a mí. Ustedes me están oyendo en este momento en Monterrey.
0: A ver que le toque la guitarrita de aquel lado porque nos están preparando una sorpresa acá los chicos de Rosier.
4: Ay, a ver, tóquenle la guitarra.
0: Oigan, a toda la gente que está en este momento conectada, el club de fans de Musiek también le estaba poniendo. ¿Dónde van a? ¡Eh! Cayendo la peluca rosacón. Se la atoró con la guitarra. Oigan, ¿en qué parte van a estar en Tampico? ¿Dónde se van a presentar por allá?
4: Ah, no, eso es una sorpresa.
2: En eso estamos.
4: Ay, me andaba dejando pelona.
0: Que es que es algarabía, es fiesta el día de hoy, señora.
4: Con razón, dije, ¿quién le jaló?
0: Penal sobre la señora. Oigan, ¿quién les parece el mejor jugador de este torneo que se está llevando a cabo?
3: Es polémico, ¿no?
0: ¿Pero quién creen? ¿Quién creen? Digan nombres, digan nombres.
1: Ser Messi,
0: por favor.
1: Yo digo que
0: Messi por Messi. Acá, de este lado.
3: Yo creo que igual, por eso iba.
0: Ahí está. Messi. ¿Tú quién crees?
5: Messi está bien.
0: Te digo el nombre. Los de acá atrás son más aburridos que bailar con una tía, señora.
4: Pero pero vienen todos de fiesta y están preparando algo muy sensacional.
0: ¿Ya lo tienen?
4: Yo ya hasta me quedé pelona. Se me fue el.
0: Oigan, y con lo visto hoy, a ver si me pueden contestar otra cosa. Es un sí o un no. A ver si este sí le sale. Con lo visto hasta hoy, ¿creen que México avance después de los 16avos? O sea,
3: sí.
0: La ilusión está completamente a tope, señora, la
4: exactamente.
0: Verdad.
4: Exactamente. Y bueno, pues nos ven muy bien. ¿A qué vamos a continuar? Yo creo que ya están listos, ¿no? Para darnos la sorpresa.
0: No, dice el Inge Lalo, que te calmes. Son 80,000 instrumentos que tienen que volver a conectar porque usted en la bailada con Musiek fue y desconectó todo de aquel lado. También. Mejor entrevísteme por acá al muchacho este.
4: Oye, mi amor, ¿y qué más? A ver, cuéntame
0: ¿Cuánto tiene con la banda?
4: Exacto, ¿cuánto tienes con la banda?
6: Aproximadamente como 4 años.
4: Órale, ¿de dónde eres originario, papacito?
6: De Tabasco.
4: Ay, te oyes muy así, ¿eh? ¿Sí es cierto que es un Edén?
6: Sí, claro.
4: Eso, mi amor, y que son bien calientes los de Tabasco.
0: No, señora.
4: Me han dicho, ¿eh?
0: Cálmese.
4: Ay, mira, hasta se chivió, sí. Sintió miedo.
0: Sí, sintió un poquito de miedo. A ver, ¿de qué lado? ¿Que él es casado, soltero?
4: A ver, ¿soltero, casado, viudo, divorciado?
5: Casado.
4: Ah, muy bien, ¿de este lado, mi amor?
5: Casadito.
4: Casado. Tenemos 2 casados y tenemos unos cuantos.
0: La voz femenina y guapa del grupo.
4: Mi reina, hola. ¿De dónde eres originaria?
2: De Mérida, Yucatán.
4: Mérida.
0: ¿Le puede hacer alguna lectura a usted en este momento?
4: Mira, yo te voy a leer las piedras de tu traje.
0: A ver, venga.
4: Eres casada, ¿verdad? No. Bueno, pues ya te viene el santo matrimonio. Ya te viene el santo matrimonio.
2: La buena.
4: No, hombre, pues buena está. Tú, pues, de la cabeza más que nada, mi amor. Estás muy cuerda. Yo veo que vas a tener un éxito muy importante en tu carrera. Como solista ya te vas a hacer de estos desgracias.
0: No, señora, cálmese.
4: Oye,
0: son un grupo bien unido.
4: Te viene algo muy bonito, mi amor. Vas a ver, te viene algo precioso. Y bueno, pues a todo el grupo.
0: ¿Es un bebé acaso?
4: Ay, pues se me hace que si quieres vas a quedar embarazada, mi amor.
0: No.
4: ¿Estás todavía en edad o no?
2: Todavía.
0: A toda la gente futbolera que sin duda está muy al pendiente de todo este programa, amigos sin derecho, recordarle que estamos todos los días durante la justa, desde todos los estadios, muy contentos de tener, por supuesto, la presencia en esta ocasión de Musiek, una de las bandas que viene empujando muy fuerte, señora Rosa Concha.
4: Sí, definitivamente. ¿Qué onda? ¿Estamos listos o no estamos listos?
0: Pregúntele ya, porque usted hizo el despapalle. ¿Se puede o no se puede? ¿Qué dice la raza, ¿Le echamos? Sí, pues falta que llegue una guitarrita ahí.
4: Ándale. Nomás.
0: Venga, échale. Ahí viene Musiek, venga.

0: tal, Musiek? Oye, ¿de dónde nace toda la esencia de Musiek?
1: Ay, el otro. Oye, ¿de dónde no?
0: Oye, pues, ¿a poco usted sabe?
1: No, pero ¿de dónde nace toda la esencia de no sé qué? ¿De dónde nace la esencia?
0: Ah, no, yo no sé usted,
1: de esencia de toda esta fiesta que la gente de Musiek canta.
2: De entrada, de todo nuestro corazón y nuestra sinceridad y nuestro gusto por la música de los setentas, empezamos en Mérida, Yucatán.
1: Así somos los que cantamos.
2: Así terminamos.
1: No, así terminamos. Y el otro, ¿en qué nace la esencia?
3: Que veas,
1: ¿en qué lugar?
3: Que veas, empezamos
2: presentando este concepto en un festival, el Mérida Fest, en Mérida, Yucatán. Entonces, nos pidieron presentar algo, un concepto único. Entonces, nosotros decidimos que fuera música de los setentas, porque ese nicho estaba siendo un poquito olvidado hasta cierto punto, ¿no? Entonces quisimos retomarlo, nos ha ido muy bien, nos presentamos en el Zócalo hace varios años, con gran éxito, y de ahí para el Real, o sea, estuvimos en el Lunario y estuvimos en varias, en varios venues muy importantes. Y pues muy contentos, muy eufóricos.
1: ¿Cómo no?
0: La verdad es que, de verdad, muchísimas gracias por habernos acompañado el día de hoy. Un día para todo el país de felicidad y estamos muy felices de haberlo tenido con nosotros, ¿no?
2: Muchas gracias a ti.
0: Ya
2: gracias,
0: nos vamos, señora.
1: Sí, ya nos
4: esperamos
1: vamos.
4: En el Lunario.
0: En el Lunario,
4: favor,
0: mañana, ¿eh?
4: Mañana,
0: últimos
4: mañana.
0: Boletos ahí, Ticketmaster.
2: Así, sí,
1: ok, perfecto. Cómprenlos y bueno, pues vámonos a festejar, damas y caballeros. Y dice,
0: ¡Nos vamos! ¡Nos vemos!
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1: Queda, qué poco queda.

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0: Muchas gracias.
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2: No se adaptan al frío, muy bueno.

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4: Hola, hola, ¿cómo están? Soy Claudia Mejía. En esta ocasión vamos a hablar de un tema que le compete a las mujeres. Bueno, en parte mujeres, en parte a tu pareja, en parte a todos, porque somos una red de apoyo aquí en esta vida. Debemos de tener siempre redes de apoyo y no estamos solitos. Entonces, pues vamos a empezar. En esta ocasión vamos a hablar de endometriosis. Es una palabra medio rara y tal vez nunca la hayas escuchado, o tal vez sí. Pero si eres mujer, seguramente sí. Y para eso está conmigo la doctora Alejandra López Chávez. Ella es ginecóloga y obstetra. ¿Cómo estás?
5: Hola, muy bien, muchas gracias. ¿Y tú?
4: Muy bien, aquí emocionada porque es tu primera vez.
5: Sí, mi primera vez.
4: Endometriosis. O sea, yo escucho endometriosis y endometrio. Bueno, ya nosotras sabemos que el endometrio, pues es esa capita que se suelta cuando estamos en nuestro periodo.
5: Exacto.
4: ¿No? Pero se escucha más peligroso y más feo que solamente.
5: Sí, suena,
4: eso, ¿no?
5: Suena intimidante la palabra.
4: Exacto,
5: ¿no?
4: Sí.
5: Pues justo lo que mencionabas, o sea, primero hay que entender que el endometrio es esta parte bien interna del útero que va a tener básicamente dos funciones. La función uno es que se va a hacer gruesita entre una regla y la otra, se va a hacer gruesa porque se prepara para recibir un embarazo. Si en esa mujer, en ese mes, no hubo un embarazo, al terminar ese periodo, va a caerse este endometrio en forma de menstruación, ¿no? O sea, el endometrio tiene que vivir justo en la cavidad endometrial y se va a descamar mes a mes en forma de regla. Sin embargo, la endometriosis quiere decir que hay tejido que no es endometrio como tal, es tejido similar. Eso es muy importante, entender que no es endometrio, que es tejido similar al endometrio y que va a estar fuera de esta cavidad, que puede abarcar cualquier parte del cuerpo humano, desde cerebro, desde ¿qué? Pulmones, desde claro, el diafragma, pero principalmente va a estar en órganos pélvicos, que puede ser a lo mejor la vejiga, el uretero, el intestino, o literalmente los ovarios, las salpinges. Si bien esta es la localización más frecuente, no es la única. Entonces, realmente los síntomas van a ser múltiples, muy variados, en muchos matices, y cada paciente lo va a vivir de manera distinta. Entonces, si bien la endometriosis puede tener diferentes grados de afectación, siempre va a haber un dato que nos haga sospechar de ella.
4: Y si dices que es otro tipo de tejido que puede estar en cualquier otro órgano, si de por sí el dolor que una siente en su periodo, no me quiero imaginar el dolor que sería tener ese tejido en otro órgano. O sea, ¿esto sí es así?
5: Sí, literal. O sea, al final del día, el tejido endometrial sano que está dentro del útero va a tener receptores para ciertas hormonas, ¿no? Estas hormonas, de manera natural, las produce el ovario, pero también hay hormonas que producimos a través del tejido graso, a través de ciertos procesos químicos. Pero en una paciente sana, estrictamente hablando, y te hago mucho hincapié en esta parte que tú me acabas de mencionar, el dolor que sentimos durante la regla, y ese es un punto pivote. La regla puede doler, claro que puede doler, pero hay un grado para diferenciar cuando es un dolor normal, entrecomillado, y un dolor que ya no se considera normal. Y esta palabra de es que para mí el dolor es normal, el normalizar el dolor, creo que es el gran error que podemos cometer desde a veces las propias pacientes que lo normalizan y también nosotros como médicos que no les damos el peso, ¿no? El justo peso a las cosas, ¿no? Entonces, tener dolor durante la regla puede ser normal siempre y cuando no afecte calidad de vida, que no sea un dolor incapacitante, que sea un dolor que te permita hacer tu vida prácticamente normal. Entonces, la endometriosis puede ser extremadamente aparatosa. Pacientes que durante la regla pueden tener sangrado a través del recto, a través de la orina, que pueden llegar a convulsionar, que pueden llegar a tener desmayos, que pueden tener focos de diarrea tremenda durante la menstruación. Y también importante no encasillarlo solo a la regla, ¿no? Porque a veces los médicos podemos caer a que solamente vas a tener dolor durante la menstruación. Y si no estás menstruando y te duele, entonces no es endometriosis. Y eso es un error, porque la endometriosis es una enfermedad crónica. Crónica quiere decir que dura mucho tiempo, que va a ser, se va a ir complicando, que va a ser una enfermedad que va a ser progresiva. Y eso hace que cada vez las molestias vayan siendo más aparatosas. Desde primero ser un dolor entrecomillado, no tan complejo, que a lo mejor con analgésicos se puede tratar, a terminar en situaciones que requieran cirugía por una obstrucción intestinal, porque la función del riñón ya no está del todo bien, y todo porque esta enfermedad es muy agresiva.
4: Nos decías que hay una estadística que nos puede sorprender. ¿Cuántas mujeres lo padecen?
5: La estadística... A nivel México se estima que una de cada 10 mujeres va a tener algún grado de endometriosis. O sea, una de cada 10. Es impresionante. Sin embargo, tardamos en hacer el diagnóstico en promedio de 7 a 10 años.
4: ¿Qué? ¿Por qué?
5: Es muchísimo, exacto. ¿Por qué? Porque los síntomas son sumamente diversos.
4: Wow.
5: El hecho de que el tejido pueda estar a lo mejor en el intestino puede hacer que tú, al momento de la regla o fuera de la regla, puedas tener colitis, ¿no? Que tengas esta sensación de estar muy distendido después de comer ciertos alimentos, que tengas problemas al momento de evacuar, que tengas periodos de diarrea, porque el intestino se va a irritar por ese tejido y va a hacer que tengas evacuaciones sumamente líquidas, o que puedas intercalarlas con estreñimiento, porque a lo mejor está obstruida una parte del tubo digestivo, que no permite que pase la evacuación, y puedes alternar entre diarrea y evacuaciones pues duras con estreñimiento y decir es que es colitis. El tema emocional es algo fundamental. O sea, vivir con endometriosis lleva a las pacientes a tener periodos de ansiedad, periodos de depresión, periodos en los que no saben qué está pasando con su cuerpo, y también es fácil que las encasillemos a, bueno, es que tienes estrés por el trabajo, tienes presiones con la pareja, tienes presiones con los hijos, y más bien va de la mano con todo esto de la endometriosis.
4: ¿Por qué les pasa? O sea, pues, ¿cuáles son las causas?
5: Pues mira, la verdad es que desgraciadamente no tenemos los médicos una certeza de una causa única. O sea, hay muchas teorías de por qué sucede la endometriosis, teorías ya muy viejitas, algunas de ellas que tienen casi 100 años de que las empezaron a estudiar. Hay otra teoría que nos habla de que esto se forma desde que éramos embriones, desde que estábamos en la pancita de nuestra mamá. Nuestras células tienen esta capacidad cuando somos embriones de decidir, bueno, tú eres una célula del hígado, te vas para el hígado. Tú eres una célula del cerebro, te vas a cerebro. Tú eres de útero, te vas al útero. Hay teorías en las que estas células no llegaron a su destino final, se quedaron en el camino y por eso quedaron implantes en varias partes del cuerpo. Hay otra teoría que habla de que el cuerpo tiene esta capacidad de transformar un tipo de célula a otra. O sea, hay células que tienen que estar en la parte más superficial de los órganos, que se llaman peritoneo, y a lo mejor sufren este tipo de transformaciones a otro tipo de célula parecida al endometrio. Entonces, la verdad es que hay muchas teorías. También hay teorías genéticas en las que hay un patrón genético de que en tu familia probablemente, si tú tienes endometriosis, tías, primas, hermanas, tu mamá probablemente también tenga endometriosis. Y también cada vez nos acercamos más al tema de las enfermedades autoinmunes, porque hay una cierta relación en pacientes con lupus, en pacientes con artritis reumatoide, esas enfermedades que son también muy difíciles de diagnosticar y que también pueden tener una correlación con endometriosis.
4: Aquí en el ISSSTE sabemos que de primera instancia hay que ir a nuestra clínica.
5: Sí.
4: Ellos nos referirán al especialista. Aquí en el ISSSTE hay todo este grupo de apoyo, tanto emocional como médico.
5: Pues la verdad es que como tal un grupo de apoyo específico para endometriosis, en el tema emocional todavía no, en la parte de psicología todavía no lo hay. En la parte quirúrgica, pues el abordaje ideal es vía laparoscopía. No se sugiere tanto la cirugía abierta porque va a ser bastante más agresiva de por sí. Entonces, en el ISSSTE, en hospitales de tercer nivel, como el 20 de noviembre, como en el López Mateos, como en el 1 de octubre, que hay este abordaje de cirugía laparoscópica, es una buena herramienta. Y todavía más pensando en cirugía robótica. La cirugía robótica viene a ser un parteaguas en el manejo de enfermedades tan complejas como es la endometriosis. Entonces, en este momento, hasta donde tengo entendido, solamente en el 20 de noviembre hay Da Vinci, y eso nos va a dar una oportunidad a los médicos y evidentemente a las pacientes para que tengan manejos mucho más integrales.
4: Me dio mucho gusto que estés aquí.
5: Ay, a ti, muchísimas gracias por la invitación. Estoy muy contenta, me encanta hablar de este tema porque siento que como médicos tenemos la responsabilidad con las pacientes de hablar de este tema que a veces está muy oculto.
4: Gracias, yo soy Claudia Mejía, nos vemos en un siguiente episodio. Hasta pronto.
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0: Muchas gracias.
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2: El fútbol moderno no llegó a México desde Florencia ni desde España, sino por vía inglesa. A finales del siglo XIX, trabajadores, técnicos y empresarios británicos trajeron el juego a zonas mineras e industriales, especialmente a Pachuca y Real del Monte en el estado de Hidalgo. Ahí, entre minas y compañías extranjeras y colonias británicas, se empezó a jugar con reglas inglesas. Es curioso, los ingleses y los austriacos también pusieron de moda otra bebida exótica. La cerveza. Resulta que a finales del siglo XIX y principio del siglo XX, nada había más extravagante y fifí que jugar fútbol y beber cerveza. ¿Cómo han cambiado las cosas, verdad? Yo soy Héctor Zagal, Zagal con Z, y me pueden escuchar aquí en MBS Radio, mis redes, Dr. Zagal en TikTok y H. Zagal en X. Y recuerden aquello que decía Immanuel Kant: Sapere aude, atrévete a saber.
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de la mañana con 6 minutos. Muy, pero muy buenos días a toditita la República Mexicana. ¿Cómo está? Oiga, me da muchísimo gusto poderlo saludar en esta mañana, en donde México es campeón 3-0 contra la República Chequia, en donde hay muchísimas cosas que festejar, muchísimas cosas que celebrar, en donde todavía hay gente ahí medio zombie en el Ángel. Se supone que había ley seca, ¿no? Pero, nah. O sea, sí, no, sí. No, que van traviendo ley seca. O sea, sí, pero nah. Vi unos videos de los polis ahí, como si esto fuera el Cervantino, tirando chelas en los alcantarillas, ahí en los drenajes. Eso pasaba en el Cervantino, ahí cuando el Cervantino era acá muy loco. Cuando era locochón, pues eso sucedía. Ahora ya el Cervantino es muchísimo más cultural. Ya no es esa sensación ahí de cantina que tenían. Pero ahora esto, pues se ha convertido en el Ángel de la Independencia. Y en la Ciudad de México, y en la Minerva, y en Monterrey, en todos lados. Pues la gente sale y está muy feliz, y brinca, y grita, y la alegría, y pasan los mentados incidentes. Baja California, un baboso terminó atropellando gente, por ejemplo. Pero bueno, aquí, pues muy chido. México le gana 3-0 a República Chequia. La gente feliz, la gente desbordada, la gente está muy contenta, ilusionada. Ojalá que dure mucho la ilusión. Bien dice el Vasco Aguirre. Ellos juegan, no cambian el país, ¿eh? No más. Lo que hacen es jugar fútbol. No cambiar el país. Los otros temas, pues, por desgracia, aquí siguen. Pero estamos contentos. Cielito lindo, estamos escuchando. Si me escucha a través de la radio o a través de una app de radio en estos momentos, Cielito lindo. También en Roku, también en MBS TV, también en Dish, en Megacable, en un friego de lugares. Ahí estamos. Hoy, pues estamos muy contentos. Es santo de Eva, Próspero, Guillermo, Máximo, Adalberto y de Salomón. Felicidades. Hoy es el Día Mundial del Vitiligo y hoy también es el Día Mundial Antitaurino. Hoy es el día en donde, bueno, pues los antitaurinos luchan porque esto esté prohibido en todo el planeta. Todavía hay muchos lugares en donde se permite la así llamada fiesta brava. Hay lugares en donde no. Entonces, bueno, pues hay cada quien, ahí sabrá, obviamente, la postura que obtiene. Siempre que platicamos de eso, le recuerdo ver la película de Filósofo en la Arena, que la puede conseguir ahí en Netflix. Hoy es el día también de la gente de mar. Felicidades, día de la gente de mar. Pásela bonito. 6:08, me llamo Luis Cárdenas, estamos en MBS Noticias. Vámonos con todo y que viva México, ganamos, sí se puede. A ver, ¿cuál es el nuevo grito? Quiere volar, quiere volar, quiere volar. Cuidado, luego ahí. Luego no los cachan, es la bronca. Cáchenlos. Si los van a aventar por los aires, cáchenlos. 6:09, ya estamos aquí de regreso. Hierba mala nunca muere.

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1: ¿Qué tal, amigos de MBC Noticias? Les informo el pronóstico del tiempo desde el Servicio Meteorológico Nacional. Actualmente, una vaguada de niveles altos de la atmósfera se extenderá sobre el oriente, centro y occidente de México, en interacción con la onda tropical número 11, que se desplazará sobre las costas del Pacífico Sur mexicano. Además de la inestabilidad en niveles altos y el ingreso de humedad del Océano Pacífico, ocasionarán chubascos y lluvias fuertes con descargas eléctricas en dichas regiones, además del Valle de México y el noroeste del país, con lluvias puntuales muy fuertes en Guerrero y Oaxaca. Por otro lado, un canal de baja presión en la Mesa del Norte e inestabilidad en niveles altos ocasionarán lluvias puntuales fuertes en Sonora, Chihuahua, Durango y Sinaloa, así como chubascos en Zacatecas. Simultáneamente, otro canal de baja presión al sudeste de la República Mexicana y el ingreso de humedad del Océano Pacífico, Golfo de México y Mar Caribe propiciarán chubascos y lluvias fuertes en dicha región, incluida la península de Yucatán. Se prevé la aproximación de una nueva onda tropical al oriente de la península de Yucatán y la circulación anticiclónica a niveles medios de la atmósfera mantendrá el ambiente muy caluroso en el noroeste y norte del territorio mexicano. Continuando una onda de calor en Baja California Sur, Sonora, Sinaloa, Jalisco, Colima, Michoacán, Guerrero, Oaxaca, Durango, Chihuahua y Coahuila. Por último, la onda tropical número 10 dejará de afectar a la República Mexicana este día. Para el Valle de México, por la mañana se pronostica ambiente fresco a templado en la región, cielo parcialmente nublado a medio nublado con presencia de bruma. Por la tarde se prevé ambiente cálido con cielo medio nublado a nublado y probabilidad de lluvias puntuales fuertes en la Ciudad de México y en el Estado de México, las cuales podrían acompañarse con descargas eléctricas y posible caída de granizo. Se pronostica temperatura mínima en la Ciudad de México de 13 a 15 grados Celsius y una máxima de 23 a 25 grados Celsius, mientras que para Toluca, Estado de México, se prevé una temperatura mínima de 9 a 11 grados Celsius y una máxima de 19 a 21 grados Celsius. Viento de dirección variable de 10 a 20 kilómetros por hora, con rachas de hasta 40 kilómetros por hora en el Estado de México y en la Ciudad de México. Informó el pronóstico del tiempo Boris Hernández, del Servicio Meteorológico Nacional de la CONAGUA.

0: las 7:30 de la mañana, la presidenta Claudia Sheinbaum encabezará su conferencia de prensa matutina. Más tarde, a las 16 horas, se reunirá con el rey Felipe VI de España en el Patio de Honor de Palacio Nacional. A las 8 de la mañana se llevará a cabo el lanzamiento de la segunda edición del Índice Global de Tortura de la Organización Mundial contra la Tortura. A las 9 de la mañana se abrirá en el World Trade Center el registro de aspirantes de Morena a coordinaciones de defensa de la transformación y la soberanía nacional para los estados de Michoacán, Nayarit y Nuevo León. A las 10 de la mañana, la presidenta municipal de Uruapan, Michoacán, Grecia Quirós, acudirá a la Suprema Corte de Justicia. A las 10 de la mañana, Naciones Unidas, Oficina contra la Droga y el Delito, ofrecerá una sesión informativa para abordar el problema mundial de las drogas, problemas recurrentes, nuevos retos y respuestas innovadoras. El presidente de Francia, Emmanuel Macron, y la primera ministra italiana, Giorgia Meloni, celebrarán una cumbre bilateral. Los líderes de Suecia, Finlandia, Letonia, Lituania, Estonia, Polonia, Bulgaria y Rumania, y la presidenta de la Comisión Europea, celebrarán una cumbre sobre el flanco oriental de la Unión Europea. Y el secretario general de la OTAN, Mark Rutte, participará en un foro en el Atlantic Council de Washington.
1: Seis de la mañana con 13 minutos. Bienvenidas y bienvenidos a MBS Noticias. Tenemos un gran programa por delante y hay muchas cosas que comentar. Obviamente la celebración en el Ángel, todo lo padre que ocurrió. Bienvenidos todo mundo, los extranjeros felices. Hay muchos videos muy cotorros, la neta, están chidos. Me gustaron varias cosas que estábamos viendo ahí en conforme iban pasando, porque con la magia de las redes sociales, pues prácticamente todo se sube al instante. Impactante el Ángel de la Independencia, con todo y la lluvia, no pasó nada. Se bañó México en general, todo mundo ahí disfrutando entre la lluvia, el festejo, el grito, la emoción, el júbilo. Felicidades por este triunfo frente a Chequia, 3-0 de la selección mexicana. Viene el próximo partido el martes y pues probablemente haya buenas posibilidades de avanzar. Recordemos que ya a partir de la siguiente ronda, que será la siguiente semana, pierdes, te vas. Ya y si ya no hay segundas oportunidades, pierdes, te vas. Ha pasado a 16avos de final. Falta que pase a octavos de final. De ahí falta que pase a cuartos de final. Y a cuartos de final, si no me equivoco, solamente lo ha logrado creo que 2 veces. Entonces, bueno, ojalá. Todavía falta mucho más. Esto trasciende un poco lo del quinto partido, porque ahora son más partidos. Va a estar interesante. Lo platicamos al rato con David Faitelson. Terry Cole, ¿ese quién es? No es un jugador. Bueno, sí es un jugador importante, pero no de fútbol. Es el jugador de la DEA. Y dice el jugador de la DEA, que es el capitán de la DEA, Terry Cole. La prioridad máxima de la DEA es el cártel de Sinaloa y el cártel Jalisco Nueva Generación. A ver cómo lo toman en Palacio Nacional. Bueno, ya sabemos cómo lo están tomando en Palacio Nacional, ¿no? Ahorita todo es mundial, ahorita vive el pato Merlín. La presidenta de la República desconoce supuesto reclutamiento de Maru Campos por la CIA. Ya están con las historias de 3 pesos y de tal. Que es parte de la CIA, sí. Le dieron sus aparatos ahí modernos, ¿no? De espionaje, tipo el agente Maxwell Smart, creo que se llamaba el 0086. Seguro se los dieron ahí a Maru Campos, está bien, man. Traen ahí esta narrativa los radicalitos de la 4T. ¡Ay, es que es de la CIA! ¡Neta! Están viendo y no ven. Pero bueno, que sigan con ella, pues a ver cómo les va. El gobierno y los transportistas alcanzan un acuerdo, evitan bloqueos nacionales. Llegaron ahí a un acuerdo el día de ayer, hubo complicaciones, hubo bloqueos carreteros, pero bueno, pues lograron un acuerdo. Por ahí se habla mucho de que traen la escuela de la CENTE, de que probablemente hubo por ahí extorsiones, de que hay cosas que nos van a decir y muchas otras que no nos van a decir, como lo que realmente lograron obtener por debajo de la mesa. Entonces, bueno, pues vamos a ver, al menos ya no habrá extorsión, al menos ya no habrá bloqueos. No sé si vaya a haber extorsión todavía, que es lo que se supone que estaban reclamando los transportistas. Ya lo veremos. Oiga, y una nota muy, muy lamentable hasta el momento. Venezuela declara emergencia nacional tras los devastadores sismos. Impresionante lo que ocurrió ayer en Venezuela. Vamos a tener todos los reportes aquí en MBS Noticias. También, por cierto, tembló en Japón. De ese tamaño, de esa fuerza, pues tuvo ayer la tierra y sus movimientos. Hablaremos sobre esto aquí en MBS Noticias. 6:17. Vámonos con todo. Primero la información en los estados.
2: Estados. Morelos, El Congreso Estatal aprobó la separación del cargo de los alcaldes de Cuautla, Jesús Corona Damián, y de Atlatlahuacán, Agustín Toledano, quienes han sido vinculados a proceso por presunta corrupción y delincuencia organizada. Con ello, los respectivos cabildos deberán iniciar el procedimiento para la toma de protesta de los suplentes, Salvador Molina y Gerardo Espíndola, respectivamente.
3: Sinaloa.
2: La solicitud de pensión anticipada para el exjefe de la Policía de Investigación, Alberto Jorge Contreras, quien es investigado por Estados Unidos por presuntos vínculos con el crimen organizado, quedó en pausa. Así lo informó el nuevo presidente de la Junta de Coordinación Política del Congreso Estatal, Eligio López Portillo. No obstante, precisó que no se encuentra cancelada sino en revisión, al tratarse de un derecho del exfuncionario. En tanto, el exdiputado Ambrosio Chávez señaló que el Congreso no ha sido notificado de alguna acusación oficial en contra del exfuncionario. La iniciativa de pensión asciende a más de 67 mil pesos mensuales.
3: Zacatecas.
2: En el municipio de Jerez, el colectivo de búsqueda Los Escarabajos localizó 4 cuerpos en fosas clandestinas en una finca abandonada conocida como Las Albercas. En el inmueble presuntamente utilizado anteriormente como casa de seguridad del crimen organizado, también se hallaron decenas de prendas de vestir, zapatos y figuras religiosas. Tras el descubrimiento, autoridades estatales y federales resguardaron el sitio e iniciaron las investigaciones correspondientes. Autoridades estatales detuvieron y vincularon a proceso a un hombre identificado con las iniciales FJLP, luego de ser acusado de feminicidio de su pareja sentimental, cuyo cuerpo fue localizado en el interior de un pozo tras presuntamente haber sido quemado. Según las investigaciones, los hechos ocurrieron el pasado 13 de junio, cuando el imputado trasladó a la víctima a bordo de una motocicleta a un paraje del municipio de Ejutla de Crespo. En dicho lugar, la víctima sufrió quemaduras y tras ser atacada, fue arrojada aún con vida al pozo. Lamentablemente murió por asfixia por sumersión en el agua.

0: recibiendo a este, a esta mascota Merlín, que es un pato.
1: Los invito a que volvamos nuevamente. Espero que sigan depositando la confianza en su servidor. Muchas gracias y les pido, de favor, que liberen la vía. No bloqueos, que hagan el mayor de nada.
2: Nosotros salimos a carretera, ya no sabemos si vamos a regresar, tenemos miedo de que nos pare una patrulla, porque ya nos han robado camiones con patrullas clonadas y la autoridad lo sabe.
3: Esta es la primera reunión en la que yo participo, para establecer mesas de trabajo de manera inmediata, mesas de trabajo no de protocolo, sino de acción inmediata para ir resolviendo los temas que previamente fueron conversados aquí.
4: Bueno, el sobrino que ya se inscribió, de repente lo vemos pues que ya está en el PT. Cuando el puñal te lo clavan en tu casa, eso duele mucho, ¿no? Y me cuesta mucho trabajo comprenderlo. Yo espero que él recapacite en algún momento.
5: Es precisamente con la transición energética hacia la generación de fuentes renovables, un pilar, esta transición energética, un pilar fundamental para el fortalecimiento de esta soberanía nacional.
6: De mi parte, yo lo que le quiero explicar es lo que significa eso para México. ¿Por qué es importante para México? El reconocimiento de los pueblos originarios, ya más allá del momento de la solicitud del perdón, sino más bien poder explicar como presidenta por qué para nosotros es un asunto de dignidad.
7: Fentanyl is a threat like we've never seen before.
8: El fentanilo representa una amenaza sin precedentes. Los cárteles mexicanos, el de Sinaloa y el cártel Jalisco Nueva Generación, son la prioridad número uno de la DEA.
9: You know, we had a big win yesterday with Colombia.
10: Ya saben, ayer conseguimos una gran victoria en Colombia, uno de los países favoritos de Marco. A Marco le encanta Colombia. Le dicen el tigre porque es fuerte.
11: A big fighter, a good fighter. They call him El Tigre because he's tough.
12: Jamás conocí ni hubiera tolerado ninguna de estas prácticas. Es verdad, el Partido Socialista no se ha financiado irregularmente. No lo ha hecho. Al contrario, si ha ocurrido algo de eso, es que han sido otros quienes se han aprovechado de sus recursos.
13: Colapsó completamente. Hay muchos heridos adentro. Esto es un desastre.
14: Como los equipos de rescate, hermano, como los equipos de rescate están sacando a una persona entre los escombros, se encuentra con vida, va a ser atendida por el personal de paramédicos.
15: Y en razón de esta grave coyuntura, hemos decidido activar el Estado Mayor para, en su conjunto, atender y empezar a canalizar toda esta situación generada de estos dos sismos seguidos.
16: Las 9 de la mañana con 22 minutos. Bienvenidas y bienvenidos. Las 9, ya dije las 6 de la mañana, perdóneme ya, así lo que pasa cuando uno se intoxica, ¿no? Bueno, son las 6 de la mañana con 23 minutos, 6 con 23. Bienvenidas y bienvenidos. Estamos en MBS Noticias y pues ha ganado el Tri. Felicidades. Me escucha a través de un podcast. Estamos en todos lados, cualquier momento, cualquier lugar, en las plataformas de podcast, la que usted quiera. Spotify, Amazon, Apple, la que quiera, ahí estamos. Hola, por supuesto, a todos en la radio, estamos en Exa, en la mejor, en FM Globo, bañando el territorio entero. Hola a todos en la tele, en Dish y Megacable. Me llamo Luis Cárdenas y es un honor trabajar para usted, se lo digo siempre, con el corazón en la mano. Harta información el día de hoy, vámonos con todo. Pues México hace historia con el paso perfecto en la primera fase del Mundial al vencer a Chequia. ¿Se acuerda cuando ganaban en el Street Fighter que decían perfect, que no te habían dado ni un solo golpe? O no me acuerdo cómo salía, que en Mortal Kombat creo que era flawless victory. No me gustaba jugar esas cosas. Bueno, así que cuando no te dieron nada, pues así pasó por primera vez en la historia la primera fase de grupos. Luego me da risa cómo estamos tratando de buscar estadísticas que nos pongan tan de buenas. Pero está bien, a ver, qué padre, qué bueno. No, ni una sola derrota en la primera fase. Y qué bueno, a partir de la siguiente semana, ya si pierdes, te vas inmediatamente del Mundial. México pasa a 16avos de final, ha pasado en muchas ocasiones a 16avos. Podría pasar a octavos, muchas ocasiones ha pasado a octavos, donde ha costado un poco más trabajo. Lo que sería histórico y maravilloso es que pasara a cuartos, y bueno, pues ya de ahí a semifinales o a finales. Ojalá que eso suceda. En el Estadio Azteca, la selección derrotó 3-0 a la República Chequia. Completó una fase de grupos perfecta, una marca inédita para el tricolor en la historia de las Copas del Mundo. Minuto 54, Mateo Chávez mete un gol. Minuto 61, el gran Julián Quiñones. Minuto 94, Alfaro Fidalgo. Al minuto 77 ingresó el gran Guillermo Ochoa en sustitución de Raúl Rangel. El estadio se puso de pie, se desbordó con el último partido de Guillermo Ochoa con la selección. Se retira ya Memo Ochoa. Sheinbaum felicitó a la selección mexicana por el triunfo sobre Chequia. Subió un video en donde pues está ella sola y su marido viendo el partido. Brinca, da vueltas, le gusta, da una vuelta ahí, digo, caminando. Está bien, qué bueno, la presidenta está contenta con el triunfo, como lo están todos los mexicanos. Pero el ángel de la independencia se desbordó, Juan Carlos Alarcón, con todo y la lluvia. Eso no impidió el festejo. Adelante.
17: ¿Qué tal, Luis? ¿Cómo estás? Gracias. Muy buenos días. Los festejos por el triunfo de la selección nacional envolvieron al ángel de la independencia en medio de la torrencial lluvia. Los goles cimbraron las inmediaciones del principal monumento histórico en medio de un torrencial que poco importó a los miles y miles de aficionados. Más detalles en un momento.
16: Fregón en Monterrey, en Guadalajara, la Plaza Minerva desbordada. Fregón, fregón, padrísimo. Estuvo todo en Morelia, en Querétaro, en Guanajuato, prácticamente en toda la República Mexicana. ¿Incidentes? Sí, varios. Gente que se cayó, gente que le ganó el borrachazo. Se suponía que había ley seca. Sí, cómo no. O sea, sí, pero no. Están vendiendo chupe en la calle, hombre. Y está cañón que puedas controlar eso. O sea, no pueden controlar ni los baches, hombre. Pero bueno, hubo un granito en el arroz gacho. Y es lo que pasó en Baja California Sur. No, en Baja California Norte, perdón. No, sí, Baja California Sur, oh, por Dios. Fue en Los Cabos. Un imbécil, borracho, estúpido, terminó por atropellar a los aficionados que estaban festejando ahí en Los Cabos. La celebración terminó en esta tragedia. De acuerdo con reportes preliminares, el vehículo color negro perdió el control y se proyectó contra la multitud. Todavía no sabemos qué pasó, si hubo o no hubo muertos, hubo heridos, eso definitivo. Parte de lo ocurrido, escuche. Pasó en Baja California Sur. Si nos escucha a través de la televisión, si nos estamos viendo a través de la tele, ahí vemos las imágenes de este tipo que pues, perdió el control del vehículo y arrolló a varios aficionados. Insisto, de momento parece que solamente hay heridos, no sabemos si de gravedad, y no hay reporte de bajas, de fallecidos hasta el momento. Se sale también un poquito de control a veces la celebración. Por otros temas, Rocío Méndez, cuéntanos, las madres buscadoras ingresan a la última milla del Azteca.
18: Gracias, Luis. Buenos días. Armados con rosas blancas y las fotografías de sus ausentes, 50 familiares de desaparecidos exigieron la federalización de este delito y un diálogo con la Presidencia de la República al ingresar a la última milla del Estadio Ciudad de México. En estos reclamos de justicia, en medio de los festejos por el tercer partido de la selección mexicana, el operativo de seguridad impidió el paso a decenas de activistas mezclados con algunos fotógrafos, camarógrafos y reporteros que cubrieron la protesta en Tlalpan por las inmediaciones de la estación Textitlán del Tren Ligero. Más adelante, más información.
16: La AMPEC estima pérdidas por 25 millones de pesos debido a la ley seca. Es Cuauhtémoc Rivera, presidente del organismo.
19: La suspensión de la venta de bebidas alcohólicas en tiendas de abarrotes, conveniencias y supermercados del centro histórico y zonas aledañas de la alcaldía Cuauhtémoc, en torno al Ángel, ya que afecta directamente la actividad económica de miles de pequeños comerciantes que operan legalmente en este polígono. No hay que perder de vista que es el polígono más golpeado con las protestas magisteriales y todo lo que ha habido recientemente. Han sido la zona más golpeada porque no se le ha permitido trabajar de manera regular. 5,000 comerciantes de distintos giros, de distintos canales, moderno, conveniencia y tradicional, que venden bebidas mejor y que venden cerveza, se van a ver afectados con esta medida.
16: En otros temas, Venezuela en tragedia. Ayer un sismo cimbró gran parte de Caracas, gran parte de Venezuela, declarando un estado de emergencia nacional. Fue uno, primero de 7.1, después llegó otro con más fuerza, 7.5. Hasta el momento se reportan más de 164 muertos y más de 900 heridos. Imágenes impresionantes y un abrazo desde aquí a los hermanos venezolanos ante la tragedia que están viviendo. Osmaria Hernández, nuestra corresponsal.
20: Buenos días, Luis. Fue una noche larga para los venezolanos, llena de angustia tras los efectos devastadores de dos sismos de 7.2 y 7.5 que se registraron en la tarde de este miércoles, aproximadamente a las 6 de la tarde. Hasta ahora avanzan las labores de rescate en las zonas más impactadas, especialmente en los Palos Grandes, en el este de Caracas, pero también hay edificios colapsados en otras zonas como el Paraíso y San Bernardino. Pero el gobierno interino ha informado que la zona más afectada es el estado de La Guaira, donde pues la magnitud del impacto es pues devastadora, y pues han declarado una emergencia nacional en Venezuela. Más adelante les contaremos los detalles.
16: México ofrece ayuda a Venezuela, expresa su solidaridad y ofrece apoyo tras los sismos registrados a través de las redes sociales. El secretario de Relaciones Exteriores, Roberto Velasco, afirmó que el país acompañará al pueblo venezolano ante la emergencia. Y hablando de ayudas internacionales, quien nos quiere ayudar, pero con los narcos, es Estados Unidos. Ayer Terry Cole es el jefe máximo de la DEA, señaló que la prioridad máxima es el cártel Jalisco y el cártel de Sinaloa.
8: El fentanilo representa una amenaza sin precedentes. Los cárteles mexicanos, el de Sinaloa y el cártel Jalisco Nueva Generación, son la prioridad número uno de la DEA. Esto ha destrozado familias, esto ha devastado comunidades y esto ha desafiado a las fuerzas del orden en todos los niveles. El pueblo estadounidense espera y merece que la DEA elimine esta amenaza, y eso es exactamente lo que estamos haciendo.
21: Exactly what we are doing.
16: Hoy la presidenta de la República se reúne con el rey Felipe VI luego de la pausa que duró bastantito desde López Obrador. Traemos esta pausa. Es a las 4 de la tarde cuando en el Palacio Nacional llegará el rey Felipe VI, platicará un ratito con la presidenta y de ahí el rey se va a Guadalajara, porque no viene a ver a la presidenta nada más, viene a ver a su selección, a la selección de España, que estará jugando allá en Guadalajara. Escuche usted lo que dijo la presidenta previo a esta reunión.
6: De mi parte, yo lo que le quiero explicar es lo que significa eso para México. ¿Por qué es importante para México? El reconocimiento de los pueblos originarios. Ya más allá del momento de la solicitud del perdón, sino más bien poder explicar como presidenta por qué para nosotros es un asunto de dignidad, de reconocimiento de nuestro pueblo y de lo que somos. Y al mismo tiempo, pues hablaremos de otros temas también.
16: En otras noticias, en temas internacionales, Nancy Sáenz, me enlazo contigo, ya es oficial, ha perdido la izquierda en Colombia, Alberto de la Esprilla será el próximo presidente, y además ayer se dan a conocer audios de una supuesta negociación con las guerrilleras, con los guerrillos, con los grupos guerrilleros que pudieran involucrar al presidente Petro. Adelante, Nancy.
22: Buenos días, Luis. Cuando estamos en la recta final del gobierno de Gustavo Petro, estalla un nuevo escándalo en el que el comisionado de paz del inicio de este gobierno en 2022, Danilo Rueda, se reunió con alias Jerónimo, uno de los cabecillas del grupo criminal denominado Clan del Golfo. En los audios conocidos de esta reunión, el comisionado habría aceptado condiciones de alias Jerónimo para iniciar los diálogos de paz. Entre esos requerimientos estaban suspender los bombardeos y retirar las órdenes de extradición, entre otros. Varios de estos compromisos mencionados en los audios realmente ocurrieron, y actualmente se estaba por establecer dicha mesa de negociación con este grupo criminal. Con las revelaciones conocidas en las últimas horas, no se sabe si esto realmente ocurrirá. Definitivamente un hecho que le pone un muy mal sello de cierre al gobierno de Gustavo Petro. Venimos con todos los detalles más adelante desde Colombia.
16: 6:34. Gracias, Nancy Sáenz. Estos son los titulares del planeta. Me llamo Luis Cárdenas, estamos en MBS Noticias. No me tardo.
23: Titulares del mundo. New York Times, Estados Unidos.
24: El camino hacia la aprobación del proyecto de ley de vivienda está en manos del presidente.
23: Washington Post, Estados Unidos.
24: Trump pone en jaque proyecto de ley de vivienda con el Senado.
23: El País, España.
24: Sánchez apura la legislatura. ¿Cómo no vamos a continuar?
23: Le Monde, Francia.
24: Trabajo y vivienda. Los impactos de la ola de calor.
23: The Guardian, Reino Unido.
24: La nueva normalidad. El Reino Unido registra el día de junio más caluroso de su historia.
23: Der Spiegel, Alemania.
24: La alternativa para Alemania hace ruido. Un dictamen jurídico la considera inconstitucional.
23: Corriere della Sera, Italia.
24: Tensión en las bases de la OTAN.
23: Funcho de São Paulo, Brasil.
24: Jax Wagner dimite del liderazgo del gobierno de Lula después de que la Policía Federal lo vinculara con Máster.
23: El Clarín, Argentina.
24: Destrucción y muerte en Caracas por dos terremotos consecutivos.
23: Al Jazeera, Medio Oriente.
24: Al menos 164 muertos y cerca de 1,000 heridos tras potentes terremotos que sacudieron Venezuela.

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0: El Universal.
1: Con Trump van 52 muertos bajo custodia de la ICE. En el primer año de la administración del presidente Donald Trump, el número de muertos bajo custodia del Servicio de Inmigración se ubica en 52, lo que representa un aumento de 140%, revela un reporte de Human Rights Watch y Physicians for Human Rights. La cifra de detenidos aumentó 77%. El informe cuestiona la atención a los detenidos.
0: Milenio.
1: Terremotos siembran muerte en Venezuela. El doble fenómeno, con magnitudes de 7.2 y 7.5 en menos de un minuto, pinta escenario catastrófico. Otro sismo de 7.2 sacude Japón.
0: Reforma.
1: Afecta a CFE a 20 estados. Reportan apagones y variaciones de voltaje. Atribuyen fallas a transformadores sin modernización y sobrecarga de red.
0: Excelsior.
1: Imparable, tres encuentros y contando. El Tri mantiene su paso perfecto en el Mundial. Con un nuevo triunfo ante Chequia, cierra la fase de grupos con 9 puntos, 6 goles a favor y 0 en contra.
0: Animal político.
1: México, México. 800.000 aficionados festejan el tercer triunfo de la selección mexicana en Ciudad de México.
0: La jornada.
1: Para la historia, Tri demoledor gana 3-0 y avanza con 3 triunfos y 0 goles en contra, algo que nunca había logrado.
0: El financiero.
1: Desacelera a 3.55% inflación en la primera mitad de junio. El precio del jitomate bajó 24% en la quincena. Los analistas destacan la persistencia del subíndice de servicios.
0: El economista.
1: La inflación se dio en la primera quincena de junio a 3.55% anual. El índice general de precios tuvo su menor registro interanual en lo que va del año y acumuló 6 quincenas en descenso.
0: Reporte Índigo.
1: El silencio de los padres buscadores. Aunque representan una minoría entre quienes realizan labores de búsqueda en México, los hombres dedicados a esta actividad se enfrentan a la desaparición de sus hijos y la presión social que les exige permanecer fuertes.
0: El Sol de México.
1: Sí se pudo. Con 3 goles sellados por Chávez, Quiñones y Fidalgo, México termina la fase de grupos con 9 puntos por primera vez en su historia, con 6 goles a favor y 0 en contra. Guillermo Ochoa entra al minuto 70.

0: 1998 y suma 4 mundiales jugados.
1: La prensa.
0: Hacen historia 3-3. Con goles de Chávez, Quiñones y Fidalgo, México vence a Chequia para formar su mejor fase de grupos en la historia. Al ganar los 3 puntos, Ochoa cumple su sueño.
1: La crónica.
0: Paso perfecto. México vence a Chequia y cierra la fase de grupos con 3 triunfos, 0 goles recibidos y el liderato del Grupo A.

6 de la mañana con 42 minutos. Ya regresamos, estamos aquí en MBS Noticias. Oiga, sabía, para que nazca una estrella se necesita caos. Y esta frase no es de un astrónomo, no es de alguien que estuvo estudiando las estrellas o el universo en sí mismo, sino que estuvo estudiando la vida, que sufrió mucho en vida, por cierto, del gran filósofo Friedrich Nietzsche. Hay que llevar todavía un caos dentro de sí para poder dar a luz una estrella danzante, dijo Nietzsche. Hay que llevar todavía un caos dentro de sí para poder dar a luz una estrella danzante. 6:43. Pásela maravillosamente bien. Viva mucho, quiera mucho, abrace mucho. Concéntrese en las cosas que importan. Hay tanto que no importa. Y recuerde que todo en esta vida, a final de cuentas, pasa. Este universo se transforma constantemente. Y esto también pasará. 6:45.

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1: El programa de IMSS Bienestar, conocido como La Clínica es Nuestra, ha transformado centros de salud en diversas comunidades apartadas del país, en los estados de Nayarit y Tabasco, mediante la participación directa de las comunidades en la mejora de sus unidades médicas. El instituto detalló que por medio del programa se realizaron más de 42.000 acciones de infraestructura, equipamiento y mobiliario, fortaleciendo la atención médica en 8.483 unidades de primer nivel. Asimismo, informó que La Clínica es Nuestra incorporará 153 centros de salud en Yucatán, entidad que recientemente se integró al instituto como el estado número 24 del país. Josefina Rodríguez Zamora, secretaria de Turismo, y Miguel Ángel Navarro Quintero, gobernador de Nayarit, anunciaron la modernización del Aeropuerto Internacional Tepic Riviera Nayarit, una obra que fortalecerá la conectividad aérea del estado y abrirá nuevas oportunidades de desarrollo, inversión y bienestar. La Sectur precisó que el aeropuerto tiene una capacidad proyectada de 4 millones de pasajeros anuales, una pista con una capacidad de 12 operaciones por hora y 8 posiciones comerciales. Al mes de abril de 2026, el aeropuerto opera con 6 rutas estratégicas, 3 nacionales conectando con la Ciudad de México, el Aeropuerto Internacional Felipe Ángeles y Tijuana, y 3 internacionales hacia Calgary, Houston y Los Ángeles. La Secretaría de Ciencia, Humanidades, Tecnología e Innovación, junto con la Secretaría de Marina y la Secretaría de Salud, firmaron un convenio de colaboración con el propósito de establecer bases generales y mecanismos de participación que permitan conjuntar esfuerzos institucionales para el desarrollo de acciones y proyectos estratégicos. El acuerdo tiene como objetivo fortalecer la coordinación y cooperación entre las dependencias mediante el aprovechamiento óptimo de sus capacidades humanas, recursos materiales y financieros, para impulsar iniciativas orientadas a desarrollar, fortalecer y articular las capacidades en investigación científica, desarrollo tecnológico e innovación. Para MBS Noticias, Paola Hinojosa Mira.

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0: trascendió en la prensa.
1: El INE debe decidir hoy cuáles serán los nuevos partidos con registro que competirán en 2027, luego de que la Comisión de Prerrogativas avalara ayer a 4 organizaciones. 2 de los nuevos partidos están muy cercanos a Morena, como el PAS, que es el extinto Partido Encuentro Social, remozado, y que siga la democracia, integrado por exmorenistas. Y también está Somos México, surgido de las manifestaciones de la denominada Marea Rosa, y cuyos líderes son en su mayoría exdirigentes de distintos partidos y exfuncionarios del INE. Pronto tomó fuerza y ya se convirtió en una preocupación para PRI.

0: integrantes que sostienen una postura crítica. El dictamen está por llegar, pero la polémica apenas comienza, nos dicen.
1: Confidencial, El Financiero.
2: La gobernadora de Campeche, Laida Sansores, se deslindó de la aspiración de su sobrino Gerardo Sánchez Sansores a la gubernatura de la entidad, luego de que este se registró el lunes en el proceso interno de Morena. La mandataria dijo que lo que empezó como un chiste se convirtió en una obsesión para su sobrino y se dijo desconcertada, lastimada y hasta traicionada. Cuando el puñal te lo clavan en tu casa, eso duele mucho. Te cuesta mucho trabajo comprenderlo. Sansores dijo que espera que su sobrino recapacite y aporte a la unidad, no de Morena, sino a la familiar.
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1: Ya estamos de regreso. MBS Noticias con Luis Cárdenas. Continuamos.
7: ¡Ganamos! ¡Histórico! Por primera vez México frente a Chequia. Bueno, no frente a Chequia, sino en la fase de grupos, pero frente a Chequia, con este 3-0, pasa a la siguiente fase del Mundial sin una sola derrota. Es, pues, algo a destacar. Ahora, pasamos a 16avos. A partir de la siguiente semana, ya casi muerte súbita, ¿eh? Pierdes y te vas. La celebración, la euforia, los gritos de júbilo. Esta nación que está pidiendo esperanza, buenas noticias, ayer se desbordó en el Ángel, en la Minerva, en el Fundidora, en las plazas de Morelia, en las plazas de Querétaro, en las plazas de Guanajuato, en todo el país. Aquí en la Ciudad de México, le confieso algo, tengo miedo que de pronto a todos se nos ocurra brincar al mismo tiempo, porque quién sabe qué puede llegar a pasar. Recordemos que estamos sobre un lago. Ganamos. Sí, yo no jugué. Es más, yo ni entiendo nada de fútbol, pero ganamos. Y esa es una muy buena noticia. Pero me quedo con la frase del Vasco Aguirre. La selección se dedica a jugar, ¿eh? No a resolver los problemas del país. Porque con toda esta euforia, con toda esta fiesta, y cuando esta fiesta termine, los problemas van a continuar. Las broncas van a seguir. Y eso no es bueno. Porque la catarsis puede convertirse también en una negación y bueno, de pronto podemos pensar que todo depende solamente de que ruede una pelota. No, no es cierto. Pero sí es verdad que esa pelota rodando, que esa pelota entrando a la portería, sí es verdad que ese grito de Memo Ochoa, Memo Ochoa, sí es verdad que todos estos símbolos que le han llegado hoy a la selección nacional son maravillosos. Me quedo con una frase que publica el día de hoy en su columna Juan Villoro en el Reforma. Y es una hermosura de frase. Dice Villoro que ayer viendo el partido, la esposa de Juan, Sofía, le dijo: Sobre todo en el primer tiempo, que pues, como que no pasaba nada, ¿no? Le dijo a Juan, Juan, cómo duele la ilusión. Ojalá que no. ¿Cómo está? Me llamo Luis Cárdenas, ya estamos aquí de nueva cuenta. Le agradezco muchísimo a MBS, a MBS Noticias, a este gran equipo en la primera emisión de MBS Noticias y, por supuesto, a nuestra jefa de información, Diana Alcaraz. Muchísimas, muchísimas gracias por estar al frente de este espacio en estos días. Tuve por ahí un problemilla de salud, ya al rato le chismeé un poquito más. Pero ¿sabe qué? Todos los días se lo digo, con el corazón en la mano, neta, neta de corazón. Es un privilegio, es un honor estar con usted un ratito cada mañana. Gracias por esta increíble y formidable oportunidad. 7:03. ¡Vámonos! México hace historia con el paso perfecto en la primera fase del Mundial al vencer a Chequia. Nunca antes en la historia México había pasado a la siguiente fase, es decir, a 16avos, sin haber perdido un solo partido. Le ganó a Sudáfrica, le ganó a Corea, le ganó también a Chequia. Va, como decían en el Mortal Kombat, con Flawless Victory. Así se festejaron los goles en el Ángel. Oiga, pero fue en el Ángel, pero fue en la Minerva, pero fue en la Fundidora, pero fue en todos lados. Está viendo la imagen del Ángel, qué maravilla, qué cosa tan, tan mágica. Y con todo y la lluvia, celebrando a todo lo que da. Sin embargo, hay un granito en el arroz. Un atropellamiento masivo de varios aficionados en pleno festejo en Los Cabos. Si me sigue a través de MBC TV, vea esto. Escribe un poco, es un automóvil negro que pues perdió el control y ahí en medio de los aficionados, ahí entre la multitud, entre la turba, ahí en Baja California Sur, en Los Cabos, terminó arrollando a varios. No hay saldo hasta el momento, parece que no hay ninguna baja, hay heridos, eso sí, y iré teniendo el reporte conforme tengamos esta información. Muy, muy lamentable lo que ocurrió ayer en Los Cabos. Las madres buscadoras lograron llegar a la última milla ahí en el Azteca. Rocío Méndez, buen día.
4: Gracias, Luis. Buenos días. Armados con rosas blancas y las fotografías de sus ausentes, 50 familiares de desaparecidos exigieron la federalización de este delito y un diálogo con la Presidencia de la República al ingresar a la última milla del Estadio Ciudad de México.
8: En el Cuautitlán Izcalli, en el Ajusco, son lugares de desaparición y sustracción, sobre todo jóvenes. Se trata de estudiantes como Joshua, como Olir Hernando, Ana Melí, Luis Oscar, Jimena, que también es una chica joven. Todos ellos son personas como cualquiera de nosotros. Todos los casos de todos los familiares, existe negligencia. En el caso de Olín Hernando, la policía de la Ciudad de México dijo que era un autosecuestro, a pesar de las muestras de sustracción violenta. Hoy no sabemos de su paradero. Venimos también a exigir un diálogo nacional con la presidenta de la República y vamos a exigir la federalización del delito de desaparición. Necesitamos una autoridad nacional que esté más difícil de ser cooptado por el crimen organizado de los municipios o de las entidades federativas.
4: Las primeras en llegar fueron Diana Rufino Tapia, esposa de desaparecido, y María Herrera Magdaleno, madre de 4 ausentes.
9: Busco a mi esposo Juan Carlos García Hernández, desaparecido el 5 de agosto del 2015 en Chilpancingo, Guerrero. Fue el crimen organizado porque mi esposo se negó a pagar la cuota. Nosotros teníamos un taller mecánico. Pues el Estado ha sido omiso. Dejó que la delincuencia gobernara en nuestro país. Para nosotros ya no hay festejos.
10: No podemos seguir viviendo en México bañado de sangre, porque ellos quieren quedar bien a sabiendas que están escondiendo todo lo peor debajo de la alfombrita. Yo busco a mis 4 hijos, puedo decirles, busco a todos y cada uno de los que nos hacen falta en casa, porque todas las madres estamos viviendo esta desgracia, este dolor, esta frustración, esta indolencia de parte de nuestro gobierno.
4: En estos reclamos de justicia, en medio de los festejos por el tercer partido de la selección mexicana, el operativo de seguridad impidió el paso a decenas de activistas mezclados con algunos fotógrafos, camarógrafos y reporteros que cubrieron la protesta en Tlalpan por las inmediaciones de la estación estación Textitlán del tren ligero.
8: Tenemos pactado el ingreso de 50 personas de las familias con la Secretaría de Gobierno para manifestarnos frente al Estadio Azteca.
4: Hasta aquí la información.
7: Gracias, muchísimas gracias, Rocío Méndez. Oigan, más información en el México roto de todos los días. Han asesinado a una madre buscadora en Guanajuato. En la entrada del Hospital Regional de Pénjamo, una mujer fue asesinada a balazos la noche del martes cuando viajaba a bordo de una motocicleta. Es la víctima identificada como Patricia. Un enfrentamiento entre la Guardia Nacional y civiles deja 6 muertos en Jucutacato, Uruapan, allá en Michoacán. Y otro enfrentamiento en Acapulco dejó ayer 4 personas muertas. Ayer en este país mataron a 41 personas. Terry Cole es el jefe de la DEA y dice que la máxima prioridad es el cártel de Sinaloa y el cártel Jalisco Nueva Generación.
11: El fentanilo representa una amenaza sin precedentes. Los cárteles mexicanos, el de Sinaloa y el cártel Jalisco Nueva Generación son la prioridad número uno de la DEA. Esto ha destrozado familias, esto ha devastado comunidades y esto ha desafiado a las fuerzas del orden en todos los niveles. El pueblo estadounidense espera y merece que la DEA elimine esta amenaza y eso es exactamente lo que estamos haciendo.
7: El gobierno llega a un acuerdo con los transportistas de la Amotac. Ayer hubo algunos bloqueos, algunas circulaciones lentas que hicieron los transportistas. En una negociación, bueno, pues intervinieron varios funcionarios importantes del gobierno y han llegado a un acuerdo. ¿Qué pedían los transportistas? Que cesen las extorsiones, pero extorsiones que dicen vienen desde la misma autoridad, concretamente desde la Guardia Nacional, concretamente desde la Secretaría de Seguridad Ciudadana. Por eso habló Omar García Harfuch sobre el tema. Escuche usted.
12: Esta es la primera reunión en la que yo participo, para establecer mesas de trabajo de manera inmediata, mesas de trabajo no de protocolo, sino de acción inmediata para ir resolviendo los temas que previamente fueron conversados aquí.
7: Rafael Ortiz es el líder de la Amotac, esto fue lo que dijo.
13: Los invito a que volvamos nuevamente. Espero que sigan depositando la confianza en su servidor. Muchas gracias y les pido, de favor, que liberen la vía. No bloqueos, hagan de manera ordenada.
7: En otros temas, la familia de Carlos Monsiváis rechaza la publicación de la entrevista de Edmundo Cáceres, que fue publicada en el diario El Universal. Una entrevista muy amplia. Y bueno, pues en esta entrevista ha pedido pruebas sobre pues lo que sostiene Cáceres que le habría dicho Monsiváis en torno a que López Obrador le habría pedido por ahí del 1969 vivir un rato en la casa de Carlos Monsiváis. Esto, pues la verdad es que no tiene pies ni cabeza, es muy complicado pues entenderlo. Si uno lee a detalle la entrevista, hay varios temas que pues francamente no coincidirían al 100% con lo que dice o decía Monsiváis. Hay uno en particular que a mí me llama la atención, es cuando le preguntan sobre los derechos humanos, en donde Monsiváis dice que los derechos humanos pues no deberían de existir para los delincuentes, algo que a mí pues me parecería francamente muy raro en un Carlos Monsiváis, además en un Carlos Monsiváis de 1999, que es cuando esta entrevista se hizo. La familia le pide al Gran Diario de México, al Universal, concretamente en una carta dirigida al director Juan Francisco Ili Lanz-Duret, pues que corrija o pruebe, y que si no hay pruebas, que entonces se ofrezca una disculpa. El mismo Universal ha pues solicitado ya a Edmundo Cáceres que presente los audios o las pruebas de que Monsiváis dijo esto, es decir, que AMLO habría pedido vivir con él ahí en 1969, y que si no lo hace tomará cartas en el asunto, las cuales, bueno, pues podrían ser evitar ya que Cáceres publicara en el Gran Diario y además ofrecer una disculpa pública. Veremos en qué acaba esto. Ayer la presidenta de México dice que los apagones no son apagones, son fallas eléctricas, y lo atribuye a los problemas de distribución. Así lo dijo la presidenta.
14: Sí, más que apagones, porque apagones son mucho tiempo y significa falta de capacidad de generación. Son interrupciones en el servicio en algunos lugares producto de las fallas en distribución, más que en generación. Es decir, no son suficientes las líneas para distribuir la energía. Entonces, por eso estamos trabajando muy fuerte, y particularmente con CFE, para fortalecer estas líneas de distribución. Entonces, apagones significaría que no hay la capacidad de generación suficiente para la demanda. Eso no existe. Lo que sí hay son fallas de distribución, sobre todo, que se está buscando solucionar con esta inversión en muchos lugares del país.
7: La refinería Olmeca de Pemex en Paraíso, Tabasco, suspendió actividades el miércoles por una falla eléctrica en su sistema de cogeneración a las 2 de la tarde con 24 minutos. 5 horas después del incidente, Pemex reportó el inicio del proceso de arranque de la planta. Oiga, y en temas internacionales, muy malas noticias, lo que sucedió en Venezuela. Declara estado de emergencia nacional. Un sismo pega con todo, primero de 7.1 y luego viene otro más fuerte de 7.5. Hasta el momento se reportan más de 164 muertos y más de 900 heridos. La cifra, por desgracia, puede ir en creciendo. Es parte de lo que se vivió en Venezuela.
15: Horrible. Se cayó un nuevo edificio, mire, al lado de la Altamira, Dios mío, que estaba aquí, en Altamira, el hotel Altamira, que tanto semáforo, se cayeron todos los edificios, Dios mío, ay, estoy muerto, Dios mío.
16: Edificio, miren cómo está eso, se acaban de caer edificios.
7: Esto es lo que señala también la presidenta de Venezuela, Delcy Rodríguez.
17: Y en razón de esta grave coyuntura, hemos decidido activar el Estado Mayor para, en su conjunto, atender y empezar a canalizar toda esta situación generada de estos dos sismos seguidos que sufrió hoy nuestro país. Y estamos en este momento declarando el estado de emergencia tal como lo contempla nuestra Constitución. Vamos al rescate de aquellas personas que están tapiadas por los edificios o por las viviendas que colapsaron. En las próximas horas estaremos recibiendo rescatistas de países que ya se han comunicado con nuestro gobierno.
7: Quiero parte de lo que dice la presidenta de Colombia, Delcy Rodríguez. Por cierto, también sucedió un sismo muy fuerte al norte de Japón, 6.9, sin riesgo de tsunami. Las 7:15.

Todos los días, se lo digo con el corazón en la mano, es un privilegio estar con usted. Gracias por esta oportunidad. Estamos en Exa, estamos en La Mejor, estamos en Globo, estamos en todos lados, hasta en la sopa. Gracias por dejarnos estar. Usted es lo más importante. Estamos escuchando en estos momentos, perdón, a George Michael. Nacía un día como hoy en 1963. La rola que escuchamos es Everything She Wants, de George Michael. No me tardo, regreso con la politiquería.

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0: mecanismo que pudiera impedir que llegaran candidatos con posibles vínculos con el crimen organizado.
1: Dejarles claro que los diputados de Morena votaron en contra de que los políticos que se van a elegir en el 2027 estuviesen fuera de un acuerdo con el crimen organizado. Si hay políticos que están acordados con el crimen organizado, pueden ser votados.
2: La ley no puede tener matices, no puede tener interpretaciones. La ley se debe aplicar para todos. Y no importa qué apellido tengan o de qué partido político sean. Si hay personas que están haciendo actos anticipados de campaña, se les debe sancionar.
3: Están en una pre-campaña absolutamente clara, violentando toda la legislación federal, las leyes electorales. El INE, pues, pasa desapercibido, callado, omiso. Antes IFE y hoy el INE, no habíamos visto una situación en la que hoy, ¿cómo se ve este silencio absoluto y este permiso que le da el órgano electoral a este partido de Morena?
4: Vámonos con la politiquería, 7:22. Oiga, hoy se va a poner interesante la cosa en Palacio Nacional. A eso de las 4:00 p.m. llega el rey Felipe VI, pues porque va a ir a ver un partido a Guadalajara, pero pues previo a ello se reunirá con la presidenta, van a hablar de muchos temas, la presidenta insiste en el asunto de los pueblos originarios. Creo que el rey no tiene ningún problema con los pueblos originarios, ni tampoco con la cultura indígena. Ofrecer una disculpa, pedir perdón por la conquista, se ha debatido mucho sobre el tema, es muy complejo. España no era España, ni México era México cuando todo eso ocurrió. Y nada tiene que ver el rey con ello, ni, si me apura, pues nada tiene que ver el gobierno y la institución actual con ello. Pero, bueno, más allá del pasado, esperemos que a eso de las 4:00 p.m, cuando llegue el rey, se hable mucho del futuro, ¿no? Es la presidenta de México.
5: De mi parte, yo lo que le quiero explicar es lo que significa eso para México. ¿Por qué es importante para México el reconocimiento de los pueblos originarios? Ya más allá del momento de la solicitud del perdón, sino más bien poder explicar como presidenta por qué para nosotros es un asunto de dignidad, de reconocimiento de nuestro pueblo y de lo que somos. Y al mismo tiempo, pues hablaremos de otros temas también.
4: Hoy también va a ser un día muy interesante mientras todo mundo anda en la fiesta, en el fútbol, en el festejo y, bueno, pues con la fiebre mundialista, es probable que se den a conocer nuevos partidos políticos. Y es que la Comisión de Prerrogativas y Partidos aprobó proponer al Consejo General del INE el registro de 4 nuevos partidos políticos, Construyendo Sociedades de Paz, que competirá con el nombre de Paz, México Tiene Vida, Personas Sumando en 2025, así se llama, que utilizará el nombre de Somos México, y Que Siga la Democracia. Sin embargo, ayer como que pues, pasaron por ahí algunas cosillas, como que es probable que no necesariamente esto vaya a suceder. A lo mejor hay por ahí algunas informaciones en torno a partidos políticos o movimientos financieros de estos partidos políticos que impiden registrar a los mismos partidos. Por eso le pregunto esto y muchas otras cosas al consejero Arturo Castillo, consejero del INE. Gracias por tomarme la comunicación. ¿Cómo está? Muy buenos días.
6: Luis, muy buenos días. Muy bien, gracias. Y gracias por este espacio también para comentar este tema.
4: Pues ahora sí que hay muchas cosas que están en la mesa, consejero. Pero, a ver, primero cuénteme un poco esto, porque hoy aparece en varios trascendidos en la prensa. ¿Qué podría llegar a suceder hoy? ¿Habrá registro de nuevos partidos? ¿Habrá discusión? ¿En qué etapa estamos?
6: Sí, en efecto, el día de hoy, de hecho, ya está convocada la sesión de Consejo General por la tarde para discutir la posibilidad de otorgarle el registro a 4 nuevos partidos políticos. Ya los comentaste ahorita al inicio de la entrevista. Y en efecto, el día de ayer en la sesión de la Comisión de Prerrogativas y Partidos Políticos, que es el órgano interno del instituto donde primero se aprueba el proyecto, sucedió algo completamente inusual. Jamás en la historia del instituto que yo tenga memoria había sucedido algo así. Se presentó en esta sesión privada la secretaria ejecutiva a informarnos sin aviso previo que la unidad de inteligencia financiera nos había hecho llegar un comunicado con supuesta, y así lo pongo, supuesta información relevante para la decisión que estábamos tomando en ese momento. La secretaria no explicitó absolutamente ningún dato y ningún detalle sobre esa información. Le preguntamos de dónde venía finalmente el comunicado de la unidad de inteligencia financiera. nos comentó que venía de un requerimiento que la unidad de fiscalización del propio Instituto Nacional le había hecho a la unidad, pero pues nos pareció completamente fuera de lugar y de tiempo y de oportunidad que se nos informara, perdón que lo diga de esta manera, a quemarropa en ese momento, de una situación de esa naturaleza sin darnos más detalles. Naturalmente no tomamos en cuenta lo que en ese momento dijo la secretaria. Solicitamos de forma enfática que nos remitiera a nosotros, los integrantes de la comisión, y a los demás consejeros, la información que supuestamente emitió la Unidad de Inteligencia Financiera, y pues estamos en análisis de ella para ver si es cierto que tendrá o no algún impacto sobre la decisión de los nuevos partidos políticos.
4: ¿Usted ya tiene la información de la UIF, usted y los otros consejeros de la comisión, o solamente era este comunicado en donde la secretaria ejecutiva llegó ayer, como señala, a quemarropa con esta información?
6: Sí, bueno, desde ayer ya lo están distribuyendo entre las consejerías electorales, la información, la estamos analizando y pues ya veremos más al rato en la tarde si tiene o no tiene un efecto sobre el otorgamiento de registro de partidos.
4: ¿Esto se hará público en algún momento, esa información que tiene usted, consejero?
6: Pues seguramente se va a discutir en la sesión. A ver, el contenido de la información que manda la Unidad de Inteligencia Financiera por sí misma se considera pues o reservada o confidencial por el tipo de información que es. Pero seguramente el impacto, si es que tiene alguno, se discutirá hoy en la sesión públicamente.
4: Si es que hay algún impacto, eso se va a discutir en la sesión. Si viene de la Unidad de Inteligencia Financiera, entiendo que tiene que ver pues con el financiamiento y entiendo también el sigilo, consejero, en torno al documento, pero pues pregunto, ¿podría tener algo que ver con financiamientos ilegales, dinero sucio en las campañas, algo por el estilo, bueno, en la formación de los partidos?
6: Pues en términos generales es una cuestión relacionada con temas de financiamiento, es decir, quién está aportando a qué organización. Nosotros analizaremos el impacto de esto. A ver qué pasa, ¿no?
4: Oiga, déjeme irme a otro tema. Hay precampañas, ¿no? O sea, digo, todos mundos sabemos que ya hay precampañas, ya la 4T ya está en plena precampaña, pero más o menos también anda así MC y andan también algunos del Verde y andan también los panistas y bueno, todo el mundo está levantando las manos. Me encanta porque somos muy buenos para los eufemismos y para buscar taparle el ojo al macho, supuestamente. Entonces, bueno, hoy no hay campaña, sino que simplemente, por ejemplo, a la 4T se le ocurrió hacer todo un proceso para designar lo que ellos llaman defensores de la transformación, que curiosamente también casi siempre se convierten en candidatos y candidatas. ¿Qué hacer frente a esto? O sea, somos muy buenos para muchas cosas, para burlarlos de la muerte, por ejemplo, y la neta, también para burlarlos de la ley. ¿Qué hacemos frente a esto? Me han llamado la atención las declaraciones que usted ha puesto en la mesa, porque, pues, vamos, si se trata de que siempre habrá campañas o de adelantarlas, pues tienen mayoría, se puede cambiar la ley, pero ¿qué necesidad de estar jugando con la misma? ¿Qué ve usted en este proceso que estamos viviendo?
6: A ver, coincido contigo, o sea, en efecto hay por lo menos procesos políticos súper adelantados desde hace ya 3 meses. Desde el 31 de marzo yo lo advertí en el Consejo General, les dije, oiga, necesitamos poner el foco en esto que está sucediendo, porque lo planteo de dos formas. A ver, uno, es cierto, los procesos, las campañas electorales y el proceso electoral del 26-27 todavía no empieza. El proceso empieza en septiembre y las precampañas para la gran mayoría de las entidades federativas empezarán hasta enero del siguiente año. No está mal que los partidos desde ahorita se preparen para una elección. No está mal, siempre que lo mantengan dentro de los, digamos, de las paredes de su propio partido. Pero estos procesos políticos que están llevando a cabo la gran mayoría de los partidos políticos, pues no están hacia el interior de los partidos, lo están expresando hacia afuera. Están invitando incluso abiertamente a la ciudadanía a participar. Y bueno, el caso es, necesitamos como Instituto Nacional Electoral poner el foco en esto que está sucediendo, porque somos un árbitro que no está arbitrando un partido que empezó hace muchos meses.
4: Ahora, viene además una pre-campaña, es que es impresionante, porque ya empezó desde hace 3 meses, ya empezaron ahí a moverse, hay algunos que son muy claros, particularmente en la 4T, en septiembre empieza el proceso, y entiendo también que dentro del calendario sí puede haber precampañas dentro de los mismos partidos. Entonces es algo así como otra campaña, ya cuando en el caso de la 4T o del PAN o de cualquier partido tengan ya su candidato, pero pues resulta que es candidato o candidata único, y luego ya viene la campaña real. ¿Hay algo que pueda hacer el INE al respecto?
6: Claro que sí, y justamente esa fue mi propuesta desde entonces, una propuesta que además fue rechazada, recordarás, el 27 de mayo en sesión del Consejo General. Ahorita tenemos pendiente otra propuesta que trae el consejero Montaño desde, desde mi perspectiva más ligera, pero bueno, está ahí en la mesa, que ya tendría que haber subido hoy a Consejo, no subió, entonces supongo que no se discutirá. A ver, hay varias cosas que podemos hacer. Uno, podemos fiscalizar anticipadamente, es decir, ver quién está aportando, cuánto se está aportando y cuánto se está gastando en esto. ¿Por qué? Porque si llegamos a detectar algún acto anticipado de precampaña o campaña, o sea, que se determine legalmente, ¿no?, se cuenta el gasto para el tope de gastos de campaña.
4: Ahora bien, hay aquí, estos son puntos que puede llegar a ser el INE, pero al final de cuentas se necesita de la voluntad política, por decirlo de alguna forma, también del Consejo. Pues creo que esa voluntad no está, consejero.
6: Pues lo menos hasta el 27 de mayo no la ha mostrado. Yo esperaría que ya se empiece a mostrar, aunque vamos tarde, porque del 27 de mayo acá ha pasado un mes.
4: Estaremos bien atentos de lo que ocurra y le aprecio muchísimo que me regale estos minutos aquí en MBS Noticias, de verdad.
6: Gracias a ti, Luis. Buenos días.
4: Es el consejero Arturo Castillo. ¿Cómo la ve? Bueno, pues ahí estamos ya en estas precampañas, precampañas. Y luego vienen las otras precampañas que siempre son oficiales, van a seguir con un candidato único. Total que es que han resultado bien hipócritas, bien doble cara. Déjeme contarle algo que ocurrió con Noroña. Gerardo Fernández Noroña pues tiene ahí a su cuatachazazo de toda la vida. Este señor se llama Emiliano González González. ¿Se acuerda cuando Noroña y Alito se agarraron a más golpes ahí en el Senado? Y que cayó un mono ahí, que luego salió ahí como si lo hubiera atropellado a alguien en Los Cabos. Ok, too soon. Bueno, usted recordará aquello, ¿no? O sea, fue un empujón que sí estuvo muy mal, pero luego el otro salió así, no, bueno, casi que no iba a volver a poder caminar, ¿no? Bueno, ese tipo se llama Emiliano González González. Dice la periodista Leticia Robles de la Rosa, con quien Diana Alcaraz platicó el día de ayer, que es el hijo de Noroña. Y bueno, pues eso lo sostiene Leticia Robles de la Rosa, que es una periodista de primer nivel. Dice, no voy a revelar mis fuentes. Creo que tengo el audio de lo que dijo. Escuchemos.
7: No lo haré. Pues ahí. No lo haré jamás, jamás en la vida. Si eso me va a llevar a un proceso judicial, ahí estaré.
4: Bueno, pues eso es lo que dice Leticia Robles de la Rosa. Se lo dijo ayer a Diana Alcaraz. Que si es el hijo o no es el hijo de Noroña. Déjeme decirle algo, así la neta. Bueno, Noroña está, pero sacado de sí, está enojadísimo, se lanzó contra Leti Robles de la Rosa, lo hizo de esta manera, escuche.
8: Hijo, ahora resulta. Si la señora Robles mañana dice, Noroña dice que no es su hijo, no se la voy a dejar pasar, señora Robles. Leticia Chapoy Robles, la periodista de Excelsior, que periodista no tiene nada, nunca habla con verdad, es una mujer nada seria, de mala fe, es un cáncer aquí en la Cámara de Senadores. Siempre he sido muy cuidadoso, pero ya estuvo bueno. ¿De dónde saca que es mi hijo?
4: Yo creo que el cáncer se llama Gerardo Fernández Noroña y es un cáncer para la política en general. Pero no me gusta hablar de cáncer, la verdad. Ahora bien, si es el hijo o no es el hijo, le digo algo, a mí me vale cacahuate. A mí lo que sí me interesa mucho es ver que está cobrando 80 mil varos al mes un fotógrafo de Noroña. A ver, hay fotógrafos muy buenos. Spencer Tunick, por ejemplo, va a volver a hacer otra fotografía masiva de desnudos en torno a los cambios contra pues el tema gay, ¿no? O sea, que ha habido ahí pues mucha odio contra la comunidad, además en el mes de la diversidad, etcétera. Pues Spencer Tunick es un gran fotógrafo, pero él gana el dinero gracias a lo que él hace, no sacándole fotografías a un trinche duende como Gerardo Fernández Noroña. La gran diferencia. Yo no sé usted, pero a mí ver que le pagan 80 mil varos al mes al escolta fotógrafo, hijo, no hijo, cuate, amigo, lo que usted quiera, de un tipo como Noroña, no me late. Pero no solamente es Noroña, porque es una práctica común en el Senado. Y menciono aquí a varios. Manuel Añorbe Aguayo es el hijo de Añorbe. Y él es el asesor legislativo de otra, Carla Toledo. Él gana 100,000 varos al mes. A ver, le doy otro. María Catalina Macías Rábago. Ella es hermana y de Julieta Macías Rábago, senadora suplente, es asesora legislativa, 65,000 varos al mes. Patricia María Castro Trenti, por ejemplo, que está en la nómina, es la hermana de Fernando Castro Trenti de Morena. O sea, el chiste es que tú llegas al Senado o a la Cámara de Diputados o a cualquier chamba y te va súper bien. Metes a ti y a todos tus compañeros. No, está de lujo, ¿no? Que no solamente es de Noroña. Que sea o no sea su hijo, me da igual. La neta, es bronca de Noroña. Esa es su vida. Lo que sí es que estés metiendo a los parientes en el Senado, está del nabo. 7:36. La presidenta de la República ha hablado sobre meter a farmacias privadas en el sistema de abasto de salud. Escuche usted.
9: El objetivo es que a partir de agosto, septiembre, ya no solo sea en los centros de salud donde hay un módulo especial para salud casa por casa, que le llamamos farmacias para el bienestar, sino que tengan otras opciones. ¿Qué opciones? La opción de ir al centro de salud, la opción de ir a una tienda de alimentación para el bienestar, en las zonas más apartadas, rurales, donde lo más cercano es una tienda del bienestar, ahí van a poder adquirir su medicamento de manera gratuita, por si en algún centro de salud hay una fila para poder recibir su medicamento, pues entonces van a estar estas máquinas expendedoras con los medicamentos básicos. Y si no, ya si de plano no encuentran en un lugar, pero tienen que haber pasado necesariamente por esos lugares, podrán incluso ir a una farmacia, de una red de farmacias que estamos viendo, para poder adquirir su medicamento y que no tengan que gastar para poder adquirirlo.
4: Tengo en la línea al doctor Javier Tello, uno de los especialistas pues en salud pública en este país, a quien respetamos mucho y admiramos mucho también. Javier, gracias por regalarme estos minutos. ¿Cómo estás?
10: Muy bien, Luis, muy buenos días, qué gusto.
4: Integrar al sistema privado a la distribución de medicamentos podría sonar muy bien en teoría, pero hay muchas cosas que suenan muy bien en teoría y en la práctica no necesariamente. ¿Cómo ves esta propuesta del gobierno?
10: Mira, primero vayamos a la realidad, ¿no? Un poco, perdóname que te conteste de atrás para adelante. ¿Cómo deberían entregarse todos los medicamentos todas las veces, en todas las ocasiones, en la farmacia de la esquina? Así ocurre en todos los países que no se llaman México. Si tú estás en cualquier lugar de Europa, en Brasil, en Argentina, en Canadá, un médico del sector público, de los sistemas de salud, te da una receta que puede ser una receta física con un código de barras, una receta electrónica que le llega a la farmacia, o en algunos países como en Europa, en tu tarjeta de salud, llegas y aparece en tu expediente los medicamentos. Vas a cualquier farmacia, la que sea de la esquina, una farmacia privada, y te surten el medicamento que no es del sector salud. No trae sellitos, no trae figuras, no trae recados. Es o un medicamento genérico o un medicamento con la marca que todos tomen. Y ese medicamento se le cobra a los gobiernos con base en un tarifario que ya está preacordado. En México no se hace así porque el gobierno tiene una muy mala concepción del artículo 4 constitucional que dice que debe de garantizarte el derecho a la salud, y el gobierno ha pensado que significa que la salud es propiedad del gobierno. Entonces, en ese ciclo viciado, Luis, lo que está ocurriendo es que hoy el gobierno hace una licitación, se pelea con los proveedores, compra medicamentos al precio que quiere. Los proveedores los tienen que dejar en algunos sitios. Nos cuesta dinero a los contribuyentes, no sabemos cuánto, toda esa infraestructura y toda esa logística. Lo dejan en centros de distribución, luego los tienen otra cadena para llevarlos a las farmacias. De aquí tienen que pagarle al personal de las farmacias, y esas farmacias solamente operan de lunes a viernes y los pacientes de todos modos nunca encuentran nada. Conclusión, no hay medicamentos. Lo que está haciendo ahora la presidenta es venir, si tú analizas su discurso, es a venir a parchar o a querer parchar un pequeño, pequeño espacio. La gente de salud casa por casa, que por definición son gente de la tercera edad o que no se pueden mover, no sé qué. Dice que por si hay colas y por si las maquinitas no funcionan, y una vez que pasaron por eso, va a haber entonces una red de farmacia que ya están negociando. Tú sabes que cada vez que un político habla en gerundio es que no está haciendo nada. Bueno, Entonces, están haciéndolo todo al revés, porque deberíamos comenzar con un cambio radical, que se quite el sistema de dispensación de medicamentos que no sirve para nada, la famosa compra consolidada, que solamente nos da dolores de cabeza cada 10 o 18 meses, y que ha producido el mayor desabasto que hemos tenido en la historia, y que sencillamente se haga la dispensación en las farmacias de la esquina. ¿Cómo sería posible eso? Pues uno, tus medicamentos están en el compendio de insumos para la salud como ya están, qué bueno. Dos, ¿vas a aceptar el precio que te queremos pagar como ya se hace hoy en día? Qué bueno. Y en ese caso no hay que gastar en tanta cosa y no haces que mi tía, que tiene la pierna hinchada y que tiene una enfermedad venosa, tenga que tomar 3 combis para ir a la clínica que le corresponde a ver si ahí en esa farmacia le dan su medicamento. Y si no, entonces que vaya a la maquinita. Y si la maquinita no sirve, que vaya quién sabe dónde, donde le van a dar un, entre comillas, vale, para que vaya a una red de farmacia. ¿Qué complicación?
4: Sí, o sea, lo complicas más y más.
10: Podría salir a la esquina y en la esquina regresar con sus medicamentos en la mano, ¿eh?
4: Además, a ver, aquí hay varios temas. El asunto de que está en negociación, quién sabe qué red de farmacias privadas sea. Y también hay de red de farmacias privadas a red de farmacias privadas, ¿no? O sea, habrá una que tenga muchísimos, no sé, pienso en farmacias similares. Habrá otras que a lo mejor tienen menos, que son muchísimo menos conocidas y que sí, pues tienes que moverte por distintos puntos. Pero esto que me acabas de decir a mí me voló la cabeza, ¿no? Oye, ¿cómo funcionan las cosas en Dinamarca, en otros países del mundo? O sea, tú puedes ir a cualquier farmacia, a la del ahorro, a la Simi, a la Guadalajara, a la que quieras, tú puedes ir con tu receta de el IMSS, digamos, de cada país, y te surten la medicina así nomás. ¿Cómo le pagan o cómo se llega a esa maravilla?
10: Es facilísimo. Primero que nada, porque en tu tarjeta de salud, o si no, en una receta electrónica, viene marcado, pasa en tu tarjeta de salud, van entrando en un sistema y ven que tú tienes, y eso es lo más interesante, Luis, un tratamiento antihipertensivo durante un año. ¿Por qué? Para que no regreses con hipertensión arterial al médico cada rato, porque de todos modos sigues teniendo hipertensión. Entonces tú vas a ir a la farmacia y te van a dar el tratamiento cada mes en la farmacia de la esquina, y ahí llevan la cuenta de cuántas dosis se han dado, hasta que dicen, ya se le va a acabar, vuelva a ver a su médico. Fíjate, hasta con él. Eso. Aquí en el Seguro Social y en todas las instituciones hacen que vayas cada mes a la consulta exclusivamente para darte la receta, y la receta dura 72 horas. Si no se ha surtido en 72 horas, tienes que ir a sacar otra receta. Es decir, lo hacemos al revés. Ahora, ¿cómo funciona comercialmente? Primero que nada, hay acuerdos especializados entre los colegios de farmacias, en donde, o en las redes de proveedores, en donde se ha hecho una negociación con el sistema de salud. Y entonces lo que hacen es que cuando pasan el código de barras, como si tú lo fueras a comprar, como viene respaldado porque es una receta, se marca un precio, que es un precio bajísimo y que tiene que pagar un copago el paciente o no, dependiendo de cada país. Sí, hay países donde pagas 5 euros, hay países donde no pagas nada, lo que sea. Pero este precio prenegociado es el que la farmacia le cobra a los gobiernos. En la práctica, Luis, eso ya lo tenemos en México, porque en las licitaciones negocian un precio, ¿correcto? O sea, aquí no habría que hacer nada, porque luego la presidenta dijo, no, habría que ver, además, que no fuera a haber ahí malos manejos y mañas. No, no tiene que haber ni malos manejos, ni mañas, ni nada. Sencillamente tú me dices que vendiste el producto A, y ese producto yo te voy a pagar lo que está en el catálogo. No quieres cobrar ese precio, entonces no se vende tu producto, ya se venderá el de un competidor que sí acepte el precio.
4: Y te ahorras distribución, o sea, te ahorras todo. O sea, porque
10: Luis,
4: al final
10: hoy
4: de cuentas,
10: no sabemos cuánto cuesta la distribución. No existe ese dato. Yo quisiera que le preguntaran a Lalo Clark, o que le preguntaran, oiga, todo el aparato, ¿cuánto nos cuesta a los contribuyentes el tener esa red de la compra consolidada que no sabemos cuánto cuesta y que además lleva a que los pacientes la mayor parte de las veces no puedan surtir el 100% de sus medicamentos a tiempo?
4: Dime, ¿qué países hacen esto? Me mencionabas prácticamente todos, hay muchos que ya tienen un sistema así, pero más allá de nuestra ilusión de ser como Dinamarca, bueno, la que puso ahí López Obrador, ¿con cuál nos vamos?
10: Yo creo que, mira, te lo voy a poner así, porque si nos vamos a poner ahorita fancy.
4: Ay, perdón, ahí te interrumpí, Javier, ¿me escuchas? Ay, se me cortó la comunicación con Javier Tello. Bien interesante lo que nos está diciendo. Yo no creo que seamos Dinamarca ahorita, ¿no? Pero pues, ¿con quién sí? O sea, ¿con quién sí podríamos llegar y ser? A ver si podemos... ¡Oh! Y se cortó la llamada con Javier Tello. Algo pasó con el celular. Por cierto, creo que hoy también va a hablar la presidenta de los celulares, ¿no? Van a tener ahí la información de si tenemos o no que registrar la línea, cuánto tiempo, si va a haber prórroga o no, si nos van a cortar todo para de aquí a 5 días. Registre su celular, no vaya a ser que se quede sin llamada. Creo que ya lo tengo de nueva cuenta. Ah, Javier Tello. Ahí está ya, perdóname, Javier. Para no verlo tan fancy como Dinamarca, decías.
10: Sí, no nos vamos a poner muy fancy con decir en Europa o que vamos a ir a Japón. Vámonos a los vecinos, ¿sí?
4: Sí.
10: Esto se hace en Brasil.
4: Okay.
10: Y en Brasil lo resolvieron, como no todos querían entrar en un inicio, con una categoría donde ponían un sellito en la puerta de las farmacias y decía, aquí surtimos medicamentos del gobierno.
4: Claro.
10: En Colombia prácticamente lo puedes hacer en cualquier farmacia, en Argentina, en Chile, en Panamá. Es como se hace. En Canadá, por supuesto que se hace. Estados Unidos no, porque ahí el sistema es completamente privado y lo que pasa es que tú vas con un seguro que te pagan un descuento. Es otra cosa. Estados Unidos no juega en esta conversación, ¿sí? Pero prácticamente ese es el estándar en la Unión Europea, donde, por cierto, además, con la tarjeta de salud europea, tú puedes enfermarte en cualquier país de Europa y te van a atender con el servicio y la calidad de cada país con cargo a tu país de origen. Imagínate nomás ya en dónde estamos, ¿no? Entonces, es realmente solamente querer hacerlo. Pero para no haberlo, va a haber 8,000. Que le va a beneficiar a los pacientes, antes que nada, quienes son lo más importante, siempre. Tú solamente pregúntale a tu auditorio qué paciente quiere tomar 3 combis para ir a la clínica para que no le den nada, o prefiere caminar, como lo están haciendo hoy, a la farmacia de la esquina a surtir su medicamento. Luis, hoy los pacientes están yendo a consulta a la farmacia de la esquina.
4: Gracias.
10: No quieren ir a sus unidades de salud.
4: Javier, muchas gracias. Nos das luz en estos temas. De verdad que nos abres los ojos en muchas cosas. Y te aprecio muchísimo. Ojalá que podamos seguir platicando.
10: Me da mucho gusto. Un abrazo.
4: Un abrazo, es Javier Tello, experto en temas de salud. Vaya tema, lo hizo Brasil. Y Brasil es gobierno de izquierda y todas esas cosas, ¿no? ¿Por qué no? Son más grandes. O sea, poblacionalmente, territorialmente, lo hizo Brasil. Imagínese usted ir a la farmacia allá en la esquina. Oiga, el IMSS me recetó esto. Ah, sí, como no tenga, aquí está. Ya, tanta, se acabó. Ah, no, pero la distribución y hagamos una farmacia totota y tengamos el mentado este, ¿cómo se llama? Su máquina de refrescos, ¿no? Su surtidora. En fin. 7:49.
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ya salió la música. Ya voy a poner a cantar. 7:49, regreso con David Faitelson. Estamos escuchando a Hannah Nicole, integrante del dúo Hahash. Hoy cumple 41 años, no me tardo.

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0: unos taquitos de carnitas. Lo más curioso es que a las otras personas no les hizo daño. Pero ya ve uno con tanto mentado coraje, con las tortas de aguacate que me como después de estar haciendo corajes, yo creo que me dio en la torre. Entonces, bueno, pues fue un pero fin de semana del nabo. Y el lunes, pues ya viniendo casi que para acá, un poquito antes, el dolor me despertó un poquito antes de lo que nos despertamos. Y ahí me tiene usted ahí en el hospital. Y yo, ay, me duele mucho. Y dije, a ver si no se me reventó algo. Yo me quedé muy traumado cuando se me reventó el apéndice. Pero pues no, es un problema ahí, algo que comí. Tenga cuidado con lo que está comiendo, más por los calores y estas cosas. Uy, cuídese harto. Yo pues voy a tener que estar ahí ahorita en un régimen un poco delicado en ese sentido, pero le aprecio muchísimo los mensajitos que nos mandó, las buenas vibras, las malas vibras también. Ya quita mi muñeco vudú, no seas así. Ya la gente ahí del chairismo, no sean así, con eso no se vale. Con la magia negra, no. Ya, no sean gachos. En fin, nos fue bien. Ahí vamos y seguiremos, pero la verdad le aprecio muchísimo, muchísimo por estos mensajitos y por esta muestra de cariño y pues va de regreso con harto, harto amor. 7:55, la presidenta de la República está muy contenta, ganó la selección 3-0 a la República Chequia. Así lo dijo.
1: Carlos ganó la quiniela, ándale, y la pelota, la bola, el balón. ¿Qué tal el partido? Padrísimo, ¿no? Muy emocionante. Muchas, muchas felicidades a la selección. Muchas felicidades a la selección.
2: Carlos.
1: El único que me atinó mi corazón.
0: Bueno, pues ahí están celebrando quién le atinó y la quiniela. No sé usted, ya es onda mía, no empiecen. Yo como que siento, y lo respeto, pues yo tampoco, ¿no? Yo como que siento que la presidenta no es muy fan del fútbol. Como que no, ¿no? O sea, yo también lo entiendo, porque yo tampoco de repente no agarro la onda, no agarro la vibra. Pero pues sí, ahí la presidenta viendo el partido, en su casa, con su esposo. Hay un gran texto hoy que publica Riva Palacio sobre, es duro, pues, Riva Palacio es un crítico, pero sobre la comparativa del fútbol, de Merlín, de la presidenta, etcétera. Es un muy buen texto, échele ahí un ojo. Oiga, hablando de textos, hay ahí un muy buen texto también que le quiero compartir. Está publicado hoy en el diario Reforma y es el texto del gran Juan Villoro. Es una crónica maravillosa de lo que sufrimos como país cada que vemos jugar en un mundial a la selección de fútbol. Algo así como si fuera mágico. Y David Feitelson también tiene una crónica increíble, muy, muy emocional, en donde dice Feitelson que se sube al barco. Está hoy también ahí en Reforma. 7:57, déjeme hago una pausa y regreso con mucho más. Estamos aquí en MBS Noticias. Seguimos.
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1: Bueno.
6: Ya estamos de regreso. MBS Noticias con Luis Cárdenas. Continuamos. Primeras planas. El Universal.
7: Con Trump van 52 muertos bajo custodia de la ICE. En el primer año de la administración del presidente Donald Trump, el número de muertos bajo custodia del Servicio de Inmigración se ubica en 52, lo que representa un aumento de 140%, revela un reporte de Human Rights Watch y Physicians for Human Rights. La cifra de detenidos aumentó 77%. El informe cuestiona la atención a los detenidos.
6: Milenio.
7: Terremotos siembran muerte en Venezuela. El doble fenómeno, con magnitudes de 7.2 y 7.5 en menos de un minuto, pinta escenario catastrófico. Otro sismo de 7.2 sacude Japón.
6: Reforma.
7: Afecta a CFE a 20 estados. Reportan apagones y variaciones de voltaje. Atribuyen fallas a transformadores sin modernización y sobrecarga de red.
6: Excelsior.
7: Imparable. Tres encuentros y contando. El Tri mantiene su paso perfecto en el Mundial. Con un nuevo triunfo ante Chequia, cierra la fase de grupos con 9 puntos, 6 goles a favor y 0 en contra.
6: Animal político.
7: México, México. 800,000 aficionados festejan el tercer triunfo de la selección mexicana en Ciudad de México.
6: La jornada.
7: Para la historia, Tri demoledor gana 3-0 y avanza con 3 triunfos y 0 goles en contra, algo que nunca había logrado.
6: El financiero.
7: Desacelera a 3.55% inflación en la primera mitad de junio. El precio del jitomate bajó 24% en la quincena. Los analistas destacan la persistencia del subíndice de servicios.
6: El economista.
7: La inflación se dio en la primera quincena de junio a 3.55% anual. El índice general de precios tuvo su menor registro interanual en lo que va del año y acumuló 6 quincenas en descenso.

0: 8:03, ya regresamos. Gracias por todos los comentarios que nos llegan a través del 5640-05-1025 y a través de nuestra red en arroba Luis Cárdenas MX, pero también en arroba MBS Noticias, que es su casa. 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Aquí trabajamos para usted. 8:04. Y hablando de celulares, Citlali Sainz, ¿me van a cortar el celular o no para el próximo semana, el 30, ¿no? Es un martes 30 cuando vence el plazo o ya no va a vencer. ¿Qué pasó, Citlali? Me da mucho gusto escucharte. Buen día.
1: Buenos días a ti, buenos días también a nuestros amigos del auditorio. Pues te comento que a 5 días de que venciera el plazo para registrar las líneas telefónicas móviles en nuestro país, la Comisión Reguladora de Telecomunicaciones anunció una prórroga para los usuarios de prepago, esto luego de que 63 millones de líneas son las que han sido vinculadas a la identidad de sus titulares. Y es que esta cifra representaría apenas el 44% de las 144.5 millones de líneas celulares activas que existen en nuestro país, por lo que serían más de 80 millones que permanecen sin registro. Y bueno, este nuevo plazo para el registro va de agosto a diciembre, dependiendo de la terminación del número telefónico. Y bueno, solamente para tener una idea, depende del último dígito de tu teléfono, Luis, será cuando pues tengamos este periodo de plazo o de gracia para poder cumplir con el registro. Por ejemplo, para el 0 es el 15 de agosto, el 1 el 31 de agosto, el 3 el 15 de septiembre y así sucesivamente hasta llegar al 31 de diciembre con el número 9, que sería el último dígito de tu celular. Así que bueno, ahí dependerá, por ejemplo, el mío termina en 8 y en todo caso sería el 30 de noviembre el plazo para el nuevo plazo para que yo pueda registrar este teléfono. Y bueno, una vez vencido el plazo que corresponde a cada dígito, las compañías telefónicas suspenderán el servicio de aquellas líneas que no hayan sido vinculadas a su propietario o a su titular. Y bueno, también es importante decir que la autoridad había puesto como plazo el 30 de junio, ahora ya pues lo ha movido. Esta nueva calendarización evita que millones de usuarios puedan quedarse sin servicio telefónico a partir del 1 de julio, como contemplaba el esquema original, y pues están otorgando estos 5 meses adicionales para concluir el proceso de vinculación. Luis, mi reporte al auditorio.
0: ¡Qué suertuda eres, Itlali Sainz! Tú tienes 8, entonces tienes todavía un muy buen rato. ¿Dónde podemos
1: consultar? Me va a tocar hasta el 15 de diciembre, ya lo chequeé. No, ¿cuál es tu terminación, Luis?
0: Oye, a ver si no se te... O sea, en pleno Guadalupe Reyes.
1: No, lo voy a hacer antes. Pero a ver, ¿cuál es tu terminación?
0: 3.
1: El 3, por ejemplo, tu plazo es el 30 de septiembre. Ese es tu nuevo plazo para poder vincular tu teléfono.
0: Oye, ¿dónde podemos ver la tablita?
1: Pues tenemos en la página de la CRT, tienen ahí el calendario específico, pero si quieres lo mandamos para que en redes sociales también la gente pueda tener el calendario.
0: Ahorita lo subimos también a nuestras redes sociales en arroba MBS Noticias y aquí en arroba Luis Cárdenas MX. Te mando un abrazo, Citlali, siempre. Gracias.
1: Otro para ti, Luis. Buenos días.
0: 8:07. Oiga, nuestro embajador en Londres, en el Reino Unido, tiene varo, pero para varo, es multimillonario, como pocos, ¿eh? Nada más cheque usted las propiedades de Gert Manero, las oficiales, o sea, las que ha reportado. Y voy a respirar, porque son muchas. 4 casas en Real de las Lomas, 2 casas en Virreyes, 1 departamento en Miami, 1 departamento en Madrid, 2 edificios en Ibiza, 1 edificio en Madrid, 1 casa en Santa Mónica, en los Estados Unidos, 1 casa en Las Brisas, en Acapulco, 1 edificio en Reforma, frente a la Torre de Pemex, 2 casas en Avenida Chapultepec, 2 casas en la calle Puebla Roma, 1 edificio de la UDLAP en Puebla, 1 bodega en Xochimilco, 1 edificio en la Zona Rosa, en la calle Londres, 1 edificio en Palma, en el Centro Histórico, 1 casa en Oaxaca, terrenos junto a Monte Albán, en Oaxaca, 1 casa en Bosque de Sauces, y 1 casa en Chimalistac. No, bueno, este salió mejor que el nopal. Es Gert Manero, el que metió a la cárcel a su familia política en venganza, decía él, por la muerte de su hermano, pero una de las muestras de odio más mezquinas que ha tenido este país. Escuche esto.
2: Miren, cuando haya un sistema transparente, la imparcialidad se tiene que dar por fuerza y la parcialidad se va a notar inmediatamente en la secrecía, en la falta de información.
3: Un amparo violando las leyes y se la llevaron directo a Santa Marta, Catitla. Eso es el fiscal, para eso tenemos las leyes en el país, para tener un fiscal que viola la ley. 10 meses despojó mi abuela no tiene nada, los mandó a extorsionar con el Trevo del Mazo y su concuño Fernando Díaz. Y llevamos 10 meses pidiendo justicia.
4: Santa Marta, 528 días, es una tortura. Es un martirio terrible estar pensando que algo le puede pasar a tus hijos. Todo el tiempo lo estuve pensando y no me equivoqué. Ahora resulta que hay una carpeta abierta en contra de uno de mis hijos, de un delito que no sabemos a qué se deba, pero la carpeta está abierta y además lleva 6 meses escondida. Yo me pregunto, ¿qué se está planeando? ¿Qué quieres? ¿Qué pasa, Alejandro? Deja México en paz, ya basta.
5: Te pido una amplísima disculpa y lo voy a reiterar ahora en unos minutos. Estoy aquí, te felicito de inmediato porque así yo no puedo, ¿eh? Está muy claro, te pido nuevamente una disculpa y voy a meter orden acá. Estamos muy agradecidos de ayer trabajando sobre lo que la orientación se nos indicaste y la colaboración que se necesita del amparo. Y ya no metas ese cabrón, por favor, enfrente, porque las cosas nos van a perder.
6: Puedo decir o repetir es que le tengo confianza al fiscal general, Alejandro Gert Manero. Lo considero una gente íntegra, incapaz de fabricar delitos.
7: Gert Manero, quien encabezó la FGR desde 2019, declaró la posesión de 9 casas, 6 de ellas heredadas y con superficies que van de los 200 a los 1,415 metros cuadrados. También reportó una colección de 7 vehículos de lujo y de colección, entre ellos 2 Rolls Royce, además de una herencia valuada en más de 18 millones de pesos en relojes, monedas y joyas, así como obras de arte, muebles y tapetes por varios millones de pesos. La declaración patrimonial también revela inversiones en Algerman Inmobiliaria, empresa de la que es presidente y accionista mayoritario desde 2015, y en desarrolladora del centro.
8: Pienso que se cumplió un periodo y inicia otro. Lo acordamos conjuntamente. Entonces, mis respetos y mi reconocimiento al fiscal Alejandro Gertz Manero y pues inicia una nueva etapa.
9: ¿No hubo, no notó usted resistencia por parte del fiscal a terminar este ciclo?
8: No, pues él va, acepta irse a una embajada y inicia una nueva etapa que tiene que concluir pues con el procedimiento del Senado y nuestro reconocimiento al trabajo del fiscal.
9: ¿Y no fue por una cuestión de una causa grave, como estaría establecido que se justificaría la remoción de un fiscal general?
8: Yo creo que lo importante es el reconocimiento a su trabajo y el que él acepta irse a una embajada y ahora pues está Ernestina Godoy de interina y el proceso que se va a llevar a cabo en el Senado.
0: Una de las plumas más influyentes en este país es la de Mario Maldonado, a quien tengo en la línea telefónica. Querido Mario, te mando un gran abrazo, como siempre, con mucha admiración. ¿Cómo estás, hermano? Buen día.
10: Mi querido Luis, un gusto igualmente saludarte a ti y a todo el auditorio de MBS Radio.
0: Vaya que alguien ha seguido el tema de Gertz Manero desde hace mucho tiempo y eres tú. Y vaya que por seguir el tema has tenido también ciertas consecuencias, pero... Bueno, pues hoy vemos estas revelaciones que se están dando en torno a la fortuna de Alejandro Gertz Manero, el embajador que ahora sí que parece hasta el rey, oye, una cantidad brutal de propiedades, de automóviles, y esos los que vemos de manera oficial, parece que de forma extraoficial hay muchos más. ¿Qué ves en todo esto, Mario? Escribías ayer sobre el tema.
10: un virrey auténticamente, mi querido Luis, es Alejandro Gertz Manero, que, a ver, que no se nos olvide que salió de la Fiscalía General de la República a regañadientes, él se aferró al cargo, lo fue a buscar a Dan Augusto López, casi que se atrincheró en su oficina hasta que le pusieron sobre la mesa, o te vas o te destituimos por causa grave en el Senado de la República, y se tuvo que ir. O sea, esa es la historia de Gertz Manero, de por qué se le otorgó como premio, entre comillas, y no sé por qué, una embajada en el Reino Unido, pues para que se vaya a vivir allá la vida londinense, de todo lujo, como la que casi siempre ha vivido Gertz Manero, que es un personaje muy pues oscuro, pero también pues que tiene muchos detractores, dejó muchos detractores en su paso por la Fiscalía General de la República, entre otras cosas porque pues su actuación como fiscal general dejó mucho que desear, no solo por las investigaciones, como todos los audios que revelaste o que pusiste ahora de la familia política, que por esos audios que más bien yo revelé en su momento, fue que me metió una carpeta de investigación de una causa penal por haber publicado como periodista los audios, ¿no? Por haberlos puesto en mis redes sociales, y me casi que me tenía como indiciado de un asunto penal de supuesta delincuencia organizada, porque él decía que me había puesto de acuerdo con las otras personas que lo intervinieron telefónicamente, etcétera. En fin, no pasó a mayores, pero sí, ahora sí que me echaron el caballo, como se dice coloquialmente, de la Fiscalía General de la República.
0: Mario N, ya te decían, Mario.
10: Me decían Mario N, así, imagínate nada más lo que eso representa para el periodismo, porque finalmente lo único que hice yo fue revelar unos audios donde él efectivamente estaba cometiendo un delito, presionando a la Suprema Corte de Justicia a través de sus abogados, pues con estos asuntos familiares para que se obtuvieran los fallos favorables hacia él y no hacia la familia política que metió a la cárcel. En fin, toda esa historia que ya está bien documentada y que mucha la escuchamos en la pieza que pusiste previo a esta conversación, Luis, pues ese es Gertz Manero de cuerpo completo, pero el otro lado es Gertz Manero, el hombre multimillonario. Todo eso que declaró, bien lo decías, es lo que él tuvo a bien decir, pues esto es lo que tengo, es mi patrimonio, pero seguramente hay muchas más inmuebles, cuentas, automóviles, que algunos medios, yo mismo, y pongo ayer en mi columna El Universal, un departamento también en París, que no está en la declaración que presenta Gertz Manero, pero que yo le documenté en octubre del 2021, en una de las zonas más exclusivas, ni más ni menos que en la avenida Foch de París, que está ahí muy cerca de los Campos Elíseos, y más que eso, lo creo que lo interesante es cómo construyó ese patrimonio Gertz Manero, y mucho lo hizo a través de su universidad, de la Universidad de las Américas, que es una asociación civil, una institución privada que estuvo durante mucho tiempo bajo su control, y a través de esta institución triangulaba los activos fuera de México, en paraísos fiscales, o en la adquisición de estos inmuebles en Europa, en Estados Unidos, y nunca se transparentó. Entonces, imagínate, eso lo hizo previo a ser fiscal, pero siendo fiscal, pues pudo haber hecho mucho más cosas, porque él tenía el control de las investigaciones y del seguimiento, ¿no? De todos los asuntos, de triangulaciones, claro, y demás. El asunto, a ver, te acordarás también que me parece que fue en el mismo 2021 que el periódico El Universal, ahí donde escribimos en columna, mi querido Luis, le documentó que se había gastado 109 millones de pesos en autos de lujo, incluido ese Rolls Royce famoso que ahora sale en sus declaraciones patrimoniales, pero una cantidad de coches, que estamos hablando de decenas de coches que tenía guardados en un garage, en un terreno, pues, en un terreno grandotote, o sea, como ¿para qué invertiría más de 100 millones de pesos en tantos automóviles que no utilizaba? Son de esas cosas que rodean o que rodearon y siguen rodeando a Gertz Manero, que no das crédito de por qué tantos inmuebles, de edificios, departamentos, terrenos, cuántos automóviles, porque estamos hablando en ese entonces de más de 50 automóviles, imagínate, que tenía guardados, incluidos los Mercedes, el Rolls Royce y demás, en un terreno, o sea, de no creerse toda la fortuna que amasó, que es, como periodísticamente, más allá de que si alguien tiene dinero que compre lo que quiera, pero periodísticamente es cómo logró amasar toda esa fortuna, sí, claro, Gertz Manero.
0: Sí, o sea,
10: porque fue funcionario público mucho tiempo, fue el secretario de Seguridad Pública de la Ciudad de México, que no se nos olvide.
0: Y la UTLAP es una gran universidad, es cierto, y genera dinero y es cara la colegiatura y lo que quieras, pero, o sea, para generar estas cantidades sí se ve complicado. Recuerdo inclusive hasta este tema del helicóptero, ¿no? Un helicóptero que tenía ya a su disposición para poderse trasladar de un lado a otro, también con la misma Fiscalía General de la República, y bueno, pues el tema que habrá que investigar en torno a lo que pudo haber hecho como fiscal, pues con esos expedientes, a quién benefició, a quién perjudicó, y sobre todo, dado que pues al señor le gusta la abundancia, pues qué obtenía a cambio.
10: Sí, sin duda creo que ese es, digamos, lo que se revela con este patrimonio que amasó durante varios años Gertz Manero. Creo que corresponde a las autoridades actuales revisar puntualmente cómo fue su actuar, digamos, cómo fue adquiriendo esas propiedades o amasando más, más fortuna durante su paso por la Fiscalía General de la República, porque además fue el primer fiscal autónomo donde no tenía que rendirle cuentas al gobierno, aunque era muy amigo ahí de López Obrador y demás, no rendía cuentas, ¿no? La Fiscalía se manejaba con su presupuesto, con sus propios recursos, y no tenía que transparentar, bueno, sí tendría, pero no necesariamente era parte del gobierno. Entonces, me parece que sí tiene que haber una escrutinio, una investigación precisa sobre la gestión de, a ver, diría la gestión en términos generales de cómo llevó los expedientes y las pifias y fallas que cometió o que mal utilizó el aparato de justicia, de procuración de justicia a su favor, pero también el tema del presunto enriquecimiento ilícito en el que pudo haber incurrido como fiscal, ¿eh? Ahora, en Londres seguramente se va a dar la vida de multimillonario, había quienes apostaban a que no se quería ir, porque además él es una persona muy friolenta, tú te lo recordaste siempre en las mañaneras con abrigos, con bufandas, con guantes. Y allá pues hace mucho frío, entonces había quienes apostaban dentro de su propio equipo que finalmente no iba a tomar la embajada, pero sí la tomó, se fue, lo que me comentan parte de su equipo es que se llevó a su chef, a su sommelier, a toda, digamos, esta gente que utilizaba aquí en México, pues para vivir bien, como ya vimos, con su fortuna, con riqueza, como vivir como mismísimo virrey allá en el Reino Unido, mi querido Luis.
0: Al grado que hasta el rey lo va a terminar por envidiar de los lujos que tiene la Embajada de México allá en Gran Bretaña. Oye, hablando de embajadas y de castillos, hoy Mario escribe sobre el castillo de Chapultepec y la renta, ¿no? Preguntaban allá en la mañanera si está disponible para bodas, 15 años, primeras comuniones. Dijo la presidenta que sí, que en una de esas sí, que iban a ver cómo se publicaba más información, pero hoy lo que tenemos es una denuncia ya de algunos investigadores del INAH, de algunas personas que saben, que viven, que han dedicado todo pues a la conservación del patrimonio, pues por la renta de este inmueble a la FIFA, además en $1,000,000, entiendo que tú lo sabrás mucho mejor que yo, Mario, pero para la FIFA $1,000,000 es... Bueno, me gustaría decir que los chicles, pero no creo que llegue ni a una décima parte de un chicle, ¿no? Para lo que eso representaría para la FIFA. ¿Qué ves? ¿Qué investigaste? ¿Qué nos puedes compartir de esto?
10: Son cacahuates para la FIFA, mi querido.
0: Y uno, medio cacahuate, sí.
10: Sí, fíjate que, a ver, detrás de todo, de toda esa cena que, a ver, la organizó la FIFA, creo que tiene derecho y lo ha hecho en otros mundiales y seguramente lo hizo en Estados Unidos o en Canadá. El asunto aquí es el monumento histórico, lo que representa el Alcázar, el castillo de Chapultepec como escenario para esta recepción privada, pero además, a ver, a mí lo que me cuentan dos empresarios que estuvieron ahí, porque hubo, además de las representaciones de los países de sus selecciones, también estuvieron funcionarios públicos como el secretario de Economía Marcelo Ebrard, del gabinete de la presidenta Sheinbaum, pero empresarios de todo tipo, de los grandototes, ya te imaginarás, del sector de construcción, de infraestructura, de telecomunicaciones, empresarios del tamaño de la familia Slim, por ejemplo, ¿no? Que estaba ahí en esa reunión, pero hubo un exceso de lujos. A ver, a mí lo que me comentaron dos empresarios que estuvieron ahí, me dicen, o sea, haz de cuenta que a la boda más lujosa que tú hayas visto oído, esto fue 10 veces mayor. O sea, ese nivel de lujos, de todo, estaba perfectamente detallado y brandeado, y la FIFA y tomó mucho protagonismo, obviamente Gianni Infantino, que pues era el anfitrión de alguna manera de esa cena fastuosa, pero lo que me comentan, digamos, del lado político de la presidenta, es que a la propia presidenta le sorprendió y le molestó tal nivel de lujo que vio. Por eso al otro día, pues seguro lo recuerdas ahí, Luis, la presidenta se veía medio molesta cuando le preguntaron. Yo fui ahí, di un discurso y me fui, ni me quedé a cenar, ¿no? O sea, como que diciendo, pues yo no me quedé con todos ellos allí, estaban celebrando en este recinto histórico del Castillo de Chapultepec la inauguración del Mundial, porque fue un día antes de la inauguración formal del Mundial de Fútbol en nuestro país, pero sí lo que me cuentan los empresarios es que de verdad había un derroche de lujo, de fastuosidad en esa cena que organizó la FIFA, y que bueno, a la cual acudieron, te decía, algunos funcionarios del gabinete, muy pocos, como el caso de Marcelo Ebrard, pero muchos empresarios y las representaciones de algunos de los países que vienen a competir a México. En fin, la presidenta Sheinbaum, creo que al haber minimizado el tema, decir, pues sí se ha usado en otros sexenios ese recinto para algunos eventos, creo que no le dio el lugar que corresponde a esta investigación, sí, que ahora ya se está haciendo y que están demandando algunos investigadores de que pues sí se está transgrediendo la legislación de monumentos históricos al haberlo utilizado para una celebración de la FIFA. Yo creo que además de que no checa lo de la supuesta austeridad, la 4T, con esos lujos de la cena privada de la FIFA, pues tampoco checa con esa defensa de toda la historia y de las tradiciones y los monumentos históricos, ¿no? Tampoco hace sentido que la presidenta defienda eso públicamente, pero que permita que la FIFA haga una cena de este tipo en el Alcázar del Castillo Chapultepec.
0: Mario Maldonado es una de las plumas más influyentes en este país. Te mando un abrazo, querido Mario. Gracias.
10: Con mucho gusto, mi querido Luis. Abrazo, buen día para todos.
0: Te leemos siempre ahí en el Universal y también en el CEO. Ahí busque usted a Mario Maldonado en el CEO, vale muchísimo la pena. Él dirige el CEO, uno de los portales pues financieros más educativos, muy didácticos, muy interesante. Entre ahí en el CEO, CEO con C. 9:24, ¿cuál es nuevo? Yo ando con las 9 de hace rato. 8:24, la presidenta de la República habló así sobre el tema del Castillo Chapultepec, nada más ahí para tener el contexto y la referencia. Se lo pongo justamente porque ya se presentaron denuncias por parte de investigadores de el INAH, concretamente el investigador Echenique y también Juan Manuel Sandoval Palacios, profesores investigadores del INAH, que han pues denunciado el mal uso del Alcázar en Chapultepec.
11: La FIFA rentó.
12: ¿Se renta?
11: Se renta.
12: ¿Cuánto cobran?
11: Creo que pagó más de 1,000,000 pesos. Para que la secretaria de Cultura nos diga. Pero se renta el Castillo de Chapultepec.
12: ¿Y al pueblo?
11: Desde hace mucho, no es de hoy. Desde hace mucho tiempo, el castillo se renta para algunos eventos. Entonces rentaron el Castillo de Chapultepec con invitados de la FIFA. Y algunos gobernadores estaban y otras gentes.
12: ¿Y no hay tarifas accesibles para el pueblo, para que lo rente el pueblo?
11: Sí, también. No, el pueblo puede ir gratis al Castillo de Chapultepec.
12: No, pero para hacer una fiesta.
11: Sí, pues tiene...
12: Quinceañeras, bodas o algo así.
11: Tiene un monto, sí.
12: ¿En serio?
11: Sí, tiene un monto para rentar el castillo.
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0: No te miento, fui feliz, canta en estos momentos el gran Juan Gabriel.
1: Ay, qué buenas rolas de Juan Gabriel.
0: Y una dieta, muchín. Pues sí, ¿qué les digo?
1: Oiga, ¿cómo ha sonado Juan Gabriel? ¿Cómo ha sonado Cielito Lindo? ¿Cómo ha retumbado en este país la alegría, la emoción? México le gana 3-0 a la República Checa. Juan Carlos Alarcón.
2: ¿Qué tal, Luis? Gracias, buenos días. Los tres goles de la selección nacional cimbraron el suelo del Ángel de la Independencia, que quedó envuelto en júbilo y poco importó la torrencial lluvia que azotó. La ovación a los jugadores llevó implícito la celebración de más de 400,000 almas reunidas, ávidas de soltar el mejor grito de fiesta nacional.
3: ¡México! ¡México!
4: México, México, México, México.

0: el primer tiempo no caían los goles, pero después uno a otro, y eso generó más emoción y confianza en los seleccionados del Vasco Javier Aguirre.
1: La huevo, estuvo chido, tu madre.
2: ¿Sí? ¿Cómo viste el partido? ¿Cómo se desarrolló?
1: Pues todo bien, aburrido el medio. Primer tiempo, segundo tiempo, se desarrolló chido y pues ganamos.
2: Golesazos, ¿no?
1: Sí, la neta sí fueron los goles.
2: Más ofensivos.
1: Sí.
2: ¿Está muy a la defensiva México?
3: Yo creo que sí.
2: ¿O qué pasa?
3: Siento que se tiran para atrás en mucho tiempo del partido, pero quiero verlos más ofensivos.
2: Porque el primero estuvo muy flojito, ¿no?
3: Sí.
2: Más posibilidad para más goles.
1: Sí, se puede, a huevo que sí.
2: Claro.
1: La verdad que sí.
0: La emoción por el triunfo de los mexicanos fue de tal magnitud que hasta improvisados nadadores se arrojaron en enormes encharcamientos que dejó la intensa lluvia. Fluyó alcohol, cerveza, marihuana, que aparentemente puso a la raza más emotiva en el tercer episodio de triunfo de la selección nacional. Para MBS Noticias, Juan Carlos Alarcón.
4: Muchísimas gracias, Juan Carlos. Qué gran crónica. Oiga, y esto que nos dice Juan Carlos es muy real. Fluyó el chupe. Sí había chupe y está bien que haya chupe. El tema es cómo lo controlamos. Es que aquí en México somos... se prohíbe. Pues ley seca, se fregaron los comerciantes. Obviamente los de siempre. ¿Quién se friega? ¿Quién paga impuestos? ¿Quién es formal? ¿Quién está establecido? Ese sí, tejones porque no hay conejos. Pero en las calles ahí de Reforma, pues ahí estaban los ambulantes con sus chelas. Bueno, chelas, te daban también hasta te preparaban coctelitos. Y frente a esta cantidad brutal de personas, pues está muy cañón que no puedas llegar a controlarlo todo. Al momento no se han registrado pues saldos negativos, fue un saldo blanco relativamente, algunos accidentes, la gente que pronto se sube ahí a las paradas de camión, se pone a brincar y ¡pum!, se cae la parada y terminas por darte un sopetón. Esto que ahora traemos mucho de ¡quiere volar! ¡Quiere volar! ¡Quiere volar! Y entonces se ponen a aventar a la gente. Mire, 99 de cada 100 agarran a las personas, pero sí ha habido algunas ocasiones en donde no cachan bien a la persona y termina ahí muy mal, pues algún herido, nada que lamentar hasta el momento. Lo mismo pasó en La Minerva, les mandamos un abrazo allá hasta Guadalajara. Lo mismo pasó también allá en Monterrey, les mandamos un abrazote ahí en el Fundidora. Lo mismo en Querétaro, en Monterrey, insisto, en Guanajuato, en Michoacán, en todo el país hubo una gran fiesta, pero está granito en el arroz. Sí preocupa un poco porque se dio en Baja California Sur, y es que allá en Baja California Sur pues hubo un tipo que arrolló a la multitud que estaba festejando en Los Cabos. Ligia Romero, me enlazo contigo. ¿Qué sabemos hasta el momento, Ligia? ¿Qué imágenes tan lamentables y que opacan este festejo? ¿Cómo estás? Buen día.
5: Muy buenos días, Luis, con el gusto de saludarte y también a la audiencia que se mantiene muy bien informado contigo. Efectivamente, anoche fue una triste noche para Cabo San Lucas, después del partido que tuvo México, donde salió victorioso. Lamentablemente, en la zona turística de Cabo San Lucas se vivió una escena en donde la multitud empezó a quedar inerte un vehículo en medio de la vía, lo empezaron a zangolotear, y esto generó que el conductor, viendo el riesgo en que estaba su familia, aceleró dentro de su desesperación y embistió alrededor de 17 personas, mismas que están en diferentes nosocomios de Cabo San Lucas. Afortunadamente no hay pérdidas humanas, pero sí este lamentable accidente en el que autoridades municipales ya están tomando cartas en el asunto. Las personas, al vivir este hecho, inmediatamente pues sacaron a la persona del vehículo y trataron de lincharlo. Elementos de bomberos atendieron esta situación tan compleja y tan difícil. Las personas, como digo, fueron canalizadas a los diversos hospitales o nosocomios de aquí del puerto, y las autoridades, en este caso del municipio de Los Cabos, están dando informes y teléfonos para que las personas puedan obtener orientación o información de qué es lo que pueden hacer ante esta situación tan delicada que se vivió la noche de este martes, que lamentablemente no se había visto una situación jamás aquí en Los Cabos, es la primera vez y espero que sea la última y la única, porque lamentablemente no debe de suceder.
4: Oye, ahí para que nos quede súper claro, no hay reportes de personas muertas, gracias a Dios, no. que pudo haber pasado, heridos de gravedad, ¿te doy algún número aproximado o no?
5: Ahorita las cifras son de 17 personas lesionadas, no hay ninguna de gravedad, pero sí la persona que fue linchada tiene un diagnóstico muy reservado porque pues le llovieron los golpes y le propinaron su santa golpiza, está ahorita en el hospital, pero el diagnóstico es muy reservado.
4: El de la persona está linchada. Es el conductor, ¿no? El que estaba ahí.
5: El conductor, el conductor que vio su familia que estaba en riesgo porque la familia estaba dentro del vehículo y los manifestantes o las personas que estaban celebrando, pues empezaron a sangolotear el carro, Luis. Ay. Y si tú ves que empiezas a ver tu carro sangolotear y toda la gente arriba de tu unidad, pues empieza la desesperación. Pues sí. Y pensó mal la persona, actuó mal, embistió a las personas y dentro de su desesperación no supo qué hacer. Y esto fue una lamentable noche para el martes de Cabo San Lucas.
4: Oye, supongo que el tipo pues también estará bajo custodia, ¿no? ¿Detenido o no?
5: Así es, fíjate, efectivamente hace unos minutos la Procuraduría General de Justicia emitió ya un comunicado, está siendo investigado por hechos registrados la noche del martes y refieren que sí, efectivamente alrededor de las 10 de la noche recibieron este reporte a través del C2 del atropellamiento de diversas personas por parte del conductor de un vehículo. Efectivamente, las autoridades al llegar al lugar efectivamente detuvieron a la persona, pero está ahorita en el hospital y está bajo resguardo por parte de las autoridades de la Procuraduría y están indagando y haciendo las investigaciones exhaustivas y rigurosas para poder esclarecer estos hechos y conocer cuál es la gravedad de las personas que fueron lesionadas y van a seguir con estas investigaciones para presentar ante la justicia a quienes resulten responsables de estos actos. Así es que están exhortando a la ciudadanía a que si poseen datos o material que pueda aportar a la investigación, lo compartan, ya sea de manera anónima a los teléfonos de emergencia o al Centro Estatal de Denuncia, que es un número 800-474-5322, para poder tener más datos de este hecho tan lamentable que ocurrió anoche posterior del partido México contra este país extranjero.
4: Gracias contra Chequia, qué cosa, ¿no? Qué lástima lo que se vivió allá en Los Cabos. Gracias, Ligia, te mando un abrazo y pues cualquier novedad, estamos en comunicación. Buen día.
5: Hasta luego, buen día.
4: Muchísimas gracias. 8:36. Oiga, es que esto también ya pasó en Chihuahua y es la misma, o sea, ¿qué necesidad de sangolotear un auto mientras está la persona adentro? Además de que te va a salir carito porque pues el conductor o conductora quien esté manejando el coche, pues te empiezan a sangolotear el carro, pues probablemente vaya a haber ahí alguna avería mecánica, ya sabe. Pero, pues, ¿qué necesidad? Además, como es tanto el júbilo, la euforia, como en ese momento la masa se convierte en brutalidad, puedes voltear el coche, ¿eh? O sea, si vemos los videos de cómo empiezan a sangolotearlos, pueden voltear el coche. Es el caso del de Chihuahua, por ejemplo. O sea, sí podía estar gacho, sí podía terminar muy mal aquello. En fin, 8:37. Quiero comentarle algo en torno a esta polémica que ha surgido por el caso Monsiváis y López Obrador. Ahora hay varias cosas muy interesantes. Punto número uno. Se publicó el 18 de junio una entrevista que supuestamente el periodista Edmundo Cáceres le realizó en 1999 a Carlos Monsiváis. Originalmente la entrevista apareció en El Sol de México. La entrevista, si uno ve la fuente original, que es 1999, publicada en El Sol de México, es una entrevista que versa sobre el PRD y sobre cómo en ese momento el PRD pues estaba muy perdido, y es cierto, estaba muy perdido, era una izquierda muy desdibujada, y sobre eso comenta Monsiváis. En el marco del aniversario luctuoso de Monsiváis, Edmundo Cázares, en el Universal, republica la entrevista, pero con muchas otras cosas que no se publicaron en el original del Sol de México en 1999. Hay que poner aquí un punto muy preciso. Cázares va a publicar un libro que se llama Al Homero Macho, de editorial Spes. ¿Estoy en lo correcto? ¿Es la editorial? Spes le va a publicar el libro. El libro de Cázares se llama Al Homero Macho, entrevisto, luego existo. Allá lo publicó. Es de editorial Spes, ¿estoy en lo correcto? S-P-E-S. Ok, bueno, este libro ya está publicado y ahí viene la entrevista de Monsiváis y viene una entrevista con la Tigresa, viene una entrevista con María Félix, son como 22 entrevistas, una cosa por el estilo. Bueno, ahora, la entrevista, yo voy a tratar de leerla completa, pues, parte de la polémica que se estaba generando. Pues hay algunas cosas que llaman la atención. Por ejemplo, en una parte de la entrevista, Cázares le pregunta a Monsiváis sobre los derechos humanos. Y Monsiváis dice que no está de acuerdo en que los derechos humanos protejan a los delincuentes. Yo no tuve el gusto de conocer a Carlos Monsiváis, entre otras cosas porque pues estaba muy chavo, ¿no? Como para conocerlo. Vivía en otro lado, en fin. Pero sí seguí mucho el trabajo de Monsiváis. Sus crónicas, sus entrevistas. Y me cuesta mucho trabajo pensar que Monsiváis hubiera respondido eso. Lo digo con todo respeto, ¿eh? O sea, con todo respeto a Cázares, con todo respeto al Universal, con todo respeto a todo mundo. Pero hubo algo que generó muchísima polémica y es un mentado párrafo. Pero es un parrafititito de una pregunta que pareciera como sembrada. Eso es lo que sospechan. López Obrador ya levantó la mano para ser presidente, le dice Cázares a Monsiváis, cuando están hablando sobre el PRD. Y entonces, Monsiváis, de acuerdo a lo que dice Cázares, le responde lo siguiente. Andrés Manuel lo estimó mucho, pero la verdad, está loco. Sufre desmedidos sueños de grandeza. Quiere llegar a ser un moderno Julio César o Nerón. Déjeme contarle que hace algunos años le di cobijo a Andrés Manuel López Obrador cuando llegó huyendo de Macuspana, a Tabasco, a los 19 años de edad. Había asesinado accidentalmente a su hermano. Lo tuve aquí en mi casa por espacio de 9 meses. Pasé deliciosas y divertidas noches con él. López Obrador, por dinero, era capaz de hacer lo que fuera. Eso se publicó, le digo, es un párrafo que generó un ruido brutal y con toda razón. El hermano de López Obrador muere, al parecer por un accidente, en donde sí está involucrado Andrés Manuel López Obrador, en 1969. La familia de Monsiváis ha reaccionado a esto y ha dicho en un comunicado que se ha publicado, además en réplica en el diario Universal, ha dicho, pues que todo esto es falso. Que Monsiváis nunca, pero nunca vivió con López Obrador. Y que además Monsiváis conoció a López Obrador 20 años después de ese 1969. Que supuestamente Cázares dice que Monsiváis le habría señalado en la entrevista. La presidenta de la República ha reaccionado, ha dicho que esto, pues, es asqueroso, que es bajísimo, y el diario El Universal ha reaccionado también. Y se ha comprometido a lo siguiente. Cázares se comprometió con la dirección editorial a entregar a la brevedad el audio que asegura tener en su poder y que confirmaría lo escrito en su texto. El Universal, una empresa con 110 años de trayectoria periodística, no ha buscado con esta colaboración provocar daño a la imagen de la persona o institución alguna y se compromete con sus lectores a hacer pública la grabación requerida al autor de la entrevista. De lo contrario, ofrecerá una disculpa y retirará el contenido de su página digital. Edmundo Cázares ha hablado ya de muchas cosas, ha señalado inclusive ayer con García Soto que lo han amenazado de muerte. Escuche.
6: Me dijeron, te vamos a matar, hijo de tu puta madre, vamos a ir por ti. Así, y es el teléfono 22, teléfono que recibí la amenaza es 22-54-19-342. Es de Puebla, lo que sí me apareció en el teléfono, que es una llamada de Puebla. No sé quién, no sé, primero me entró la llamada telefónica y luego el mensaje que me dejó en el correo de voz. Entonces, yo no contesto llamadas de números que no conozco por protección.
4: Por otra parte, también dice que está en la búsqueda del audio de la entrevista que sostuvo con Carlos Monsiváis. Escuche usted.
6: Mi mejor arma es la grabación que estoy buscando. Son 984 cassettes que estoy revisando el tiempo que sea necesario, pero de que voy a encontrar el audio, por supuesto que lo voy a encontrar, y es mi mejor arma, es mi mejor arma. Está en peligro mi credibilidad, está en peligro mi reputación, y creo que con eso, es decirle al Universal, yo no mentí.
4: Bueno, el Universal es muy preciso y pide la grabación como lo está pidiendo medio mundo. Ahora bien, aquí hay varias cosas, insisto, que a mí, con todo respeto para Edmundo Cáceres, con quien iba a hablar, pero suspendió la entrevista, justamente porque nos dice que está buscando la grabación, yo quisiera poner en consideración. Uno, cuando uno lee la entrevista completa, hay formas, vamos, inclusive verbales, que no me cuadran con Monsiváis. Simplemente es intuición, no estoy diciendo que sea falso o sea verdadero, simplemente hay cosas que no me cuadran. Insisto, lo de los derechos humanos me parece fundamental. Punto número dos. El audio tendría que estar en un cassette por la época. Pero Cáceres publicó un libro. ¿Cómo no tiene los audios disponibles? Cáceres acaba de publicar un libro que tiene esta entrevista y otras 20. Supongo que para hacer ese libro debería de tener todos esos audios. Porque, pues no me extrañaría que de pronto saliera, no sé, familiares de la Tigresa o familiares de otras personas y dijeran, oye, ¿qué crees? No, pues, eso que dices yo creo que tampoco lo dijo mi mamá o mi tío o mi primo, ¿no? Los familiares de los supuestos entrevistados. Cáceres sí entrevistó a Monsiváis, pero al parecer lo único que se publicó en 1999 fue la postura de Monsiváis, que eso pues sí parece muy de Monsiváis, en torno a lo que opinaba Monsiváis sobre el PRD. Y punto número cuatro. Y esto está canijo. Como dice Cáceres, ¿no? Así se llama su libro, A lo mero macho. A lo mero macho le digo algo. Esta es la era de las fake news. A mí no me extrañaría que salga el audio. No es difícil que salga el audio. Hoy cualquier persona más o menos buena en edición digital puede hacer el audio de Monsiváis, ¿eh? Sin bronca. Ah, pero tendría que estar en un cassette. Pues sin bronca, lo pasas al cassette. Pero tendría que escucharse como viejo. Sin bronca. Y aquí es en donde viene un asunto bien interesante, porque quién sabe qué vaya a sacar Cáceres más tarde. A lo mejor encuentra el audio y dice, mira, ya lo encontré, aquí estaba. Y a lo mejor escuchamos un audio. Y luego vendrá la siguiente duda. ¿Es original, es real o es falso? Nada más lo pongo en la mesa, porque seguramente será uno de los grandes debates. No me tardo, 8:46, regreso.

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1: Diana Alcaraz es nuestra jefa de información. Diana, muchísimas gracias y gracias por estar pues ahí al frente con todo este equipo de la primera emisión mientras yo estaba ahí viendo la luz. ¿Cómo estás, querida Diana?
2: Muy bien, gracias y muy feliz de que ya estés en estos micrófonos. Yo decía ya Luis Cárdenas va a estar mañana. Luis
1: Cárdenas es monos vudú que tenían ahí debajo de la mesa.
2: Sí, la verdad es que
1: gracias,
2: sí.
1: Muchas gracias.
2: No, gracias a ti Luis, la verdad, por la confianza y un honor estar en estos micrófonos al frente de este gran noticiero y de este equipo.
1: No, hombre, gracias, Diana.
2: Vamos con la información, Luis, porque mira que tras los sismos registrados en Venezuela, recordemos que han cobrado la vida de al menos 160 personas, la presidenta Claudia Sheinbaum expresó su solidaridad e informó que este jueves parte un equipo de rescatistas y personal de sanidad de la Sedena.
3: Nuestra solidaridad con el pueblo de Venezuela. El día de hoy sale un equipo de la Secretaría de la Defensa Nacional de rescatistas y personal de sanidad para llegar a Venezuela, y una vez instalados ahí y habiendo hablado con las autoridades, determinaremos mañana mismo personal adicional que se requiera para poder ayudar siempre a los pueblos que lo necesitan.
2: Por su parte, Luis, el secretario de Estado de Estados Unidos, Marco Rubio, anunció que están desplegando también equipos de búsqueda y rescate hacia el país, hacia Venezuela, donde surgieron estos sismos.
4: Sobre el terremoto en Venezuela, tuve la oportunidad de hablar esta mañana con Delcy Rodríguez, la presidenta interina. Obviamente estamos a la espera de los resultados. Ya habíamos desplegado equipos de búsqueda y rescate del condado de Fairfax, Virginia y de Los Ángeles. Añadiremos otros. La necesidad más inmediata ahora mismo son las labores de búsqueda y rescate. Hay muchos edificios derrumbados, por lo que necesitarán mucha ayuda para excavar entre los escombros. El aeropuerto está muy dañado, así que tendremos que depender del Departamento de Guerra para que despliegue recursos ahí.
2: Y en información nacional, Luis, en información de las celebraciones de este triunfo de la selección mexicana frente a su similar de Chequia, pues elementos de la policía municipal en Apatzingán, Michoacán, realizaron disparos al aire cuando un grupo de aficionados celebraban el triunfo de la selección mexicana y comenzaron a mover la patrulla. Las detonaciones causaron pánico entre comerciantes, peatones y automovilistas. Afortunadamente no se reportaron lesionados, en tanto las autoridades iniciaron una investigación sobre el actuar de los elementos. Escuchemos parte de lo ocurrido. Estos policías municipales se les hizo fácil lanzar disparos al aire porque los aficionados comenzaban pues con estos festejos, rodearon la patrulla y eso también se ha visto mucho en los festejos. No estoy diciendo que esté bien, pero lo han hecho en varios estados de la República que se acercan a los carros, a las patrullas especialmente, y las empiezan como
1: a sangolotear.
2: Exactamente, los policías pues es lo que dicen, no aguantaron, sacaron la pistola y empezaron a disparar al aire. Esto ocurrió allá en Apatzingán, en Michoacán.
1: No se salga de control.
2: Exactamente.
1: Pero en Apatzingán, pues dices.
2: Exactamente. Michoacán. Comenzaron a disparar al aire, pero ya se abrió una investigación contra
1: también,
2: estos elementos.
1: Pues, o sea, sí contra los elementos, por supuesto, pero también hay. Así hacemos y no deberíamos de hacer tanto así. Vamos y vamos a zangolotear el coche.
2: Sí.
1: No da, o sea, ¿por qué haces eso?
2: Porque están emocionados.
1: Ahora, este pobre
2: están
1: tipo,
2: felices.
1: El de Baja California. O sea, ya está sangoloteado. Lo quisieron linchar.
2: Sí.
1: Le metieron una madrina despiadada. Sí. Y ahorita además va a estar detenido.
2: Exacto.
1: Y seguramente pues va a tener que estar un rato ahí en el tambo por lo que provocó.
2: Y es que varios lesionados allá en Los Cabos, al menos 17 lesionados,
1: sí, 17
2: y algunos de gravedad. Y los videos que están circulando, Luis, que ya comienzan a circular, están horribles. O sea, las imágenes que se muestran están horribles. Y lo mismo ocurrió en Chihuahua, ya lo decías también, en Chihuahua, cuando fue el México-Corea.
1: Claro.
2: Cuando estaban celebrando fue lo mismo. Y en Chihuahua hubo una chica en especial que continuó hospitalizada y actualmente sus familiares y amigos están pidiendo donaciones pues para poder solventar todos estos gastos hospitalarios.
1: Qué
2: entonces,
1: cosa.
2: Sí, esperemos que...

0: diferentes carpetas de investigación de este Batman allá en Lagos de Moreno. Un personaje, entendemos, que captura a ladrones de motocicletas. ¿Qué? Los amarra a postes de luz, les pinta bigotes, les pinta la palabra ratas en la frente. En algunas ocasiones dejó la motocicleta que supuestamente robaron. Ajá. Y pues ahí los exhiben. Ya después llegan los policías, los desatan. Y han abierto carpetas de investigación, Luis, por estos hechos que ocurren.
1: ¿Cuántos van? Estoy viendo, son varias fotos.
0: Son
1: las que
0: varias
1: estamos
0: fotos, exactamente. Y es que estamos hablando.
1: A ver si nos acaba de escuchar, o sea, es un Batman que amarra con cinta, como en las películas,
0: sí,
1: los postes en Lagos de Moreno, Jalisco, a los supuestos ratas.
0: Sí, son cinco hombres. Al menos cinco hombres en 10 días han ocurrido estas cosas allá en Lagos de Moreno, y por eso lo han bautizado como el Batman
1: Charro.
0: El Batman de Lagos de Moreno. La verdad es que las imágenes están de no creerse, pero el día de ayer circularon por todas las redes sociales, incluso autoridades de allá en Jalisco.
1: ¿Sí?
0: Ya dijeron que sí, que confirman esta información y que se han abierto carpetas de investigación.
1: Ahorita la reposteamos en nuestras redes sociales, sí, para quien no las ha visto, en @LuisCárdenasMX, es que vea esto. Es gente amarrada,
0: sí,
1: así, con más, ¿cómo se llama,
0: sí,
1: esta
0: con
1: cinta?
0: Con cinta canela.
1: Cinta canela,
0: cartón,
1: cinta de aislar
0: gris,
1: se llama.
0: También.
1: La cinta gris. Ahí los amarran al poste, súper amarrados.
0: Sí.
1: Y les pone con plumón, ¿no?
0: Sí,
1: ratas.
0: Con plumón, ratas. A unos les pinta bigotes. Y a uno les deja la motocicleta que supuestamente robaron. Mira lo que hemos llegado, Luis Cárdenas.
1: Y vendrán cosas peores, dice la Biblia.
0: Seguramente sí.
1: Gracias, Diana, siempre en tu red.
0: Me pueden encontrar en Twitter como Diana Alcaraste. Buen día.
1: No nos tardamos, 8:56.
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1: Pásala muy bien y cuídense mucho. Nos escuchamos mañana. Se queda con Gaby Vargas. Bye bye.
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No cabe duda que hay momentos en la vida donde verdaderamente nos es muy difícil decirle algo a una persona. Por ejemplo, tienes que despedir a un compañero de trabajo. Tienes que decirle a tu pareja lo mucho que te molesta algo que hace con frecuencia. O quizá tienes que negarle a tu hijo ese permiso que para él significa todo. De antemano sabemos que tenemos que decir esto con todo el tacto del mundo. ¿Cómo hacerlo sin herir sentimientos, sin exaltarnos y sin perder los estribos? Si solo confiamos en nuestro instinto natural, entre comillas, para sacar el problema adelante sin prepararnos bien, lo más seguro es que escale a disgusto. Lo mejor es preparar un guión. Comparto contigo una fórmula muy probada y muy eficiente, creada por los expertos en comunicación asertiva, que se llama el guión DEC, que muestra las iniciales de los 4 pasos a seguir, los cuales todos nos deberíamos de aprender de memoria. Número 1. Describe. Describe exactamente cuál es la conducta que te molesta en la forma más simple, objetiva y específica posible, y además, viéndolo a los ojos. Por ejemplo, ayer llegaste a las 4 de la mañana y no avisaste por teléfono como habíamos quedado. Hasta aquí, la persona tiene pocas bases para discutir. Simplemente se está describiendo el problema sin acusarlo de nada. Número 2. Expresa. Expresa lo que sientes y piensas de tu conducta. Podemos usar palabras, por ejemplo, como me siento muy inquieta cuando, o tengo la sensación de, o esto me hace pensar que. Exprésalo con claridad y moderación, sin ser sarcástico ni armarle ningún drama. Cuando haces esto, me preocupo mucho por tu seguridad, porque te hayas podido accidentar, etc. Aquí las palabras claves son me preocupo, tengo y yo pienso. Estas palabras describen cómo yo me siento cuando tú haces algo. Esto no provoca enojo en el otro, al contrario, apelan a su comprensión. 3. Especifica. Ya que le describimos lo que nos molesta, que le dijimos cómo nos sentimos, el tercer paso es pedir claramente una conducta diferente. Por ejemplo, te pido que cuando salgas de noche siempre llames por teléfono para que yo esté tranquila. Y ojo, hay que pedir una sola cosa a la vez, porque las investigaciones han demostrado que los mejores resultados se obtienen cuando pedimos una sola cosa a la vez. Ahora, que las palabras que usemos deben ser concretas y muy específicas. Si pedimos un cambio vago de actitud o de personalidad sin especificar claramente qué quiero, como por ejemplo, es que me gustaría que fueras más considerado. Bueno, pues la otra persona no sabe qué es considerado. Y así queda flotando en el aire lo que la persona entiende por ello. 4. Consecuencias. En este punto es importante que le menciones cuáles serían las consecuencias, tanto positivas como negativas, en caso de que cumpla lo que le pides. Y siempre es mejor plantearlas de manera positiva. Ejemplo, me gustaría seguir teniéndote la confianza de siempre. Esto es mucho mejor que llenarlo de amenazas como es que te voy a dejar o ya nunca te voy a tener confianza. Así que en esos momentos difíciles en los cuales tenemos que tocar ese punto sensible, incómodo, delicado, ya sea a tu hijo, a tu pareja o con un compañero de trabajo, no olvides preparar muy bien tu guión DEC. Describe, expresa, especifica y las consecuencias le quedarán muy claras.

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0: Ya es jueves 25 de junio.
1: Jueves 25 de junio. ¿Cómo te fue en el partido?
0: Me fue bien, muy bien. Vengo un poco dañado, traigo medio estoque. Medio estoque traigo, fíjate. Y lo que falta de mundial, ya me urge que se acabe.
1: Oye, yo los quiero invitar porque a mí me va a tocar cantar para el próximo partido, que es el 30 de junio.
0: Muy bien. ¿En dónde vas a cantar?
1: En el Hipódromo de las Américas.
0: Ahí hay un fanfest, ¿no?
1: Es un fanfest.
0: ¿Es de los que cobran o de los gratis?
1: No, sí hay que comprar boleto, pero incluye comida, snacks, las bebidas, seguramente algunas las incluye.
0: ¿Ya fuiste a ese fanfest?
1: No fui. Yo quería ir a ver a Merenglás, pero se me cruzó que no me invitaron. Ya aprendí de ti, Bazooka.
0: Muy bien.
1: Y déjame decirte cómo se llama el lugar. Play Passion. Se pueden meter a Play Passion. Voy a poner en mis redes sociales el link para que se metan a adquirir sus entradas. Y ahí vamos a ver el partido y vamos a cantar. Playa Limbo y Mariano Ochoa.
0: Muy bien, pues me invitas, ¿no? Porque ya no tengo boletos.
1: Sí,
0: pues
1: sí. Ya tengo tus boletos.
0: Ya me urge que saquen a México, fíjate. Ya me urge, porque ya no tengo dinero.
1: Tu boleto ya está considerado. Arre, no te preocupes.
0: Arre, Lulu.
1: Eso.
0: Eso es Tokio. ¿Qué vamos a tener el día de hoy?
1: El día de hoy, como todos los jueves, la sección favorita de Mariana Ochoa, o sea, la mía. Nos acompaña Oscar Uriel en las críticas de cine y series y plataformas. Además de que hoy estará aquí IOMX, un México-colombiano que hace música, tipo cumbia y también de la cultura de la calle. Y también nos acompaña Rubén Flores, que nos hablará del ayuno intermitente, si es un beneficio o es un riesgo gastrointestinal. Y bueno, pues hoy es Día de la Gente de Mar. En reconocimiento a estos protagonistas anónimos, la Organización Marítima Internacional, la OMI, promulgó en la conferencia de Manila del año del 2010, el día 25 de junio como Día de la Gente de Mar.
0: Muy bien, yo debería ser gente de mar, fíjate. El parachute, la banana, Brody. El Lesbian Show.
1: La moto acuática.
0: La banana. Claro que sí. Bueno, en un día como hoy, pero en 1967, la banda de rock británica The Beatles realiza su última aparición en televisión, en la que graban el tema All You Need Is Love. Y hoy celebramos a Lele Pons, esta celebridad de internet, bailarina y actriz venezolana, esposa del cantante Huayna, ¿no? Y bueno, hoy vamos a estar hablando de qué define más una relación, ¿el amor o la confianza? Yo digo que van junto con pegado.
1: Sí, ¿no? Sí, yo también creo.
0: O sea, es que hay veces que el amor no sostiene la relación.
1: No, el amor solito no. Tiene que haber confianza y otro montón de cosas.
0: Exacto, es correcto. Bueno, de eso vamos a estar hablando. El tema lo puso nuestra, pues, joven y núbil productora. ¿Qué no sabe? Que del amor no se vive, ¿no? Pero ella todavía tiene esa ilusión.
1: ¿Usted ella no ha pasado por otras etapas
0: exacto,
1: todavía.
0: Exacto.
1: No,
0: pero mira, ya se fue a vivir con el novio. O sea, golosa, ¿eh? Bueno, vámonos con Shakira. Esto que se llama Estoy Aquí. Y así arrancamos este bonito programa. Sean ustedes bienvenidos al Café Globo, el mejor programa de la radio mundial. Se lo firmo ante notario público. Y aquí arrancamos. Yeah.

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2: Amigos de Café Globo, nos vamos ahora con nuestra endulzada del día. Esta palabrita que nos puede cambiar el día si la hacemos consciente, ¿verdad? Y esta palabra es crecimiento. El crecimiento es el desarrollarte continuamente a través del aprendizaje, la experiencia y la superación de desafíos, ampliando pues tus capacidades y acercándote cada día a tu mejor versión. Así es que el día de hoy te invitamos a que crezcas, a que no te quedes ahí chiquito, chaparro, resignado, conformado. No, usted diga que va a seguir creciendo, aprendiendo y acumulando experiencia, ¿no?
3: Yo creo que todo el tiempo crecemos, todos los días aprendemos algo, y sí, somos seres en constante crecimiento.
2: Hay gente que renuncia y dice, ¿también? Yo ya no quiero crecer, yo ya aquí me quiero quedar.
3: También, ¿no? También.
2: O sea, hay gente que dice ya, con esto tengo.
3: Pero es que hoy en día estamos en un mundo con movimiento 24/7, donde cambia la tecnología, donde cambia la forma todo de hacer las cosas. Entonces tenemos que forzarnos a crecer constantemente.
2: Si no te subes a la ola, te quedas fuera.
3: Exactamente.
2: Te
3: por
2: quedas
3: eso,
2: fuera.
3: Por eso el día de hoy, regálame una C.
2: Sí.
3: Dame una R.
2: R. Dame
3: un crecimiento.
2: Crecimiento.
3: ¿Y qué dice?
2: Crecimiento.
3: Crecimiento.
2: Crecimiento.
3: No me sale. Crecimiento.
2: Así, pero sin muletas, Mariana. Igualito, pero sin muletas. Muy bien.
3: No alcanzo esos graves, bazooka.
2: Muy bien, yo no alcanzo tus agudos. O igual sí.
3: Igual y sí.
2: ¡Detector de metal!
3: ¿Ya ves?
2: Muy bien, estoy en todo.
3: Muy bien.
2: Traigo todo el rango vocal.
3: Exacto, exacto. Bueno, pues vámonos a música, señoras y señores. Y regresamos aquí a Café Globo, donde hay éxitos
2: todo el día.

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2: ¿Qué tal, querido público? ¿Cómo va? ¿Cómo va de su cruda después del partido de la selección? Muy bien, ¿le atinó al marcador o no le atinó al marcador? Me pregunto yo. ¿Se ganó un billete en las apuestas o no apostó?
3: Que nos escriban al WhatsApp.
2: Exacto, escríbanos al WhatsApp. O si no, échenos un hueso directamente a Soy Mariano Ochoa, a Mentada Jos. Cualquier reclamo, cualquier cosa que no le guste de este programa, a Mentada Jos. Cualquier piropo, guayabazo, buena onda y followers de este lado. Arroba Bazooka Joe Radio, por favor. ¿Ah? Pero bueno, ¿qué define una relación? ¿El amor o la confianza, Mariana?
3: Pues el amor no lo puede todo, ya lo comprobé. Y cuando la confianza se rompe absolutamente todo. Entonces no sé qué contestarte porque los dos son...
2: ¿Quieres platicar algo?
3: Yo creo que las dos, como dicen, una relación de pareja o de amistad, o sea, de dos seres humanos, se conforma por cuatro patas. Una es la confianza, otra es el amor, y de las otras dos no me acuerdo. Bueno, una es
2: Y el amor es una magia, una linda fantasía. Pero la gente dice, ¿cómo están? Soy Esmeralda y los escucho desde Guadalajara. Para mí, la confianza define más una relación, porque puedes querer mucho a alguien y aún así no sentirte seguro con esa persona. ¿Ves? Para mí la confianza.
3: Pues sí. Pues
2: sí, la confianza por encima del amor.
3: Tienes razón.
2: Es que todo se basa en la confianza, como bien decías. O sea, no puedes tener un mecánico al que no desconfíes. Ay, iba a decir ahorita un contador. Me acabo de quedar sin contador.
3: Ah, yo te recomiendo uno.
2: Se nos adelantó en el camino.
3: Yo te recomiendo uno.
2: Ay, saludos a la familia. Contador Miguel Valderas, que pues fue mi contador por años y años y años y lo acabamos de perder, se nos adelantó en el camino. Pronta resignación a su familia. Pero bueno, ¿qué más dice la gente?
3: La gente dice, saludos desde Mexicali, soy Alan. Yo creo que el amor es la base, porque sin amor tampoco habría razones para construir confianza. Mira qué importante, usa la palabra construir. Y sí, hay cosas que se construyen, pero todos los días.
2: Todos los días.
3: Exacto. En una relación, todos los días es importante seguir construyendo.
2: Es correcto. Bueno, tenemos que ir a un corte comercial, ahorita regresamos, no se olvide seguirnos. Arroba soy Mariano Ochoa, arroba Bazooka Joe Radio con ZWOKA de Kilo. ¡Ah! JOE, ok, volvemos. 5533-060109. Siga participando. ¿Qué define una relación, el amor o la confianza?
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1: Lo que te late del cine. Amigos de Café Globo, ¿qué creen? Como todos los jueves, pues tenemos la mejor sección, las críticas máximas desde Hollywood. Exacto. Del cine mundial.
2: ¿Para qué ver en
1: con Oscar Uriel?
3: Venga. Oscar Uriel está en la casa.
1: Oscarito Uriel.
2: Plataformas, queridos amigos. Empezamos con Toy Story 5, ¿les parece?
1: Sí, fíjense, no la he visto.
2: Es un fenómeno la película. Sorpresa para nadie, la verdad. Creo que lo que lleva recaudado probablemente la convierta en la película más exitosa del año, económicamente hablando. Yo tengo mis pros y mis contras. ¿Los quieren escuchar o...?
3: Sí.
2: Miren, si tienen niños, si tienen familia, si hay pequeñitos en casa, siento que es la película ideal. Lo que sucede ahora en México, por ejemplo, es que me estaban contando que muchas películas para adultos en el resto de la República Mexicana estaban anunciadas y sacaban las películas y metían Toy Story porque no había capacidad para satisfacer
3: la demanda
2: que había para ver la película.
3: ¿Y qué iban a hacer con las películas que habían programadas?
2: Pues pobres.
3: ¿Las van a recorrer?
2: Pues pobres distribuidores, ¿no? Porque pues les quitaron los horarios.
1: Claro.
2: Aquí en México, bueno, hay muchas salas de cine, la verdad, y como que hay cine para todos, pero aún así la película fue un trancazo, pero impresionante. Ahora, yo me quedo con las primeras tres. Yo siento que el éxito de Toy Story, las primeras, como muchas películas de Pixar...
3: Yo no me acuerdo en qué acabó la cuarta.
2: La cuarta
3: es la que acaban en la arriba de un circo.
2: La cuarta es malísima.
3: Como una
2: ya es malísima porque ya no...
1: ¿No es la de Forky?
3: ¿No es la de Forky que se avienta al bote de basura? ¿Esa es la cuarta?
2: No, esa es la cuarta, ¿sí? Es correcto.
3: Ok.
2: Pero la tercera
3: es una,
2: pues entonces me cambio a ver qué sigue. Leviticus, Ritual de Sangre, vamos con esa,
3: ver,
2: que es de terror.
3: Tío, bueno, cálmese, tío.
2: Yo lo
3: cálmese,
2: que siento,
3: inhale amor, exhale odio.
2: Es que la 4 y la 5 ya son películas para niños. O sea, las primeras tres creo que era para un público adulto e infantil, que eso estaba increíble porque por lo general cuando llevas a tus hijos a ver una película dices, me voy a dormir 2 horas, ¿no? Pero luego descubrieron los grandes estudios que si hacen una película que los adultos le puedan dar una lectura que no le dan los niños, pues tienes otro público cautivo ahí porque
1: Claro. Llevas
2: a los niños una y otra vez y otra vez y otra vez, que ese es el éxito de las primeras de Pixar, que son fantásticas. Aquí lo que me gusta de la quinta son los primeros 15 minutos. Lo que siguió ya me pareció una aburrición tremenda. Aquí el conflicto es que Bonnie, quien es la protagonista ahora, si saben de quién les hablo, ¿verdad? Pues le llega un iPad, ¿no? Y el iPad, que por cierto es Belinda quien le puso la voz al iPad, que lo hace espectacular, lo debo de reconocer. El iPad... pues obviamente sustituye a los juguetes. Ahora, yo volví a ser feliz cuando aparece Woody y Buzz. Es que obviamente pues yo soy fan de las primeras tres.
1: Claro.
2: ¿No? Lo que están haciendo ahora es crear también una serie de personajes para que las nuevas generaciones, un poco como con Mandalorian y Grogu, se identifiquen y volver a crear un público que pueda consumir las películas de Toy Story que vienen a futuro. Ahora, yo insisto, las buenas son las primeras tres. La serie debió haber terminado en la tercera. La cuarta y la quinta son ganas de monetizar, que obviamente les está yendo espectacular. Entonces, prepárense porque va a haber sexta, séptima, octava, novena, décima y
1: claro,
2: las que siguen.
1: Tendré que ir a verla.
2: Vayan a verla y pues ustedes...
3: ¿Cómo antes ibas cada 8 días al cine?
2: ¿Por qué ya no vas tanto al cine, Mariana Ochoa? Y vas todos los fines de semana
1: muy ocupada.
2: Nunca iba a Cinemex.
3: Ahora ya va a Cinemex.
2: ¿Cuándo mencionó a Cinemex?
3: Nunca, jamás.
2: No. Ahora ya va a Tonalá. Ahora va a Cine Tonalá. Ahora resulta que mucho.
1: Oye, ahora
2: a la Cine de Arte, a la de Chapultepec. Ahora resulta que va a la
1: Cineteca. Ya voy a la de Centro Comercial Santa Fe, que es Cinemex.
2: Oye, ahora resulta que va a la Cineteca de Chapultepec. ¿De cuándo acá? Si hay que llegar con helicóptero a la Cineteca de Chapultepec, porque no hay manera. Oigan, chicos, la que está re buena esta película que se llama Levíticos, Ritual de Sangre, aparentemente es una película de terror, es de Australia, se estrenó en el Festival de Sundance y es increíble porque realmente la película es la historia de amor entre dos chavitos. Son dos amigos que viven en Australia, en un pueblo que se pierde, ya sabes, en, ahora sí que en la llanura, donde pues, realmente hay una escuela, ¿no? Entonces, estos chavitos son amigos, son los mejores amigos. Y pues de repente se empiezan a dar cuenta que, pues empiezan a sentir cosas extrañas, y como no hay esta educación que hay en una ciudad,
3: ¿qué empiezan a sentir?
2: A gustarse.
1: Pues a gustarse. Así. Maripositas el uno por el otro.
2: Mariposas en el estómago, que le llaman. Pero la película está disfrazada de una película de terror, porque resulta que hay un ente, ¿no?, que se convierte en la persona que tú amas. Haz de cuenta, tú estás enamorada, Mariano Ochoa, de tal persona, y de repente esta persona se te aparece y resulta que no es esa persona, que es este ente maléfico, malévolo,
1: demonio,
2: que toma la apariencia de tu chavo. Entonces tú crees que es tu chavo y lo único que quiere es destruirte. Pero la película tiene esta apariencia de historia de terror, pero sí es una analogía que tiene que ver con las terapias de conversión. Entonces,
3: pues si es una historia de terror, una terapia de conversión.
2: Es de las dos.
3: O sea,
2: son las dos cosas.
3: Las dos,
2: pues
3: cosas.
2: Es que la terapia de conversión es una historia de terror.
3: Sí, sí, sí, sí.
2: Y luego, ¿ya vieron Instinto Maternal? Es un documental que está en Netflix, que le pongo play que se me cae el sándwich al plato. Es que realmente tiene una cosa, estos documentales que estrenan cada semana, de repente hay unos que digo, es una bobada, ¿no? Este pasó en Estados Unidos. Antes de la pandemia, hay una mujer que vive también en un pueblo. Todos suceden en estos, como dices tú, pueblo chico, infierno grande. Ajá. En estos pueblos así desolados, donde una mujer está casada con un tipo y esta mujer está obsesionada con tener un bebé y finge que está embarazada. Pero pues compra su panza en Amazon, porque yo no sabía, pero pues las venden. Panzas falsas, y de hecho panzas que se mueven, o sea, que ella les decía, porque todo está en video, les decía, a ver, toquen, entonces tú ves que la pancita como queda
1: panzas patada, que se mueven, no manches,
2: te lo juro, yo entré, el que tiene mucho tiempo libre, va, entré a investigar, porque dije, no es posible que vendan esto, pero sí lo venden.
1: O sea, no lo puedo creer.
2: Que estamos muy locos, querido amigo. Entonces, esta mujer, obviamente, pues tiene que tener un bebé porque pues engañó a todo el mundo, incluyendo...
3: Voy a comprar la mía.
2: ¿Qué güey eres?
3: Pasa, ya tengo nomás que no patea.
2: Incluyendo al esposo, que tampoco entiendo cómo estás casado con una mujer que está embarazada 9 meses, ¿no? Y nunca le ves la panza. Dice él que se metía al baño ella y se cambiaba y ya salía, ¿no? Uh-huh. Pero es como ilógico.
3: Sí.
1: Sí, claro.
3: Sí, es hasta,
2: ¿sí o no?
3: Sí, hasta está como de moda tomarse su foto con su panza.
2: Deja eso, o sea, pues no hay intimidad en 9 meses.
1: Bueno,
2: ella decía...
1: Si están jugando con el tema de la religión, puede ser. Que ahí sí entra.
3: Entra.
2: Pero, espérate, pero sí ves al esposo que está desesperado, porque lo entrevistan y dice,
3: como león enjaulado.
2: Pues, como león enjaulado, pues claro. él quiere, ¿no? Él quiere pasarla bien. Pues resulta que tiene que finalmente, pues, tener un bebé. ¿Les cuento o no les cuento?
3: Sí.
1: No sé, bueno, sí.
2: Bueno, ahí les va, queridos amigos. Mata a una amiga que está embarazada y se robó el bebé.
3: ¡No! Eso sí está muy enfermo.
2: Oye, pero es un documental. O sea,
3: o
2: no
3: sea,
2: es... Está tal cual. No,
3: pues
2: es, no es una ficción. Y de repente ella va en el coche y trae el bebé con el cordón umbilical. Llega la patrulla y dice ella, acabo de tener un bebé. La llevan al hospital y ella obviamente no se deja revisar. Pero aparte había un hospital, güey, en ese pueblo donde obviamente sabían el historial médico de esta
3: persona.
2: Dama. Entonces es espeluznante, la verdad, pero lo más cañón es que sucedió. Pasen las películas, pasen la vida real. Y hay muy buenas cosas que ver.
3: Oye, ¿y no está así como inventado? O sea, porque no le ponen ahí unas cosas para hacerlo más emocionante.
2: Vela y lo platicamos. La película creo que está en el número 1 del top, o sea, no baja.
3: Wow.
2: Porque es que es muy morbosa. La verdad del documental. Y muy reciente, y entrevistan a todo el mundo, menos a ella, obviamente.
3: Claro.
2: O sea, ella está en la cárcel, ¿no? Entonces, pues son recomendaciones para ver este fin de semana. Si no ven Toy Story 5.
3: ¿Y el bebé encontró a su verdadera madre, o no?
1: Vean Instinto Maternal.
3: ¿O se quedó con el papá?
2: El bebé falleció.
3: ¡No!
1: ¿Cómo?
2: que se lo quitas a la mamá, lo sacas así y te lo llevas, pues el bebé necesita atención.
1: Sí, si lo sacas antes
2: pero
1: de tiempo,
2: bebé,
1: necesita una incubadora.
2: Pero el bebé incluso le detectaron latidos todavía. O sea, el bebé pudo haber vivido.
1: Ay.
2: No. Es una tragedia, la verdad. Pero sí realmente quedé muy impresionado. Porque si te lo cuentan, te lo juro que no lo
4: crees.
2: No lo crees. O sea, lo tienes que ver. Wow. Está muy interesante el documental Instinto Maternal. O sea, tienen dos amigos, Toy Story 5 o Instinto Maternal.
1: Ok.
2: Ahora, Instinto Maternal no es para niños, ¿no?
1: No.
2: Se pueden dar cuenta.
1: No.
2: Ya se pueden dar cuenta. Entonces, hay buenas recomendaciones para esta semana. Leviticus es en el cine, Toy Story es en el cine, Instinto Maternal es
1: en Netflix.
2: Y nos escuchamos el próximo jueves.
4: Perfectamente.
1: Tus redes sociales.
2: Arroba Oscar Uriel en X, Oscar Uriel 71 en Instagram, Oscar Uriel Cines en TikTok y en Facebook.
4: Blancos Perfectos.
2: Blancos Perfectos y la guía del hater. Es correcto.
1: Muy bien.
4: ¿Eh? Ahí está, escuchen.
2: Nos escuchamos
4: podcast
2: el próximo jueves, chicos.
4: De Oscar Uriel, sus dos podcasts para que no se los pierda y también la sección que tenemos aquí en YouTube de Globo Cadena. Vámonos con más música, están escuchando el Café Globo y aquí hay éxitos.
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4: Eso.

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2: Amigos de Café Globo, ya estamos aquí de regreso. En el tema del día estamos hablando de qué define más una relación, el amor o la confianza. Recuerden que nos pueden seguir escribiendo al WhatsApp 5533-060109. Y tenemos mucho mensajito. Este dice, hola, hola a todos en cabina. Soy Olga desde Monterrey. Olga, te mandamos muchos besos. Ya sabemos que siempre nos escuchas y te mandamos un fuerte abrazo hasta allá. Para mí la confianza pesa más porque cuando se rompe el amor no alcanza. Sí, cuando se rompe la confianza, el amor no alcanza. Es correcto.
3: Totalmente.
2: Lo dijimos justo en el bloque pasado.
3: Como dijeras tú, totalmente.
2: Totalmente. Mira, este otro dice, soy Tina y los escucho desde Monterrey, con mucho gusto. Para mí el amor es lo que inicia una relación, pero la confianza es la que lo mantiene. Sí, claro. Pues de las cosas más difíciles para reconstruir a una pareja es cuando hay una infidelidad, porque la confianza se rompe. Entonces, muchas veces puedes tener la intención de quererlo lograr, pero pues si no se reconstruye la confianza por completo, no se logra, ¿no?
3: Totalmente, totalmente. ¿Qué más?
2: Este otro dice, hola Mariana y Bazooka, me llamo Doroteo y los escucho desde Tijuana. Yo pienso que la confianza vale más porque sin ella aparecen los celos, las dudas y los problemas. Exactamente, Doroteo, exacto.
3: Exacto, y con celos, no, qué terrible tener una relación con celos.
2: Ay, no.
3: Con dudas,
2: qué enfermo.
3: No, muy mal. Y con problemas, pues mira, los problemas son inevitables, te los vas a topar, pero sin celos y con confianza, pues los puedes superar. ¿Qué más dicen por acá? Dicen, buen día a todos, soy Nuria y los escucho desde la Ciudad de México. Para mí el amor define más una relación porque es lo que te hace elegir a esa persona todos los días. El amor. O sea, es que es básico también, ¿no? O sea, yo digo, por eso siempre es como junto con pegado. O sea, van de la mano el amor y la confianza. Porque si tienes confianza, tienes amor. Si tienes amor, pues no necesariamente tienes confianza, pero podría ser, ¿verdad? Dicen por acá, qué gusto escucharlos. Soy Alfonso y les saludo desde Piedras Negras. Yo creo que la confianza fue... ¿qué? La confianza porque puedes amar a alguien y aún así saber que no te conviene. Pues sí, uno sabe desde el principio si esa relación va a jalar o no, y si esa mujer o caballero te va a hacer llorar o no. Y tú, ahí vas, como el Borras, y no haces caso a tu voz interior, y entonces después no estés llorando.
2: Pues sí.
3: ¿No?
2: Ya sé. Bueno, aquí dice...
3: Yo le doy la vuelta, o sea, si yo... O sea, de repente hay unas chicas que dices, qué barbaridad, o sea, sí me encantaría estar ahí un ratito. Pero ya sé que me van a hacer llorar. Entonces digo, no, ¿sabes qué?
2: Mejor no.
3: Yo te hablo.
2: Uno elige sus batallas, ¿no?
3: Yo te hablo.
2: A ver, dice, me encanta escucharlos siempre que puedo. Soy Priscila y los saludo desde Torreón. Para mí la confianza es más importante porque tarda años en construirse y segundos en perderse.
3: Es correcto.
2: Correctísimo, bueno, mi querida Priscila.
3: Tenemos que ir a un cortecito comercial, ahorita regresamos. Están escuchando el Café Globo en varias ciudades a lo largo y ancho de la República Mexicana. Ahorita volvemos, usted no le cambie, esto se pone bueno.
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2: Bueno, amigos de Café Globo, ahora tenemos un cantante y compositor mexicano, creador del Mexa.
3: Es colombiano.
4: No, espérate, ya me quieren quitar, güey, el pasaporte.
2: No, porque, a ver, no me queda claro.
3: Bueno,
2: aquí
3: de
2: dice
3: los
2: mexicano.
3: Dos.
4: Bueno, yo soy primero un ciudadano del mundo, nacido en México, porque el mexicano es...
2: Nace donde quiere,
4: y el colombiano también. Y la verdad es que primero muchas gracias por la invitación, y la verdad es que Colombia es un país que a mí no solamente me ha abierto las puertas de su país, sino me ha dado la puerta de su corazón y de miles de corazones colombianos, y eso a mí no nomás me siento agradecido, sino me inspira para crear mi música, para vivir más feliz, para sentirme orgulloso como mexicano de llevar mi país y mi bandera, mi estado que es Jalisco, a cualquier lado del mundo, de la mano de los mexicanos y de los colombianos, que ya ahorita están ahí, ¿eh? Si tú ves mis redes, si tú ves mi el cariño es, ya en estos momentos es un poquito más colombiano que mexicano, pero bueno, no importa, es el chiste es que yo soy feliz siendo mexicano desde mi nombre, IOMX.
2: Muy bien, bueno, pues él es creador del Mexatón, que es esta fusión de ritmos urbanos latinos con un folclor mexicano, cumbia y cultura de la calle, y ya más que habló, IOMX está en la casa.
3: Bienvenido.
4: Ah, no, y si me traes café, yo hablo más, güey. O sea, mejor vayan armando el podcast, porque si no, aquí Exacto. nos va a quedar corto, güey.
2: Oye, entonces eres de Jalisco, ¿de qué parte de Jalisco?
4: Déjame quito los lentes porque ando muy padrotón.
2: ¿De qué?
4: Yo soy de Chapalita, de Guadalajara.
2: Chapalita,
4: okay. Mi barrio, le digo yo. Ahí es Maná, güey, imagínate la bendición.
2: Claro.
4: Manadas de Chapalita, Marianita.
3: Mira, un exportador de música.
4: De
3: Chapalita.
4: De, sí, no manches, qué orgullo, ¿no? Qué saludos orgullo. A la Nahuac Chapalita, ese es mi colegio, Salesiano.
2: Muy bien.
3: Oye, y cuéntanos, porque estás sacando música constantemente. ¿Ahorita qué traes?
4: Ahorita salió a las 12 de la noche una canción que se llama Cumbia, con un amigo colombiano que se llama Sete, está buenísima. La semana pasada salió la canción de Bandera con una española polaca brasileña que se llama Bandera, que es una onda bien chida porque es no nomás bandera por el mundial, sino como unir las banderas. Ya la globalización ya no hay que discutirla, es una realidad, güey. O sea, ve a Marruecos en el mundial. Claro. Son 11 jugadores que no nacieron en Marruecos y están jugando con la selección de Marruecos. Entonces, es como ese sentido, ¿no? De unir las banderas, y ya más allá de dónde nacemos, es el corazón de qué color lo tenemos, y el color que nosotros tenemos que tener es el de todo un planeta, ¿no? Porque nosotros no somos la Tierra, no es nuestra, nosotros somos de la Tierra. Y si digo, güey, tiene una falta de ortografía, no me importa, entonces me he dedicado a ser un embajador de la cultura de la calle y un embajador de mis dudas a través de mis redes sociales, y que la gente me diga, ay, pues eres cantante, eres creador de contenido. No, güey, soy yo, soy IO, y utilizo las herramientas de la actualidad para divertirme, güey. O sea, yo veo el teléfono como Mario Bros, güey, como si estuviera jugando Zelda, ¿sí me entiendes? O sea, entonces agarro y digo, a ver, se me ocurre algo en la casa como que, no sé, ¿será que hoy llueve en Ciudad de México? Y en vez de hablarle a Mariana o a ti, güey, ¿crees que va a llover? ¿Tú qué? Agarro el Instagram y digo, hey, a ver, ustedes que son de aquí de Ciudad de México, yo soy Guadalajara, vean las nubes, güey, ¿crees que va a llover ahora? Díganme, cabrón, porque yo estoy a punto de salir y no sé si llevar chamarra.
3: Siempre sal con una chamarra. Pueden caer 3 gotas, así nomás te ensucian el coche, así... y ya acabó, o te agarra un diluvio. Nunca sabes.
4: Y eso es lo que... Sí, nunca... Sí me entiendes, pero yo le puedo hablar a Marianita... cabrón, mejor le digo a las 10 personas que tengan mi Instagram o mi TikTok y me van a contestar. Y eso les está gustando mucho a la gente. Estoy aquí en el Mundial, estoy compartiendo con la gente de Colombia que de verdad me adoptó. Yo hoy en día me siento mexicano, colombiano, aparte que mi mamá es italiana. Entonces, ya, cabrón, yo digo, güey, sí, soy ciudadano del mundo, pero mi novia es Colombia Y mi papá es México. Yo soy hijo de México, novio de Colombia, cabrón. Entonces, ya el suegro y la, o la suegra o al revés, como quieran, para que no haya sentimentalismo. El chiste es que estamos unidos y estamos en la calle. Y ayer estuvimos en los restaurantes colombianos y en el mercado Medellín. Yo íbamos al Ángel a apoyarlos porque, la verdad, no tengo manera de cómo agradecerles lo que han hecho por mí. O sea, de verdad no tengo manera. Me regresaron eso, esa inocencia y ese poder de asombro de un niño, porque obviamente tú sabes que nosotros en México estamos pasando por situaciones energéticamente delicadas, por decirle así. Qué noticia aquí, qué noticia allá, que la suegra, que el novio, que hay muchas cosas un poquito energéticamente pesadas. Entonces, desgraciadamente uno en México anda con la guardia arriba, que si porque me van a asaltar, que si porque quién es qué. Entonces, se te olvida un poco esa esencia del niño por estar defendiéndote como un adulto. Y en Colombia yo bajé la guardia, güey. Y yo siempre he sido el niño, por eso mi álbum se llama El Niño. Entonces, ya, yo no pasa nada. Yo voy a la calle, oye, cuidado, cuidado con nada. No me va a pasar nada, si era yo de chiquito. Y me voy a ir a la tiendita de la esquina a tomarme una Coca-Cola con unos chetos. Ya aquí está invadido de tiendas de autoservicio, para no dar nombres, que ya perdimos la identidad de tener una tienda de barrio o en la mayoría del país
3: de la tiendita de la esquina.
4: Y Colombia lo tiene. Entonces regresé a eso y yo salgo a la calle, juego fútbol en la calle y me tomo una ponimalta en la esquina y me compro un chocorramo con y lo meto con la ponimalta y me siento que estoy comiendo.
3: ¿Qué es un chocorramo?
4: Es una cosa maravillosa. El chocorramo es una cosa maravillosa.
3: No lo probé.
4: Pagan, y no me pagan. Es increíble. Yo quiero que se pegue el chocorramo en todo el mundo, que se pegue el jugo de borojó en todo el mundo. El festival de vallenato tienen que ir, o sea.
3: Ah, eso está padre.
4: Es que, o sea, el jugo de borojó es espectacular. El jugo de lulo es una cosa de locos. Güey, la cultura colombiana es muy parecida a la mexicana. Y entonces ¿sí? Ellos son muy felices sí, sí. Aquí y nosotros muy felices allá. Entonces, sí es momento como que de gozar.
2: Su apoyo a Colombia y a México. ¿No?
3: Así es.
2: ¿Tus redes sociales entonces?
4: IOMX Real y Spotify IO espacio MX. Escuchen cumbia, escuchen solicitud. Si quieres te canto un pedacito de la que
2: venga,
4: quieras.
2: Venga, a ver.
3: Venga, sí, échate una.
4: Bueno, va a ser un midley.
2: Va.
4: Y te mando.

0: 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Ahí está.
1: ¡Olé! ¡Ah, qué buena rola! Oigan, sí, bueno, de hecho, nos conocimos en un evento de música allá en Las Vegas. La verdad, sí, vayan a buscarlo al perfil de Spotify. Tiene unas canciones preciosas, compones espectacular. Tus videos me encantaron, está padrísimo.
0: A mí me encanta la del mendigo, ese güey que no te da el chivo.
2: Pensión, la pensión.
0: El chivo, el chivo es la pensión, ¿no?
1: Sí, sí,
0: que
1: sí.
0: Que no te da el chivo, esa canción a mí me gusta.
1: Muchas perfecto. Gracias, tío.
2: Muy bien, bueno, pues vámonos con más música. Están escuchando esto que es El Café Globo y aquí hay éxitos.
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2: Volvemos.

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3: Amigos de Café Globo, el día de hoy, si usted acaba de sintonizar, estamos hablando de qué define más una relación, el amor o la confianza. Siga participando, 5533-060109. ¿Qué dice la gente, Mariana? ¿Qué dice la gente?
4: La gente dice... Hola, soy Isaac, los escucho desde Monterrey. Yo creo que el amor puede sobrevivir muchas cosas, pero la desconfianza no. ¡Ay, qué razón tienes, mi querido Isaac! A ver, este otro dice... Hola, Mariana y Bazooka, soy Lorena y los escucho desde Poza Rica. Para mí una relación sin confianza se siente como caminar sobre hielo todo el tiempo. No, no, es que no puede haber relación sin confianza. No existe.
3: Es que sí hay. ¿Sí hay? Hay un montón donde la confianza ya se rompió, pero la toxicidad hace que no terminen y entonces viven la relación con una ansiedad terrible porque no se pueden dejar.
4: Bueno, tienes toda la razón. Hay muchas parejas donde... Pues no sé, digo, el señor o la señora en su caso, yo conozco del señor, que pues, hasta hacen cosas ilícitas y eso, y la señora nunca se entera, o sea, no sabe con quién está casada.
3: Exacto.
4: Terrible.
3: Horroroso. Pero mira, como le llegan sus bolsitas de licenciado Valeriano y sus viajecitos cuando quiere y tiene cuatro muchachas en la casa, pues... Se hace de la vista gorda.
4: Exacto. Bueno, dice, buen día, Café Lovers. Soy Mauricio y los saludo desde Tijuana. Yo pienso que el amor define más una relación porque es lo que la hace especial.
3: El amor. El pues amor sí. Es una magia.
4: Sí hay relaciones con amor y sin confianza, ¿no?
3: Exacto.
4: Sí. A ver, dice, hola a todos los oyentes. Soy Betty, los escucho desde la Ciudad de México. Para mí la confianza pesa más porque es lo que te permite ser tú mismo sin miedo. Sí, pero si no hay amor, pues, o sea...
3: Te digo, no vas a andar con tu mecánico nomás porque le tienes confianza.
4: Confianza a mi vecina, pero... Pues,
3: no vas a andar con ella.
4: Exacto.
3: Pero te puede agarrar el uyuyuy, ¿dijiste tú?
4: No, el caso de la pareja.
3: Pues en una de esas, la vecina, pues ya le tienes confianza.
4: No, se rompe la confianza, no tanta confianza, por favor. ¿Qué más dicen los Café Lovers?
3: Dicen, saludos y bendiciones, soy Samira y los escucho desde Piedras Negras. Yo creo que el amor te une, pero la confianza te da estabilidad. Y yo valoro mucho la estabilidad, totalmente, yo también. Yo valoro la paz y la estabilidad. O sea, ya tuve esas relaciones de montaña rusa de emociones, donde estás hasta arriba y sientes que estás en el cielo y tienes unos clímax bárbaros, pero luego tienes unas bajadas terribles y estás en el infierno. Y son adictivas esas relaciones, adictivas.
4: Sí, pero es
3: pero,
4: que...
3: Pero muy malas.
4: Una relación de pareja necesita cuatro patas. Hay un libro que habla de eso que me encanta, me gustaría volverlo a leer pronto. Y mires, confianza es una de las patas. Comunicación, ajá, es otra de las patas. El amor, obviamente, tiene que estar ahí, la tercera pata. Y la cuarta, pues, evidentemente, es la intimidad y el sexo.
3: Es correcto, claro que sí. Y si falta una, pues ya tenemos problemas, ¿verdad?
4: Ya andamos cojeando.
3: Vámonos un corte comercial, ahorita regresamos, 5533-060109. Están escuchando el Café Globo, donde hay éxitos.
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2: Amigos de Café Globo, nuevamente tenemos a un referente en cirugía general en la Ciudad de México. Es destacado por su enfoque innovador, su precisión quirúrgica y su visión profundamente humana de la práctica médica. No, tiene 10 años de experiencia, ha enfocado su trayectoria en el desarrollo y perfeccionamiento de la cirugía laparoscópica avanzada. Ya no voy a seguir leyendo porque mejor ya...
3: Pásenle sus lentes.
2: Pásenle mis lentes, mejor.
3: Laparoscópica.
2: Exacto. Bueno, la cosa es que en días anteriores vino y estuvimos hablando de pues varias cuestiones gastrointestinales y quedamos de hablar sobre el ayuno intermitente, si es beneficioso o un riesgo gastrointestinal. Nuevamente tenemos al doctor gastro Rubén Flores.
3: Doctor, bienvenido.
4: Muchas gracias. Muchas gracias por la invitación.
2: Gastroenterólogo.
3: Pues es que están muy de moda estas dietas keto, donde se supone que es bueno no desayunar. Yo he escuchado que muchas veces este tipo de dietas son recomendadas para 2 o 3 semanas, pero hay gente que se las sigue casi casi de por vida. Entonces, ¿qué tan buenas o malas son, sobre todo, el hacer ayuno intermitente?
4: Bueno, vamos a empezar. El ayuno intermitente es un patrón alimenticio, no es una dieta, que hace un intervalo entre las comidas y el ayuno. ¿Sale? Aquí lo más famoso es el 14-10 y el 16-8.
3: ¿14 son
4: 14
3: horas?
4: Ajá, 14 horas de ayuno.
2: De ayuno.
4: Y 10 las vas dividiendo
2: para
4: alimentarte.
3: ¿Sale? Ok.
4: Aquí lo más importante es... ¿Cuándo empezar? ¿Para quién está dirigido y para quién no? Que eso es lo más importante. Está dirigido para, obviamente, las personas sanas que tienen un poco de sobrepeso y se ve inmediata la respuesta del ayuno intermitente, que eso es lo padre. Pero, ¿qué pasa si tienes colon irritable, si eres diabético, si tienes... pues ese tipo de cuestiones, ese tipo de enfermedades, pues las va a alterar. Entonces vamos a tener ya ahí muchos problemas.
2: O sea, ¿cómo? O sea, por ejemplo...
3: O sea, no se las pueden recomendar a todo mundo.
4: No, no es
3: y luego
4: para todo
3: mundo las anda agarrando.
2: Pero yo me siento muy cómodo haciendo ayuno, pero mi gastro igual me
3: pero
2: dijo que
3: no. Pero tú tienes colon irritable, ¿no?
2: Exacto, yo tengo colon irritable, lo que indica que como un chícharo y me inflamo. Entonces, mientras yo no coma, estoy muy bien. Pero apenas como y ya me inflamo.
3: Ah, por eso sientes que te va bien el ayuno, porque no comes.
2: Porque no como, y entonces mientras no coma, pues mi aparato digestivo no está trabajando y yo estoy muy tranquilo. Pero me como un chícharo y pum, me inflamo. Exploto como Dorito.
4: Bueno, aquí lo importante es qué comemos con el ayuno intermitente. Con el ayuno intermitente.
2: O sea, ¿con qué lo rompemos y con qué lo abrimos?
4: Exactamente.
3: ¿No? Ah.
4: Lo más importante es la hidratación. Una proteína de buena calidad y obviamente, como les había comentado, dormir bien y hacer ejercicio. Si todo eso lo conjugas, te va a ir muy bien. Pero si no, si empiezas a comer cosas que te inflaman, cosas que te producen gases, pues obviamente te vas a sentir mal, ¿no? Por el ayuno per se.
2: Pues que a mí todo me inflama.
4: Tienes que visitarme.
2: Todo me inflama, o sea.
3: ¿Y qué tan bueno o malo es, mito o realidad, esto de que prolongar más de 3 semanas este tipo de ayuno es perjudicial?
4: Mira, como les estaba explicando, lo más importante es que te lleve la mano un especialista y que te vaya diciendo cómo vas, qué es para ti o qué no es para ti.
3: Depende.
4: El ayuno
3: de cada
4: intermitente
3: caso.
4: se ha vuelto un boom por las redes sociales. Entonces, esto lo tenemos que acompañar siempre de un especial, de un médico que te diga, oye, vas bien, vas mal, porque lo tiene que conjugar muchas cosas. Si esas cosas no se conjugan, pues aquí está el fallo, ¿no?
2: O sea, ¿para quién sí está bien? O sea, ¿para quién sí está bien el ayuno? Para la gente sana y saludable, digamos.
4: Para la gente que no es diabética, no es hiper.
2: Si soy diabético, ¿en qué influye?
4: Lo que pasa es que acuérdate que a los diabéticos toman un medicamento que se lo toman y es en ayunas. Entonces, si haces un ayuno prolongado, pues al rato no vas a rendir y te vas a desmayar. Entonces, okay. Por eso siempre tenemos que acompañarlo con un médico, ¿no? O sea, ¿no? El ayuno intermitente no es malo. El ayuno intermitente está en las últimas science, acaban de publicar que el ayuno intermitente es bueno acompañado siempre y cuando un especialista. Y que no tengas, por ejemplo, estos fallos que te digo, ¿no?
3: A ver, ¿y es mito o realidad que cuando está en puerta una cirugía para el paciente que no puede hacer ayuno intermitente? Bueno, no. Más bien, donde yo lo he escuchado es la dieta keto, específicamente.
4: No, porque acuérdate que necesitamos que esté bien para que tú cierres bien y tú abras bien cualquier tipo de órgano. Tú necesitas un ayuno de 8 horas para poderte operar, ¿no? Por la broncoaspiración y todo eso. Pero ¿qué pasa? Si no estás bien alimentado, al momento de cerrar, acuérdense que todo está englobado. Entonces, cuando cerramos el estómago, las tripitas, todo ese rollo, necesitamos que estés bien alimentado, no que estés en una dieta. Pero acuérdate, este es un patrón alimenticio, no es una dieta.
3: El ayuno es un patrón alimenticio, es verdad. Correcto. Sí, yo lo ligo a la dieta keto porque hice cuando...
4: es totalmente distinto.
3: Pero son dos cosas diferentes.
4: Así es.
3: Oiga, doctor, ¿y cuál es el primer paso para, para visitarlo y que nos pueda poner una dieta de la mano con el nutriólogo, por ejemplo, hacernos unos análisis, una química sanguínea?
4: Claro que sí. A ver, lo más importante aquí es, ¿qué es lo que tú quieres? ¿Quieres bajar de peso? ¿Te
2: Yo bajar
4: extendido?
2: La panza.
4: Ah, perfecto.
2: Bajar la panza.
4: Muy bien.
2: Porque apuesto que abajo de este aire, ahí sí, hay unos cuadritos bárbaros.
3: ¡Ay, ajá! ¡Hubo! Yo le diría hubo.
2: No, en realidad yo creo que nunca, o sea, no los extraño porque nunca los he tenido, pero yo creo que ahí están.
4: Ahí están. Te lo prometo que ahí están.
2: Sí, lo que quiero, o sea, lo que yo creo que un gran porcentaje de la población estamos inflamados. O sea, al que le preguntes, está inflamado.
4: Así es. ¿No? Pero aquí lo más importante es, a ver, acudes con un especialista y él te dice, a ver, necesitas esto y esto y esto, porque necesito revisarte clínicamente cómo estás, qué te duele, qué necesitas, ¿no? Acuérdense, cada uno es diferente. Si todos fuéramos iguales, como cuando te van a los clonados, ahí es cuando vamos a ser iguales, pero aquí somos totalmente un mundo diferente.
3: Cada uno de nosotros. Específico.
4: Es correcto.
2: ¿Y qué sería lo recomendable? O sea, ¿desayunar a qué hora? ¿Comer a qué hora? ¿Cenar a qué hora? ¿Hacer una, dos? También he escuchado que las personas adultas, o sea, primero escuché que las personas adultas tenían que comer más porque metabolizan menos y absorben menos. Y luego volví a escuchar a otra persona que dice que no, que los adultos tienen que hacer una o dos comidas máximo, porque su aparato digestivo ya está cansado.
4: Mira,
2: entonces, ¿qué es verdad y qué es mentira?
4: Para aquí lo más importante, cuando ya son adultos, lo más importante es la proteína de calidad.
2: Ok.
4: ¿No? Porque acuérdense que ya con la tercera edad, que es lo primero que se pierde es el músculo. Entonces que necesitamos proteína, ¿no? De buena calidad. Pero bueno, si tienes ya factores de riesgo acompañados, pues tienes que cuidarlo mucho. Por eso a cada paciente le doy su espacio y su tiempo para darle la mejor dieta y mandarlo con el experto, ¿no?
3: Perfecto, pues ya saben dónde localizar al doctor Rubén Flores, excelente gastroenterólogo, y pues gracias por hacernos espacio de venir una vez más a Café Globo.
4: Muchas gracias por la invitación.
2: Gracias, vámonos a música y ahorita regresamos, están escuchando el Café Globo, aquí donde hay éxitos.
3: Todo el día.
2: Nos vemos.

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1: acabó el globo, programa globo. De hoy. Se nos acabó, pero mañana estamos de vuelta a la misma hora con ustedes para que nos escuchen de lunes a viernes. Y el día de hoy, por si se perdieron alguna parte de este programa, tuvimos las recomendaciones de cine y plataformas con Oscar Uriel en Lo que te late del cine. También estuvo aquí IOMX, este cantante mexico-colombiano que hace música de cumbia y de la cultura de la calle. Y nos acompañó Rubén Flores, que nos habló del ayuno intermitente y los beneficios que tiene. Así que, pues nada, se nos acabó. Gracias a Aldo y Patricio, que están preparando el podcast, a Ana en las redes, a Fabi en la cámara y a nuestra HH productora, Jo Cervantes. Y a ti, Bazooka.
0: Ay, gracias, Marianita. Gracias a ti, y sobre todo gracias a usted, querido público. Le vuelvo a decir, si le gusta este programa, por favor, recomiéndelo, si no, no sea chismoso, ¿no? Compre todo lo que se anuncia en esta estación, no solamente en este programa, y quédese escuchando esta bonita estación, porque aquí hay éxitos todo el día y mucho contenido de valor, ¿no?
1: Así es, así es.
0: ¿Qué anda usted escuchando corridos tumbados y reggaetones puercos? Mejor quédese de este lado.
1: Puro éxito.
0: ¿No? Puros éxitos.
1: Puro clásico.
0: Bueno, pues ya nos vamos. Yo, Cervantes, gracias. Gracias, querido público. Nos escuchamos mañana. Adiós.
1: Adiós.
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días, San Diego, Tijuana y hasta donde quiera que nos estés escuchando. Espero que estés teniendo una muy linda mañana. Te mando un saludo donde quiera que te encuentres. Espero que estés teniendo una muy, muy, muy, muy linda mañana de jueves. Hoy, jueves 25 de junio del 2026. Ya estamos a la mitad del año, ya estamos empezando el veranito, ya se siente. Ya se está sintiendo el veranito y hoy justamente vamos a tener un día bastante agradable. Mi nombre es Rosy y te acompaño en esta edición de Vuelven los 90s aquí a través de Glow 99.3. Muy buenos días. Te comparto la temperatura para el día de hoy. Vamos a tener un día en su mayoría soleado. Vamos a tener una temperatura máxima de 21 grados centígrados, 70 grados Fahrenheit y una mínima de 17 grados centígrados, 62 grados Fahrenheit aquí en la región San Diego, Tijuana. Y bueno, te acompaño el día de hoy a que desempolves el baúl de los recuerdos porque en este momento arranca la maquinaria retro en esto que es Vuelven los 90s. Y te platico que en un día como hoy, 25 de junio, pero de 1998, resulta que la empresa Microsoft sacó a la venta su sistema operativo Windows 98, que después nos llega a México, pero que definitivamente representó una revolución en el uso de la computadora. Un día como hoy también, pero de 1967, la banda de rock británica The Beatles, una de las bandas más populares y más exitosas de todos los tiempos, realiza su última aparición en televisión y en ese momento se graba el tema de All You Need Is Love. Un día como hoy también, pero de 2009, fallece el cantante Michael Jackson a los 50 años. Michael Jackson, conocido como el rey del pop, nos deja una carrera de éxitos que indiscutiblemente nos deja un legado que hasta la fecha bailamos y cantamos con sus éxitos. Y bueno, el día de hoy aquí en Vuelven los 90s, recordando todo lo que uno bailaba y cantaba en ese momento, quiero que me platiques cuál era esa canción que no podía faltar en tu playlist en alguna fiesta. Esa canción que no importaba en dónde la escucharas, a ti te daban esas ganas de bailar. Cuéntamelo a través del WhatsApp al 619-484-2999 y al 664-855-2655. Y vamos a ponerle energía a esta mañana de jueves a quien vuelven los 90s a través de Globo 99.3.

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Y estamos de regreso aquí en Vuelve en los 90s a través de Glow 99.3. Y es que Faye no puede faltar. La verdad no puede faltar si hablamos de música que te hace bailar, que te da esa energía para pararte y bailar un ratito. Porque no, la pregunta de hoy es, ¿cuál es esa canción que no importaba dónde te encontraras, tú decías, y no, yo tengo que bailar en este momento, me tengo que parar a bailar? Y bueno, en homenaje a nuestro rey del pop, es que sale esta pregunta. Por aquí me dijeron, Chiva, había una de Michael Jackson que tenía un muy buen intro de guitarra y no me dijeron el nombre, pero habían tantas, de verdad, habían tantas de Michael Jackson buenísimas que la verdad yo no conozco alguna que yo dijera, esta no me gusta. Pero amigos, si es esta, espero que sea esta. ¿Va? Por acá me dicen también, ¿cuál era este? ¿Cómo? No, ese es otro artista, amigo, Ricky Martin. Claro que sí, porque Living la Vida Loca, obviamente. Oigan, y se me hace bien chistoso que son ritmos completamente diferentes, son géneros completamente diferentes, pero que los vivíamos al mismo tiempo. Eran canciones que escuchábamos en el radio al mismo tiempo y todas nos hacían bailar. Mándame cuál era esa canción que a ti te hacía pararte a bailar. Mándamelo en un mensajito 619-484-2999 y 664-855-2655. Y vamos a recordar qué era esa canción, cuál era la que te hacía pararte a bailar. Aquí en Vuelven los 90s a través de Globo 99.3.

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Y estamos de regreso aquí en Vuelven los 90s a través de Glow 99.3. Y hoy estamos platicando de las canciones que te hacían pararte a bailar. De esas canciones que te escuchabas y decías, no, si yo tengo que bailar esto. Me dicen por aquí, everybody dance now. En efecto, esa hasta la fecha, debo confesar que hasta la fecha me hace querer bailar. Me dicen por aquí, oye, es que también antes las canciones tenían coreos. Y si no te la sabías, qué pena bailar otra cosa. Sí creo. Habían canciones bien características, ¿no? Que aunque no te supieras toda la coreografía, pues alguno que otro movimiento, ¿no? Como esta que estábamos escuchando de Madonna, la de Vogue. Digo, yo no me sé toda la coreo, pero la escucho y yo quiero hacer los movimientos. Es cierto. Muchísimas gracias. Me dicen por acá, te está saltando la de la fiesta. Y sí es cierto. Ahí te va, pues. Sí, es cierto, me dicen, es que antes el ritmo no era tan acelerado. Sí, es cierto, estoy de acuerdo con eso. Pero de todas maneras te hacía querer bailar, ¿no? Muchísimas gracias por estos mensajes. La verdad, algunas de las que me comentan no las identifico, creo yo, porque yo estoy segurísima que si la escucho, sí sé cuál es. Me van a dejar tarea. Muchísimas gracias por mandarme tu mensajito, por participar y sobre todo por estar en sintonía de Glow 99.3. Me encanta desempolvar el baúl de los recuerdos con ustedes. La verdad es que a mí siempre me estas canciones noventeras, a mí siempre me ponen de buenas y la gran mayoría me hacen querer bailar, así que muchísimas gracias por hacerme recordarlas. Mi nombre es Rocío, estuve contigo en esta edición de Vuelven los 90. Ya no los acompaño el día de mañana, pero nos escuchamos de nuevo el día domingo. Deseo que tengas un muy, muy lindo jueves, que te vaya muy bien, que te la pases a todo dar, que lo disfrutes y que tengas mucha salud. Esto ha sido Vuelven los 90s aquí a través de Globo 99.3.

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1: ¿Cómo amaneciste? Como siempre, un gusto acompañarte. Y digo, ¿cómo amaneciste? Digo, ya son las 11 de la mañana, ya estuvo por aquí Rocío. Pero para mí es casi, casi madrugando. Me sigo acostumbrando a este nuevo horario aquí en Globo 99.3. Ya sabes que te estaré acompañando de lunes a sábado y hasta las 4 de la tarde con muchísima música. Te puedes comunicar desde San Diego a través del 619-484-2999 y Tijuana 664-855-2655. Espero estés disfrutando de este jueves. Ya casi finalizamos el mes de junio. ¡Qué rápido! ¡Rapidísimo! Pero muy contento de estar contigo esta mañana y esta tarde, por supuesto. Regresamos con tema y vámonos con más música. Llega lo más nuevo de Mario Girón, tuyo aquí en Globo 99.

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19: Si cruzas por la Garita de San Isidro, carril normal, hay una espera de 40 minutos. Ruling también 40, centro y 25 y acceso peatonal 30 minutos. Por la Garita de Otay, carril normal, hay una espera de 45 minutos. Ruling 35, centro y 15 y acceso peatonal 15 minutos. Que tengas buen viaje. 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

6 y cuál ha sido la peor odisea mañanera para llegar al trabajo, es decir, de esas mañanas. Lo vamos a hacer como jueves de desahogo, básicamente, pero ¿qué es lo peor que les ha pasado en la mañana antes de llegar a su destino? Ya sea al trabajo, que yo pudiera pensar que al trabajo, que es cuando uno, pues a lo mejor viene más apurado y que de repente dices, ¡ay, se me cayó el café en mi camisa o en mi blusa y ya no tengo tiempo de cambiarme! Y entras en crisis y dices, ¿qué hago? Pues ni modo, así me voy. O se me olvidaron las llaves y te regresas. ¿Sabes? Siempre hay situaciones que nos hacen a lo mejor salir más tarde de casa y nos alteran un poco. Y eso no quiere decir que a lo mejor vayas a llegar tarde a tu trabajo, pero midiéndote en tus tiempos, dices, ahorita no me puedo entretener en cambiarme la blusa o en cambiarme el pantalón. O se me olvidó la cartera y me tengo que regresar. ¿Qué hago? ¿Me regreso? No, me atoré en el tráfico. Quizá me tocó lamentablemente antes de llegar a mi trabajo, quizá un accidente. Y eso pues ahora sí que sí hizo que me demorara. Pero algo que te haya pasado antes de llegar a tu destino que te haya alterado, a lo mejor entrado en pánico un poco, a través del 619-484-2999 lo puedes compartir, o a través del 664-855-2655, que hoy me dicen que es el último día de clases de los niños en la primaria. Me dicen, Nana, buenos días, ya listos, porque mi niña, qué rápido crecen los niños, ¿verdad? Dice, mi niña ya va a entrar a la secundaria. Y fíjate, yo me doy cuenta un poco con mis sobrinos, porque tengo sobrinos que yo les cambiaba el pañal. Y ahora ya sobrinos adultos que ni siquiera me dicen tía. Es que me ven muy joven, entonces han de decir, mira, que casi casi somos de la edad. Pero sí me impresiona cómo es que el tiempo corre rapidísimo y se va rapidísimo. Y los niños, o sea, la infancia, que es la etapa, yo pudiera decir, de las etapas más bonitas de la vida, y duran muy poquito, la verdad sí duran muy poquito. Vámonos con más música, platícame tu experiencia mañanera antes de llegar a tu destino. La peor así que hayas tenido, de que Ana Plata me atoró en el tráfico, o todavía peor, digo, hay peores, ¿verdad? Mándamelo a través de mensaje, seguimos con más música. Llega Sofía Monroy, Pegadito, aquí en Globo 90.7.

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0: ustedes y en este jueves de desahogo, ¿qué es lo peor que les ha pasado o que te ha pasado en la mañana antes de llegar a tu destino?
1: ¿Qué digo? Puede ser cualquier destino, obviamente. Yo pensaría que a lo mejor al trabajo, que es cuando uno pues va más apurado o estresado para llegar puntual. A ver qué nos dicen por acá a través de mensaje. Hola, hola.
2: Anita, buenos días. Te cuento que a mí una vez se me olvidó a mi bolsa y a 3 carros de cruzar la línea me voy dando cuenta que no traía mi bolsa y ahí me salgo a la carrera y ahí voy para atrás.
0: ¡Ay, no! ¡Qué nervio! Oye, fíjate que una vez me tocó cruzar y no sé por qué, no sé en qué momento yo saqué la visa y de repente cuando ya casi iba a llegar a cruzar, pues que no la encontraba. Y me dio tanto nervio, dije, ¿cómo es posible si las acabo de sacar? ¿Dónde está? Pero así de esas veces que misteriosamente desaparece y no sabes ni por qué. Pues ya lo que me paré, pues obviamente digo, había un espacio para que la gente estuviera pasando. Pero ya me bajé del carro, empecé a buscar todo y afortunadamente la encontré. Y extrañamente, no sé por qué, pero estaba en el asiento de atrás. Se me hizo algo súper extraño porque realmente pues yo cuando la saqué estando en el piloto, ¿verdad? O sea, estaba manejando cuando saqué mi cartera y las tarjetas y todo. Y resulta que la visa estaba atrás, en el asiento de atrás. Ay, no. Pero es que sí da nervio, la verdad. Por acá me dicen, súper maravilloso jueves, Ana Plata, saludos y bendiciones para ti y toda tu familia, un fuerte abrazo, muchísimas gracias, Vicente, por acá a ver qué nos dicen, hola, hola.
3: Rapidísimo. Buenos días, amanecer ponchado.
0: Uy, eso también, imagínate, ya vas al trabajo, ya estás listo, lista y de repente sales de casa y ¿qué crees? Sorpresa, estás ponchado. No, eso, mira, no se le desea ni a tu peor enemigo. Por acá dicen, hola, buenos días, Ana, excelente jueves. Ya oliendo fin de semana, aún no he tenido alguna experiencia mala en el tráfico de la mañana. Será porque salgo siempre con tiempo y llego bien a mi trabajo. También te comparto que estoy de vacaciones, Anita, aquí remodelando mi nueva casa. Dice, ya que hace unos días llegó mi hija para vivir aquí y mientras acomodamos todo, estamos escuchando Globo 99.3. Muchísimas gracias, mi Jessy, saludos. Por acá me dicen, estoy trabajando de Uber y desde la mañana hasta la tarde, noche los escucho. Espero tener la oportunidad de ganarme un boleto para el cine. Todas ustedes me hacen reír, me encanta tu mensaje, te mandamos un súper abrazo de parte del equipo de Globo 99.3, saludos para Felipe, muchísimas gracias por estar conectado y en sintonía. Por acá dice Osvaldo, Ana Plata, saludos y bendiciones, no me pongas falta, por favor, presente. Vámonos con más música, comparte a través del 619-484-2999 o 664-855-2655 en este jueves de desahogo. Obviamente mañanero, porque mira, ahorita estamos casi calentando motores para el fin de semana, pero algo que quieras compartirnos que te haya sucedido antes de llegar a tu destino, que hayas dicho, uy, llegué, pero fue una odisea para llegar.

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7: Si cruzas por la garita de San Isidro, carril normal, hay una espera de una hora. Ruby Lane también una hora, Sentry 40 minutos y acceso peatonal 35 minutos. Por la garita de Otay, carril normal, hay una espera de 45 minutos. Ruby Lane 35, Sentry 15 y acceso peatonal 15 minutos. 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

0: que te pasan cosas antes de llegar al destino y a lo mejor te retrasas. Y todo dicen por acá, después de una hora de tráfico, llegar a la escuela y darme cuenta que no había subido las mochilas de mis hijas al carro. Dice, buenos días, que sigas teniendo un excelente día, muchísimas gracias. Igualmente, Jessy. Dice, y pues ese día tuvimos que regresar y llegamos 2 horas tarde, y ni modo, así tocó. A ver qué nos dicen por acá. Hola, hola.
1: Hola, hola. Les comparto mi odisea la vez pasada que jugó México. No ayer, ya para ayer. No me volvió a pasar. Aquella vez dije, no me vuelve a pasar. Pues resulta que yo voy para el rumbo del centro viejo, vamos a decir, de Tijuana. Yo no sabía cómo iba a estar el asunto ahí en la Avenida Revolución. Sabía lo de la pantalla y bla, bla, bla. Pero hasta ahí. Me voy por la calle Quinta y llegando a la Quinta y Madero, pues resulta que estaba la calle cerrada. Ya no podía subir. Todos vuelta para seguir. Entonces dije, bueno, intentaré subir por la séptima. Todas las calles, para no hacerlo largo, todas las calles de la Quinta a la novena cerradas. Bueno, la novena era la única que estaba abierta. Pero para poder llegar de la Quinta a la 9, me tardé yo creo que como 45 minutos. Después, a la hora de ya tomar la calle 9, pues todos los carros que querían entrar a la Revolución o a la Constitución, pues también otra media hora para poder salir de esas dos cuadritas. Ya cruzando la Constitución, subiendo por la calle 9, ya todo fue felicidad y alegría. Pero sí fue una gran, gran, gran odisea poder llegar ese día a donde iba. Y por eso dije, el próximo día que juegue no me pasa eso. A las 4 de la tarde yo ya estaba donde tenía que ir, porque dije, no me pasa, no me vuelve a pasar.
0: Claro, no me vuelve a suceder, por supuesto. Muchísimas gracias por compartir. Por acá, a ver qué nos dicen. Hola, Anita. Perder dinero. La semana pasada perdí 1,000 pesos por ponerlos en la bolsa de una chamarra para ejercicio que tiene la bolsa súper chica. Y como dicen, cuando no aprendes la lección, la vida te la repite. Y ahorita perdí 320 pesos. Igual, ¿qué crees? Con la misma chamarra. Y lo malo, que me gusta mucho esa chamarra. No sé si... Dice, no sé si ya no usarla. Bueno, sí, ya sé, ya no lo usaré. O no, o úsala, pero no guardes dinero. Dice, bueno, no sé si aplica el tema, ¿verdad? Pero no importa, es jueves de desahogo, como quiera que sea. Pero yo podría pensar que a lo mejor, pues, sí, ponte la chamarra, porque obviamente es de tus favoritas. Pero a lo mejor, pues, ya no le pongas dinero, ¿verdad? Ya no lo pierdes. Más adelante sigo compartiendo más de sus mensajes. Aquí en Globo 99.3, mi nombre es

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Y vámonos con más mensajes hablando de este tema, de este jueves de desahogo, de cuando nos pasan cosas y tardamos en llegar a donde sea, ¿no? Esas situaciones que de repente uno no se espera, salen de la nada. Se me olvidó el gafete del trabajo, se me olvidó a lo mejor mi bolsa, la cartera, las llaves quizá, o de pronto iba saliendo y se me vino el vaso con café encima y yo, no, ya no tengo tiempo de cambiarme. Por acá dicen, ayer Ana iba al 7-Eleven y zas, que me doy cuenta que me habían robado.

Canciones, pues llegan. Para que lleguen las nuevas, dice, tardan semanas, las de crédito una semana y la de débito ya la agarré hoy en el banco. Es todo un drama. ¡Ay, sí! Cuando se te pierden las tarjetas de crédito y que tienes que hablar para bloquearlas, que en algunos bancos, digo, ya se puede hacer en la aplicación, ¿no? Pero como quiera, debes de buscar la reposición y todo eso. Oye, saludos pendientes por acá, me dicen felicidades y un saludo a Montserrat. Ay, mi princesa, dice su papá. Dice mi princesa Montserrat, que ya sale de la primaria. Ya va mi hija a la secundaria, Ana Plata. Saludos para ella, te mandamos un super abrazo, Monse. Que la pases increíble en este cierre de ciclo. Y por supuesto, digo, mira, apapacharte de tus compañeros y seguramente ahí creaste amistades que van a ser para toda la vida. Hay algunas personas que guardan amistades de la primaria y eso la verdad es muy bonito. Así que saludos para ti y toda tu familia. Vámonos con más música. Llega lo más nuevo de Timo, No hay que llorar, aquí en Globo 99.3.

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Oye, me dicen por acá, hola, salí de mi casa al centro, reporté un choque, y lo bueno que no había tráfico todavía. Dice, resulta...

cuando llegó a su trabajo, pues, digo, llegó a una junta que nos dice que estaba aburrida. Oye, por cierto, tengo accesos para el cine, para que te vayas a disfrutar de esta gran premiere de Engendro, este lunes 21 de junio a las 8 p.m. en Cinépolis Galerías. Así que para ganar tus accesos, pendiente de las dinámicas en cabina y de la ruta del globo móvil,

dulces y obviamente disfrutar pues de las salas de cine, de las butacas. Es que sabes que uno llega a Cinépolis y se siente ya como que, ay, descansas, ¿no? Hasta en lo que empiezan, ahora sí que los cortos, está uno así como que descansando y a veces hasta sueño. me han contado. Oye, vámonos con la ruleta. Va a girar la ruleta en este momento. Tengo 5 pares de accesos a través del 619-484-2999, 664-855-2655. Y escuchamos cómo gira la ruleta en este momento. Y nos va a arrojar un género de película, ¿ok? Género de película. Ya está. Ya lo tengo. Primeros 5 mensajes con la respuesta correcta que me digan qué género de película arrojó la ruleta a través del 619-484-2999 o 664-855-2655. Se llevan un par de accesos para el cine. Vámonos con más música. Por acá me dicen, ¿terror no es terror? Bueno, regreso con las respuestas y vamos descartando.

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0: las 8 p.m. en Cinépolis Galerías. ¿Qué género de película arrojó la ruleta? Por acá me dicen terror. Terror no es, comedia tampoco es. Me dicen de miedo a la plata, no, tampoco de miedo, suspenso, me dicen por acá, tampoco. Ya tenemos un mensaje ganador, pero no voy a decir cuál es la respuesta. Oye, primera ronda de respuestas, ¿ok? Primera ronda de respuestas. Ahí va. La segunda ronda, ya desde ahorita me puedes mandar tu segunda opción. ¿Qué dices tú? Yo creo que es 619-484-2999-664-855-2655. De acción no es. De acción no es. Pero mira, no me manden una lista porque pues ahí pues seguro ya va a estar la respuesta. Pero vamos con segunda ronda de respuestas, a ver qué nos dicen por acá. Hola, hola. Cuando salga la respuesta correcta, no voy a decir que es la correcta, ¿ok? Simplemente voy a seguir mencionando y ya tú podrás ahí intuir si es o no. Vamos a ver qué nos dicen por acá.
1: Sí, es de drama.
0: De drama no es. Solamente las que no sean, pues sí voy a decir que no son. Fantasía, fantasía no es. Es una, mira, voy a dar una pista. Es un género que a mí me encanta, y no es drama, pero a veces lloro, yo sí soy muy chillona.
2: Yo creo que comedia, no queda de otra, Miriana.
0: ¿Comedia no es? Y si me ponen, ay, acá te voy a dar corazón, a la persona que le di corazón se la voy a dar por buena, ¿ok? Terror psicológico no es tampoco, tampoco es. A ver, tercera ronda de respuestas, ahora sí. Y acá a ti también te di corazón, mira, a ti también te di corazón. Ya tengo tres pares de accesos, me quedan dos. Ciencia ficción no es. A ver qué nos dicen por acá. Hola, hola.
3: De suspenso, mira, plata.
0: No, de suspenso no es. No es ni de miedo, ni de suspenso, ni de comedia. ¿Qué puede ser, amigos? Ni drama tampoco es. ¿Cuál se les ocurre que haya arrojado la ruleta? ¿Qué género? A ver.
1: Sentimental.
0: Sentimental, pues, puedes, pues sí, hay sentimientos, pero así tal cual el género no es, pero sí hay sentimientos. De novela, no. Este te la voy a dar por buena, ya te puse corazón, me queda un par de accesos. A ver, ¿cuál puede ser entre terror, ciencia ficción, animada, acción, comedia, drama, romance? ¿Cuál puede ser? Ahora sí será el mensaje más veloz. Ya está. Obviamente era romance. Ahí está. Ya tengo mis cinco corazones. Muchísimas gracias.

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11: Si cruzas por la garita de San Isidro, carril normal, hay una espera de 45 minutos. Rory Lane también 45, Sentry 30 y acceso peatonal 30 minutos. Por la garita de Otay, carril normal, hay una espera de 40 minutos. Rory Lane también 40, Sentry 20 minutos y acceso peatonal 15 minutos. Que tengas buen viaje. 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

esta tarde con la música de Globo 99.3. Oye, por cierto, hoy es jueves de oráculo, así que ya te la sabes, elige tu carta para saber ese mensaje de Los Ángeles a través del 619-484-2999 o 664-855-2655. Esa carta o ese número a lo mejor que te resuena, del 1 al 4, ¿ok? También va un poco con la intuición y decir, ay, Ana Plata, me gustaría escuchar tal. Igual si no quieres mandar mensaje, que me gustaría, obviamente, ¿verdad? Pero en la mente tú, que te venga un número y más adelante vas a escuchar este mensaje. Vámonos con más música. Llega Chino y Nacho con Andas en mi cabeza.

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34 minutos, estás en Globo 99.3. Bueno, aquí ya tengo las cartas del oráculo de Los Ángeles. ¿Qué te parece si elijo la carta al azar o quieres que sea la primerita que sale? O sea, puede ser la primera, como tú gustes, me dicen por acá que al azar. Ok, la dinámica es la siguiente. Hay que elegir una carta del 1 al 4. Te invito a que a través del 619-484-2999 o 664-855-2655 me digas cuál carta te interesa. La 1, la 2, la 3 o la 4. Recibo sus mensajes en este momento. Y ya vamos a ver qué nos dice el oráculo de Los Ángeles, qué mensaje quieres escuchar o tienes que escuchar en este momento. Voy a sacar la carta número 1, que es una muy bonita, que me encanta y que quiere decir, si tú elegiste la carta número 1, quiere decir que tienes contigo al Arcángel Miguel, que en este momento está contigo dándote su justicia, protección, cuidado, fortaleza y equilibrio. Por acá me dicen, mira, parece que todos están conectados. Anita, la 4, por favor, me dicen, la 4, Ana, la 4, por favor, la 4. Gracias, ahorita les doy la 4. Mira, la 4 está muy pedida. Vámonos con la carta número 2. ¡Ay, me salió otro arcángel! Arcángel Zadkiel, es tiempo de sanar, perdonar y olvidar. El Arcángel Zadkiel acompañándote en tu proceso de liberación, sanación y aceptación. ¿Quién eligió la carta número 2? Ahí está el Arcángel que lo o te acompaña. Por acá me dicen carta número 3. Eres el creador de tu realidad, así que lo que hay fuera de ti es el reflejo de tu interior. ¿Te gusta? Consérvalo. ¿No te gusta? Tienes el poder de cambiarlo. Y es que muchísimas veces, y lo hemos compartido al aire, pues a veces nos quejamos quizá de nuestro presente, ¿no? Y decimos, ay, es que le estoy batallando en esto o en lo otro, o que si la alimentación, no estoy durmiendo bien, me veo cansado, cansada. Bueno, hay que hacer una introspección, hay que ver qué estamos haciendo mal. Ah, bueno, es que no estoy durmiendo bien. Dedicarle, obviamente, a la rutina de sueño el tiempo que se le debe dedicar, porque muchas veces decimos, ay, no, Ana, con que me duerma ya a las 11:30 ya descansé. El otro día alguien me dijo eso, porque yo le dije, oye, a lo mejor te sientes mal porque no estás durmiendo bien. Y me dice, no, pues es que sí siento que descanso, me duermo como a las 12, pero me levanto con pila. Y yo, pues sí, con pila, pero el otro día se te bajó la presión, ¿no? Entonces, pues ahí está. O sea, realmente es que lo que hay fuera de ti es el reflejo de tu interior. No te gusta, tienes el poder de cambiarlo.

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viernes, Andy. Me dice por acá, hello, Anita, aquí andamos, saludos, espero y te encuentres muy bien igualmente para ti. Muchísimas gracias, un abrazote. Oye, seguimos con el oráculo de Los Ángeles. Vámonos con la carta más pedida, porque todos, me sorprende que todos pidieron la carta número 4, ¿eh? Y la estoy sacando ahorita totalmente en vivo, en caliente, básicamente.

problemas, que de repente dices, uy, ya no sé cómo salir de este pozo, de este hoyo o de esta situación. Créeme que si tú pides ayuda al universo, a Dios, en lo que tú creas, te va a mandar un ejército de ángeles para ayudarte. Y más que enviarlo, yo creo que los vas a activar, porque realmente los ángeles siempre están contigo. Entonces, ahí está la número 4. Y ya de pilón, porque me están pidiendo por acá, ya de pilón voy a sacar la carta número 5, a ver qué nos dice. Ay, sale otra vez el arcángel. Mira, estamos llenos de arcángeles, porque así como yo te comparto estos mensajes al aire, también son mensajes que resuenan pues con la persona que está sacando las cartas, que soy yo, ¿verdad? Dice Arcángel San Rafael, sanando tus recuerdos y viejas heridas, siempre purificando tus pensamientos y encaminándote hacia los cambios favorables que se avecinan. Ahí está Arcángel San Rafael. Y si tú, por ejemplo,

55 y decirme, Ana, ¿me puedes sacar una carta al azar especialmente para mí? Con gusto te comparto tu mensaje de esta semana de parte de Los Ángeles. Vámonos con más música, llega Mon Laferte, Caderas Blancas, mi nombre es Ana Plata, contigo hasta las 4 aquí en Globo 99.

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2: El total de capacidad combinada de los 16 estadios del Mundial 2026 es de aproximadamente 1.5 millones de espectadores por jornada. El estadio con mayor aforo es el de Dallas, con 94 mil espectadores, mientras que el de menor capacidad es el de Toronto, con 45 mil aficionados.
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Y en esta hora nos vamos con Dilema para saber tú qué harías a través del 619-484-2999. Desde San Diego o Tijuana, 664-855-2655. Pero yo regreso y ya te platico de qué se trata este dilema. Vámonos con más música. Llega Mar Solís, lo más nuevo, Saco de Sal, aquí en Globo 99.3.

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14: Si cruzas por la garita de San Isidro, carril normal, hay una espera de 50 minutos. Rory Lane también 50 minutos, Sentry 30 y acceso peatonal 30 minutos. Por la garita de Otay, carril normal, hay una espera de 50 minutos. Rory Lane 40, Sentry 15 y acceso peatonal 15 minutos. Que tengas buen viaje. 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

Gracias por seguir en Globo 99.3. Por acá me dicen, hola Ana, saludos pendientes. Le puedes enviar saludos a Brenda, mi esposa, y a Josué, mi hijo. Ahí está David. Ay, David me va a odiar. Ana Plata, te los pedí hace rato. Se me pasaron, David, de verdad, una disculpa. Pero si sigues ahí con tu esposa Brenda y con tu niño Josué, un abrazote. Muchísimas gracias por sintonizarnos. Y ahora sí, vámonos con este dilema de la tarde a través del 619-484-2999. Desde San Diego, Tijuana, 664-855-2655. Me gustaría escucharte, saber qué opinas, porque imagínate que organizaste una carne asada con tus amigos, pero esas veces que organizas y que dices, ay, hace mucho que no nos juntamos, que no nos vemos, y te emocionas y organizas, y va a ser de cooperacha, ¿no? Todos soltaron ya una lanita, va a ser de cooperacha. Y ese mismo día te enteras que fue invitado tu ex, que obviamente tenían amigos en común, que es este círculo de amigos. Te enteras que invitaron a tu ex y que tu ex va a ir con su nueva pareja. ¿Qué haces tú? Dices, bueno, no importa, yo me voy a llenar de valentía, me voy a envalentonar, como dicen por ahí, y voy a ir y pues, ay, lo que no fue en mi año no hace daño, yo normal, no pasa nada, o de plano dices, no, yo la verdad es que pierdo el dinero básicamente porque fue de cooperacha, entonces ya dimos el dinero y mejor me guardo en mi casa.

soltar. Lo siento, pero ¿tú qué harías a través del 619-484-2999 o 664-855-2655? Repito, esta reunión la estuviste esperando por semanas y dijiste, ay, ya me vi sentado ahí en el patio de, en el jardín de fulanito, fulanita, en la mesita que tiene, una cervecita, el olor a carne, alguien ahí picando la cebolla y el tomate, tú obviamente también ayudando, ¿verdad? O igual y no, esperando a que sirvan. Pero bueno, la convivencia, ¿no? Sobre todo la convivencia entre amigos que se disfruta muchísimo. Pero te enteras de esto y dices, ah, caray, yo no sabía que alguien había invitado a mi ex y mucho menos que va a llevar a su actual pareja. ¿Qué harías? ¿Sí vas o de plano dices, no creo? ¿Para pasar ahí un momento incómodo, tedioso a lo mejor? ¿Prefiero perder mi dinero y no acudir a dicha reunión? Mándame tu mensaje, vámonos con más música. Mi nombre es Ana Plata, contigo hasta las 4, aquí en Globo 99.3.

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2: Gracias, saludos, Alberto Romero. Muchísimas gracias. Oye, vámonos con mensajes hablando de este tema de la tarde. De este dilema de decir, bueno, tengo esta carne asada, es algo que ya organizamos desde hace unas semanas atrás con mis amigos que hace mucho no veo y entonces, pues nos cooperamos para todo, ¿no? La carne, las bebidas, la verdura, todos los desechables, el postre y yo ya me estaba saboreando todo. Todo me lo saboreé. Digo, yo no. En el imaginario, claro, estoy diciéndote, imagínate que estuvieras en esta situación. Pero bueno, la cosa es que invitan a tu expareja, él o ella, cualquiera que sea el caso, ¿verdad? Lleva a su nueva pareja y tú dices, ay, no sé si ir. Te cuestionas el, pues, quizá quedarte en casa y decir, no, pues no importa, si ya cooperé, no importa, el dinero es el dinero va y viene. O dices, no, yo ya me sabrosé esos taquitos de carne y de pollo también va a haber, creo, y las cervecitas y el agua fresca de pepino con limón y obviamente la convivencia con mis amigos, entonces yo sí voy a ir, no importa que vaya mi expareja, no importa que lleve a su nueva pareja. Yo soy muy valiente y sí voy a ir. ¿Qué harías tú? A ver qué nos dicen por acá. Hola, hola.
3: Buenas tardes, Anita. Aquí seguimos en sintonía de Globo 99.3, la estación que toca todo el día. Ahí con tu tema, Anita. Uy, Anita. Juntar a las parejas de hijos. Es como si juntar a los dos cables y justo para que detone la bomba atómica. Ya jamás lo volvería a hacer. Saludos a toda la comunidad del Globo 99.3.
2: Oye, que siento que a veces pasa, ¿verdad? Digo, en los... en el caso de los papás, a lo mejor que son separados y que dicen, bueno, es que es mi cumpleaños y yo quiero a mis papás ahí juntos y no se llevan, mis papás no se llevan y cada uno tiene su pareja y entonces, pues, en mi cumpleaños se tienen que juntar y lo siento, pues, ni modo. Ahora sí que el vínculo eterno que hemos dicho, ¿verdad? En otras ocasiones. Pasa, sucede con los padres de familia que ya están separados y que tienen que coincidir en las fiestas familiares. O que incluso yo creo que hasta la familia política.

hija, del tío, de la tía, y tú no, pero pues yo ya no soy de esa familia, ¿no? O sea, yo ya corté vínculo con su hijo o con su hija, y te dicen, no, no, no, tú siempre serás de la familia. Pero bueno, en el caso de que sea este el escenario que estamos platicando, que a lo mejor tú organices esa fiesta y alguien de tu círculo de amigos decide invitar a tu expareja y la expareja va a llevar a su nueva pareja. ¿Vas o no vas? Como dicen o decían en un programa, ¿no? ¿Vas o no vas? ¿Te quedas en casa o decides, pues a lo mejor, ir y pues a ver qué pasa? Mándame tu mensaje, me gustaría escucharte a través del 619-484-2999 desde San Diego y Tijuana, 664-855-2655.

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¿Y cómo hemos cambiado? Y así esta situación que te compartí hace un momento de, digo, estamos imaginando, ¿no? Poniéndonos en los zapatos de esta persona de que organizó una carne asada con sus amigos y se entera después que va su expareja con su nueva pareja y dice, uy, puede cooperacha. Esta carne asada ya se había antojado todo, desde la carne, los taquitos, el postre, la bebida, todo, y la convivencia también, pero pues la comida más, ¿verdad? Bueno, resulta que esta persona se cuestiona el ir o no ir. ¿Tú qué harías? ¿Vas a esta reunión con los amigos o dices no? Y tampoco voy a pedir mi dinero de vuelta porque pues no está bien, simplemente no me pesa. Es para mis amigos, es la convivencia, pero yo no voy a ir porque pues siento que voy a pasar un mal rato. Ahora, yo pudiera pensar que si ya es una reunión muy íntima, también la expareja en caso de que vaya, pues también como para qué sumarle la nueva pareja, ¿no? Pensaría yo, digo, no sé. O sea, si sabes que va a ir tu expareja, pues dices, nos evitamos ese momento incómodo y más y a lo mejor no terminaron bien o por ahí hay algo así como medio, uy, que se mueve el tapete, lo que sea, ¿no? Pero la cuestión es, ¿tú qué harías en esta situación? Vas a esta reunión, dices, yo no tengo ningún problema, Ana Plata, si va mi expareja, si lleva a su nueva pareja, no pasa nada. Pero también se vale decir por aquí, como siempre decimos, no juzgamos, quien diga, no, yo Ana Plata, yo no iría, no. Aunque haya pagado lo que haya pagado, no voy. Y está bien, 619-484-2999, 664-855-2655, por acá me decían que no. Que porque obviamente sí se torna como, pues complicado, ¿no? Una situación complicada. Por acá también dicen que no, pero me comentan, depende cómo hayan terminado las cosas. ¿Qué tal si hasta terminas siendo amiga de la nueva pareja? No lo sé. Vámonos con más música. Mira, hablando de parejas, llega Amigos con Derechos aquí en Globo 99.3.

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por estar conectados aquí en Globo 99.3 y también por dejarme ser tu compañía esta tarde también, por supuesto. Oye, por cierto, en esta hora se van accesos para disfrutar de este conciertazo de Chuy Lizárraga y Julio Preciado este domingo 28 de junio, o sea, ya este fin de semana. Así que no le cambies, quédate en Globo 99.3 si te quieres llevar, por supuesto, este par de accesos. Vámonos con más música. Mi nombre es Ana Plata, contigo hasta las 4 aquí en Globo 99.3.

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9: Si cruzas por la garita de San Isidro, carril normal, hay una espera de 45 minutos. Rural Lane también 45, Sentry 25 minutos y acceso peatonal 30 minutos. Por la garita de Otay, carril normal, hay una espera de 40 minutos. Rural Lane también 40, Sentry 15 y acceso peatonal 15 minutos. Que tengas buen viaje. 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

Es que ya con estas canciones uno dice es viernes, pero no, es jueves todavía. A través de Globo 99.3 escuchamos a la Pau, a nuestra güera Paulina Rubio, la chica dorada. 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Con increíbles tubos mecánicos, deliciosa comida, diversión familiar en los terrenos de la Feria del Mar. 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Así que para participar es muy importante que bajes nuestra aplicación a tu celular, te registres y tendrás la oportunidad de ganar tus boletos escuchando Globo 99.3. Y en este momento se va un par de accesos para disfrutar de este concierto de Chuy Lizárraga y Julio Preciado. Así que necesito que pares bien la oreja porque te voy a poner un fragmento de una canción y me vas a tener que decir quién canta. Pero mira, no se vale que me tires respuestas así de que ¿es Chuy o es Julio? Pues evidentemente va a ser Chuy o Julio, pero solo voy a aceptar una respuesta, ¿ok? Una respuesta y ya con eso. Y el primer mensaje con la respuesta correcta se lleva a este par de accesos. Escucha muy bien este fragmento de esta canción y ya me dirás tú si es Chuy Lizárraga o es Julio Preciado, si es Julio Preciado o es Chuy Lizárraga, ¿ok? Pon muchísima atención

Hasta ahí está bien. ¿Qué dices tú? ¿Es la voz de Chuy Lizárraga o es la voz de Julio Preciado? Julio Preciado o Chuy Lizárraga. El primer mensaje con la respuesta correcta se lleva este par de accesos. Así que vámonos con más música y yo reviso sus mensajes.

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0: disfrutar de este concierto de Chuy Lizárraga acompañado por Julio Preciado. Voy a poner nuevamente un fragmento de la canción para que escuches, porque mira, llovieron varios mensajes, pero la respuesta correcta obviamente la tuvo la persona ganadora. A ver la canción.
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0: Y yo pregunté, ¿quién canta? ¿Julio Preciado o Chuy Lizárraga en esta canción? Y la respuesta correcta la tuvo Vanessa Valles, porque me dijeron, Ana Plata, ¿es Julio Preciado? No es Julio Preciado. Me dijeron, el segundo mensaje también,

Y me dicen por acá, ya el mensaje ganador me dijo, la canta Chuy Lizárraga. Ahí está, muchísimas felicidades para Vanessa Valles, que es nuestra ganadora, y ella se va a disfrutar de este conciertazo este domingo 28 de junio en la Feria del Condado de San Diego, por supuesto. Chuy Lizárraga con Julio Preciado. Ahí está, muchísimas gracias a las personas que participaron. Recuerda que hay que estar muy pendiente en cualquier turno para que puedas seguir participando. Vámonos con más música. Mi nombre es Ana Plata, contigo hasta las 4 aquí en Globo 99.3.

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5: Si cruzas por la garita de San Isidro, carril normal, hay una espera de 40 minutos. Ruby Lane también 40, Sentry 25 minutos y acceso peatonal 30 minutos. Por la garita de Otay, carril normal, hay una espera de 45 minutos. Ruby Lane también 45, Sentry 15 y acceso peatonal 15 minutos. Que tengas buen viaje. 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
1: Y me voy súper agradecida contigo por dejarme ser tu compañía esta tarde y todas las tardes aquí en Globo 99.3. Nos escuchamos mañana en punto de las 11 de la mañana. Que pases una hermosa tarde-noche. Te quedas en compañía de Analí Burgos con muchísima música, ya sabes. Y también más adelante sigue MBS Noticias Tijuana. Bye, bye.

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Ya son las 4 de la tarde con 7 minutos. Muy buenas tardes, ¿cómo están? Espero estés teniendo un excelente día. Juevesito, jueves casi viernes, dicen por ahí. No, el jueves. Es el más escuchado. Espero estés teniendo un excelente día. Mi nombre es Analí Burgos. Es un placer el poderte acompañar en esta tarde. En nombre de mi compañera Evi González, te saludo. Evi todavía sigue de vacaciones, así que es un honor para mí el poder estar en cabina de Globo 99.3. Y ¿sabes qué? Vamos a arrancar esta tarde con una frase que me topé y dije, creo que es importante y a veces como que hace falta que alguien nos lo recuerde. Cada paso cuenta, aunque sea pequeño. Poquito a poquito se va construyendo el imperio, caray. Así que, ¿qué tal? ¿Cómo vas con el nivel de agua? ¿Ya tomaste agua? Recuerda que aproximadamente son 2 litros al día. ¿Qué tal vas con tu movimiento diario? ¿Qué tal vas con tu alimentación? ¿Qué tal vas con el agradecer que un día más estamos vivos? Tenemos salud, tenemos familia, tenemos trabajo, tenemos un techo. Así que recuerda, cada paso cuenta, aunque sea pequeño. Poco a poco estamos construyendo la versión, nuestra mejor versión. Y bueno, déjame decirte que el día de hoy tenemos premios para ustedes, para consentirlos. En primer lugar, tenemos boletos para que te vayas a disfrutar una gran premiere en Cinépolis Galerías este lunes 29 de junio a las 8 de la noche. 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Así que tenemos par de accesos. Y también tenemos boletos para que te vayas a la Feria del Condado de San Diego este domingo y seas parte de este conciertazo de Chuy Lizárraga y Julio. Julio. A ver, aquí está Chuy Lizárraga y Julio Preciado este domingo 28 de junio. Así que mira, si no tienes planes y a ti te gusta bailar, cantar con bote y sombrero, esto es para ti, no te despegues. Estoy contigo hasta las 6 de la tarde. Continuamos con más de la buena música. Aquí llega Álvaro con Latin Mafia. Malas noticias, suele, estás en Globo 99.3. Que tengas un gran viaje.

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8: Ya son las 4 de la tarde con 16 minutos. Si usted va para los Estados Unidos, ponga muchísima atención porque en la garita de San Isidro, líneas normales, media hora. Ready Lane marca 20 minutos, Sentry 10 minutos y caminando 10 minutos. Vámonos para la garita de Otay, líneas normales, tiempo de espera de 25 minutos, Ready Lane, 20 minutos, Sentry fluido y caminando también fluido. El dólar el día de hoy se cotiza en 16.60. Amárrese a la vida, póngase cinturón de seguridad y siga escuchando Globo 99.3. Súbele.

tarde con 20 minutos. Estás escuchando Globo 99.3. Espero estés teniendo una excelente tarde. ¿Y sabes qué? Estaba leyendo unos datos que me parecieron muy buenos para compartírtelos. Ahí te va. Ahí te va. Déjame decirte que del 40 al 20% en separaciones de parejas están relacionados con las finanzas. Del 20 al 40%, ¿ok? El motivo son por sus finanzas de pareja. Tú dices, ¡oh! Es un número muy grande, ¿no? Tú regularmente, o por lo menos yo lo que creería es que los motivos pues son relacionados con infidelidad, ¿verdad? Pero

pero no el motivo principal en las separaciones de pareja son las finanzas. ¿Cómo la ves? ¿Cómo la ves? Y también te tengo otro datito curioso para acá, que dicen que 6 de cada 10 parejas ocultan gastos a su pareja. 6 de cada 10 parejas, ¿ok? Estamos hablando de un número bastante amplio. Entonces, lo que me hizo pensar, el amor, pues, es el motor de una relación, definitivamente. Pero seamos sinceros, el dinero es como el combustible que ayuda a que ese motor llegue, pues, a donde quiere. Muchas parejas ven las finanzas como un tema aburrido, un poco tenso tal vez, o lleno de restricciones. Pero yo creo que es momento de empezar a cambiar el chip. A ver, gente bonita, abro debate en este momento. ¿Cómo son tus finanzas en pareja? ¿Tienen cuentas juntas? ¿Cada quien dices, no, lo tuyo es tuyo y lo mío es mío? O sea, ¿separadas o están revueltas? ¿Cómo son tus finanzas para poder partir de ahí? ¿Te parece? Vamos a abrir sobre un tema muy importante que yo creo que nos deberían de enseñar desde la primaria, ¿no? Las finanzas personales, empezar a cuidar, empezar a ahorrar, empezar que el dinero pues no sea un tabú, ¿va? 619-484-2999 y 664-855-2655. ¿Cómo son tus finanzas en pareja? ¿Cuentas separadas, juntas? ¿O sabes qué? El tema definitivamente es un tabú y ni lo hablan. Es de que, no, Analí, yo le doy a mi esposa y san se acabó, ella administra. Yo no sé cómo le hace, pero con que no me falte comida, todo está bien. ¿Cuál es tu perspectiva? Cuéntanola. Y en lo que te desahogas con nosotros y empezamos a abrir debate, llega el duelo, la ley, aquí a Globo 99.3. Que tengas un excelente viaje.

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9:35, estás escuchando Globo 99.3. Qué gustazo el poderte acompañar en tu tarde de juevesito. Y pues bueno, estábamos platicando sobre las finanzas en pareja, ¿no? Abrimos el tema partiendo de un dato, pues, un poco alarmante, por así decirlo. Oye, ¿tú sabías que del 20 al 40% de las separaciones en una pareja están relacionadas con el dinero? Así las cosas actualmente. Esta es información del 2025. Así que te hice una pregunta. Partimos desde ¿cómo son tus finanzas en pareja? ¿Son cuentas juntas, son cuentas separadas o son cuentas revueltas? Cuéntanos a través de nuestro WhatsApp 619-484-2999 y 664-855-2655. Por acá nos están diciendo, Analí, en mi casa tenemos una cuenta en común para los gastos y cada quien tiene su dinero para sus gustos. Nos ha funcionado muy bien. Muchas gracias. Gracias a ti, Diana. Gracias, Diana, por compartirnos cómo llevas las finanzas en tu casa. Y por acá nos dicen, buenas tardes, la verdad, somos un desastre. No llevamos un control y siempre nos preguntamos, ¿en qué se fue el dinero? Ay, te entiendo. A veces suele ser así, ¿verdad? Cuando no tenemos como establecido bien las cosas. Por acá nos dicen, nosotros tenemos las finanzas separadas, porque así evitamos discusiones. Cada quien aporta una cantidad para la casa y listo. Eso nos ha funcionado por 10 años. ¡Órale! Pues qué bueno, ahora sí que lo que nos funcione, ya por tanto tiempo, qué bueno que todo va bien. Por acá nos dicen, mi esposo y yo juntamos todo. No hay dinero mío ni tuyo, es de los dos. Muchísimas gracias por sus opiniones. ¿Cómo la ven? Pues miren, yo creo que más allá de que si las cuentas son juntas, separadas o revueltas, lo importante es que la pareja pues tenga un mismo destino financiero, ¿no lo crees? Fíjate que me encontré por acá un libro que habla sobre el imperio en pareja. Y son varios puntos que nos ayudan a poder construir pues nuestros sueños juntos, ¿verdad? Y poder tener una mejor relación. Y por acá nos dicen que el primer paso para construir un imperio juntos es definir su mapa en el tesoro. O sea que para poder llegar, primero tenemos que saber pues a dónde vamos a llegar, ¿verdad? No se trata solo de ahorrar por ahorrar, ahorrar es lo que nos dicen los expertos, sino más bien de ponerle nombre y apellido a ese dinero, ¿no? Y nos dicen por acá, siéntense en un espacio cómodo, con un cafecito, con una copita de vino, con lo que tú quieras, y pónganse a clasificar sus metas en tres categorías. Toma papel, que esto está bueno. Fíjate, la primera, que es a corto plazo, que es en este año. Un viaje de fin de semana, cambiar un mueble, comprar ese refrigerador, esa secadora, un concierto de la banda favorita. Eso es lo que nos dicen a corto plazo, ¿ok? Hay que definirlo. Ahora vámonos a mediano plazo, que es de 1 a 5 años. Una boda, el enganche para una casa, para un terreno. No sé, ¿alguien quiere estudiar algo? ¿Un niño acaso? Y luego el tercer punto a largo plazo, a más de 5 años. Y ahí pudiera ser comprar una propiedad para rentarla, un fondo de retiro, emprender algún negocio. Entonces es importante que definas estos puntos. Si tú quieres saber más al respecto, quédate en Globo 99.3 y llega Shakira a Globo. Vamos a cantar con Day Day. Que tengas un excelente viaje.

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9: Ya son las 4:48. Gracias por escuchar Globo 99.3. Y si usted va para los Estados Unidos, déjeme decirle que en la garita de San Isidro, tiempo de espera en líneas normales, 30 minutos, Ready Lane 20 minutos, Sentry 15 minutos y caminando 10 minutos. Vámonos para la garita de Otay, líneas normales 25 minutos, Ready Lane 20 minutos, Sentry fluido y caminando también fluido. Maneje con mucha precaución, amárrese a la vida, póngase cinturón de seguridad y sigue escuchando Globo 99.3.

8:51 minutos. Estás escuchando Globo 99.3. Muchísimas gracias por dejarnos acompañarte en tu día. Y bueno, fíjate que el día de hoy andamos tomando nota y estamos aprendiendo, porque fíjate que cada día se puede aprender algo nuevo. O si ya lo sabías, pues simplemente como que reforzarlo y decir, esta es una señal. Creo que esta es una señal y nunca es tarde para empezar a hacer algo, ¿ok? Esto es importante que lo tengamos muy presentes. Y estamos hablando sobre las finanzas en pareja. A veces es un tema como un poco difícil de tocar, pero se tiene que hacer. Alguien tiene que tocarlo. Y bueno, fíjate que los expertos nos dicen que hay un libro que se llama Imperio en Pareja. Entonces, el punto número uno, ya lo habíamos dicho, que era definir el mapa del tesoro. No, vamos a ver, vamos a ponerle nombre y apellido a lo que vamos a ahorrar y nos dicen que sea a corto, mediano y a largo plazo. Muy bien, check. Segundo punto, nos dicen el escudo del imperio. Fíjate que antes de salir a conquistar el mundo, pues hay que proteger el castillo, caray. ¿Y cómo hacemos eso? Pues tenemos que tener como un fondo de paz mental. Esto es juntar un colchoncito de dinero equivalente a 3 a 6 meses de sus gastos fijos compartidos, ¿ok? De 3 a 6 meses. Ya con eso, pues vas a tener como una paz, una tranquilidad para ahora sí empezar a ahorrar para tener otras metas, ¿verdad? La regla de oro aquí, este dinero no se toca para vacaciones, ni para ofertas de temporada, ni para nada. Ese dinero es sagrado, ¿ok? Por si llegara a pasar alguna situación, que una enfermedad, se descompone el carro, un bache laboral, etcétera, ¿no? Así que, mira, colchón de paz mental, número 2. Vámonos al número 3 rapidito. Esto es importante que tengas una dinámica de juego establecida, de que, a ver, tú eres bien organizado, a ti te toca el Excel y a mí me toca apuntar las cosas, pasarte los tickets, ayudarnos entre los dos. Es importante definir cada quién es el contador y quién es pues la persona que lo apoya y que lo impulsa y que dice, bien, tenemos que sentarnos a hacer esto, tenemos que hacer equipo. Y también es la regla del 10% de libre de culpa. El 10% de tu ingreso es para ti, para lo que tú gustes, deseas, ¿ok? Porque esto tampoco se trata de comprometerte hasta el cuello, sino que tenemos también que cumplir con nuestras cosas, responsabilidades financieras, pero también darse un gustito, ¿ok? Así que así nos dicen los expertos que podemos construir un imperio en pareja financiero. Ahí te lo dejo. Ahí te lo dejo, espero no lo dejes en saco roto, no lo eches en saco roto y puedas ponerlo en práctica. Y así tenemos más metas con nuestra pareja para seguir navegando juntos. ¿Cómo la ves? Espero estés teniendo una excelente tarde. Oye, te pregunto, ¿a ti qué te enamora? Llega Juanes a Globo 99.3. Que tengas un excelente viaje.

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